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ahora vamos a hacer un reto. Aquí los de la, los de este lado, la izquierda. ¿Cómo dice? Ustedes de aquí no se van a dejar echar tierrita. ¿Cómo dice?

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Muchas gracias. Muchas gracias. Le agradezco mucho. Imaginen ustedes a un gigante coro de América Latina, porque esta canción es muy amada en América Latina. Es casi como un himno de nosotros, un himno de la unidad. Se llama Canción con Todos. Y hay una parte que la gente canta, dice, todas las voces, todas las manos, todas, toda la sangre puede ser canción en el viento. Ojalá sea así. Canción con Todos.

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Sus padres fueron esclavos, sus hijos no lo serán.

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0: Marcando, sí, somos una red de mujeres, una red de mujeres empoderadas, aunque esa palabra está muy cuestionada en estos momentos, pero sí, somos esta red que estamos formando. Y bienvenidas aquí a la 97.5 MHz, hoy martes. Y hoy tenemos una súper invitada, una invitada muy especial de Venezuela. Bueno, lo prometido es deuda, ¿no? Yo ya les había hablado de ella en algunas otras emisiones. Y bueno, bienvenida, Diomarí.
1: Hola.
0: Hola,
1: Muchas
0: bienvenida.
1: gracias por la invitación. Gracias. Buenos días.
0: Buenos días a todas, a todas y todes. Vamos a empezar con ¿qué nos dice la ruleta de autocuidado? ¿Qué nos giramos? Bueno, ya la hemos girado, obviamente, por eso Diomarí está acá, pero el tema. El tema que nos compete hoy es el tema de autocuidado, ¿cierto? Y el tema de autocuidado físico. Y hoy vamos a hablar de la respiración. Hoy vamos a aprender a respirar mejor, a cómo lograr canalizar todas esas malas y buenas energías, podría decir, porque las buenas también hay que saberlas canalizar. Dioma, sin más preámbulos, voy a colocar un poquitico de tu voz para que la escuchen y la deleiten, y ya hablamos un poquito más de idioma.

0: Díganme si no se puede aprender a respirar mejor con esta maravillosa voz. Tioma, qué voz tan maravillosa tienes, qué orgullo.
1: Gracias.
0: Tú eres muy talentosísima.
1: Gracias.
0: Tengo que ya mandar saluditos. Sandrita, gracias por escucharnos. También te manda muchos saludos a ti.
1: Saludos, Sandra.
0: Ya, Sandrita, ya se está conectando también. Marce se está conectando.

0: Sofi, Sababia, espero que todas las cosas estén marchando mejor. Gaby, muchos saludos a todos, a todas. Ana, de verdad, sí, esta voz, como están diciendo, es una voz hermosa. Sí, tienes una voz maravillosa. Dioma viene de Venezuela, es cantante de ópera. Ya nos vas a decir qué significa eso. Y también es instructora de respiración yogi o yoga respiración, como se conoce también. Entonces, pues bueno, por eso estás aquí hoy, nos quieres enseñar a respirar mejor. Cuéntanos un poquitico, Dioma, ¿cómo llegaste a la Suiza? ¿Hace cuánto?
1: ¿Hace cuánto? Sí, bueno, yo ya tengo acá 12 años en Suiza. So, desde el 2010 llegué, bueno, yo ya había hecho mis estudios de clase, o sea, en la universidad de clases de canto lírico
0: En
1: en
0: Venezuela.
1: Venezuela. Y al llegar aquí, pues quise seguir preparándome y hice el máster en ópera.
0: Sea que sí se puede.
1: Claro que
0: Es
1: sí
0: sí
1: se
0: se
1: puede,
0: puede.
1: sí. Yo me dijeron, no, aquí es difícil, pero bueno, yo misma salí a buscar y vamos a ver dónde es que yo voy a hacer ese máster. Y sí, encontré la posibilidad y hablé con las personas que había que hablar, hice una prueba, tienes que hacer una prueba para entrar a la universidad y bueno, la pasé y pude entrar a hacer el máster. Después hice otro máster y haciendo, bueno, así, dándome a conocer, pude entrar a mi primer abstract aquí en la Suiza fue en la ópera de Berna, cantando La Reina de la Noche, papel ya uno de los más fuertes en la historia de la ópera. Y sí, bueno, he seguido cantando y aquí estamos.
0: 12 largos años, y para las mujeres o para las radioescuchas que siempre escriben y que están en esa fase, que algunas o muchas personas dicen no se puede, es difícil, la Suiza es difícil también por el alemán, por el idioma, por X o Y motivo. Miren, sí se puede, claro, todos lleva tiempo y todos lleva también ejercicios de respiración, como ya lo estábamos diciendo, pero bueno, qué bonito. Dioma, tú también tienes un estudio, me
1: Sí,
0: estabas contando.
1: bueno, al principio, como todo es difícil.
0: Sí.
1: Y como latino, a veces es difícil de conseguir el trabajo y todo, pues decidimos hacer un estudio para dar clases de canto. Y hoy en día, pues me va muy bien con el estudio, doy clases de canto y allí también, aparte, después del corona, que hubo esa pausa que a todos los artistas pues nos afectó bastante, me di cuenta que había un público, o no un público, sino que bueno, estaba pasando, bueno, lo que fue el corona. Y me di cuenta que habían cantantes que incluso a través de la respiración están ayudando a personas que con la enfermedad, con el corona,
0: Sí.
1: a los que le afectó la parte respiratoria. Entonces vi este curso y empecé a estudiarlo y así fue que entré al yoga Bodhi Atman o a las respiraciones de yoga.
0: Interesante. Dioma, ¿y para ti qué significa la respiración?
1: Uf, mira, yo llevo aprendiendo respirar desde los 6 años, como canto, como soy cantante desde que tenía 6 años, siempre estuve en un coro y siempre desde el principio la respiración fue importante. Como cantante, ¿no? Para mí era importante como cantante, pero después de esto me di cuenta que todos deberíamos practicar la respiración, debería ser en la escuela, deberían, porque nosotros, claro. Nosotros sabemos respirar desde que nacemos, pero nadie nos ha dicho los beneficios de respirar correctamente.
0: Es importante lo que dices, porque alguna vez decía un paciente, y obviamente yo también lo comencé a ver de nuevo, habiendo tenido corona o COVID, es necesario aprender a respirar. Y yo le decía a esta persona, sí, y me decía a mí misma, sí, claro que sí, tenemos que reaprender y desaprender a respirar. La respiración consciente es otra cosa. Cuando somos conscientes de nuestras piernas, cuando somos conscientes de que tenemos dos ojos, cuando somos conscientes que podemos sentir, creo que la perspectiva de vida cambia. Y en este momento el respirar es, pues que es el tema de hoy, la respiración es un punto importante, además que si lo vemos físicamente está en el plexo, donde está la parte media, y si yo siempre digo que el punto de encuentro es esta parte, o sea, entre el pecho lo que decimos el pecho solar. Y el plexo, ese plexo solar es donde atraemos, es donde emitimos, es donde recibimos también esa energía y respiramos.
1: Mm. Bueno, tú me preguntaste qué era la respiración.
0: Sí, para ti, ¿qué es la respiración?
1: La salud es salud, la respirar es salud. Uh-huh. Yo creo que es para todos queremos salud, ¿no?
0: Sí, bienestar.
1: Bienestar, y exactamente eso es lo que es estos ejercicios de respiración, o para lo que son estos ejercicios de respiración. Uh-huh. Para la salud y para el bienestar, día a día. O sea, si tú los puedes practicar 5 minutos, de 5 a 15 minutos por día, y te van a traer, o sea, no solo al momento de practicarlo, exactamente después de practicarlo, ya te vas a tener un efecto, sino, o sea, además vas a tener longevidad, o sea, es un ejercicio para la longevidad y te va a ayudar al futuro también a curar, a rehabilitarte, vamos a decir así, de cosas, por lo menos del estrés, ansiedad, incluso la gente con asma puede también tener beneficios de esto. O sea, que no es solo para el momento, sino que para curar también.
0: Sí, para curarnos y rehabilitarnos, ¿no? Tú dices una palabra muy importante. Miren, yo pregunté por ahí para las personas qué es respiración, ¿no? Uh-huh. Y algunas personas respondieron respiración sinónimo de libertad, otras decían sinónimo de amor, para amar también tenemos que respirar. Otras personas escribieron respiración es equilibrio. Respiración son mis hijos. Bueno, pero aquí te digo, a la que escribió respiración son mis hijos, no se te olvide primero a ti misma, darte primero oxígeno, respirar profundo para que le puedas dar respiración a tus hijos. Es claro y es lo que hemos trabajado en otras emisiones. No, la respiración es un arte, escribieron. Respiración, no sé respirar, dicen acá. Bueno, ajá. Sí, yo creo que con esto se comienza con la reflexión y siendo conscientes que a veces realmente no respiramos de forma consciente. El segundo punto sería cómo aprender a respirar. Entonces vamos a irnos a una pequeña pausa. Nos han pedido 2 canciones y pido disculpas desde la emisión pasada. No es que no la queramos poner, es de Karol G. Generalmente no nos piden canciones de Karol G, pero claro que sí la voy a poner. Pero en este momento vamos a colocar una canción de Yo Soy Diosa. Soy diosa de Loli y soy diosa todopoderosa.

0: Bueno, y después de Loli, continuamos aquí en el estudio con Dioma, que hoy nos está acompañando y nos va a enseñar a respirar mejor. Estábamos hablando en nuestra pausa musical del comentario de una de nuestras radioescuchas que decía que la respiración es libertad, ¿no? Y después vamos a escuchar una canción muy bonita. Vamos a intentarlo porque no sabemos si realmente funciona, va a funcionar, pero vamos a escuchar, tú escribiste esa canción que se llama Libertad,
1: Sí.
0: ¿sí? Y vamos a hacer así una descripción. ¿Por qué escribiste esa canción?
1: Bueno, es otro tema, ¿no? Es con el tema Venezuela.
0: Ajá, sí.
1: Sí, bueno, la escribí en el 2014, cuando
0: Sí.
1: el problema de Venezuela estaba bastante fuerte.
0: Sí.
1: Y bueno, cuando pasó todo, ¿no? Cuando destruyeron el país, habían muchas acciones. Y pues bueno, yo estaba aquí en Suiza y sí, pues se sentía, toda mi familia está en Venezuela. Así que esa necesidad de libertad y qué es libertad, entonces empecé a escribir que era libertad para mí. Entonces la canción es qué
0: Es
1: es libertad para mí después,
0: relacionado
1: si
0: con
1: lo
0: la
1: escucho.
0: libertad y con la respiración.
1: No, para ese entonces no tenía los conocimientos, pero por supuesto que si hoy me busco la conexión,
0: Sí.
1: sí tiene que ver mucho con la libertad, porque cuando ella pone libertad, cuando escucho que tú dices que ella, no sé cómo se llama ella, ¿quién
0: No
1: escribió
0: nos
1: que es
0: dijo el
1: libertad?
0: nombre.
1: Ah, bueno, que es libertad. Yo cuando doy clases, por ejemplo, trabajo mucho con eso. Ella, y todo tiene que ver con la respiración. Entonces, el que tú puedas cantar, el que tú puedas salir libre a la calle, lo primero que haces cuando tú sales al aire libre, ¿qué es lo que haces? Respirar y exhalar. Porque la respiración, y eso tiene que ver mucho con el tema de hoy, todos creemos que es nada más inhalar. Pero la respiración se nos olvida de exhalar. Y a todos los invito. Que en este momento, mientras escuchen, quizás se dan cuenta, ¿cuántas veces al día me doy cuenta yo de cómo yo exhalo? ¿No? Porque a veces es que nosotros no estamos conscientes de este proceso de la respiración. Y a muchas personas les cuesta, a unas les cuesta inhalar y a otras les cuesta exhalar. Entonces, estos ejercicios exactamente es para hacer consciente al cuerpo de este ejercicio, de este tic que practica el cuerpo durante todo el día. ¿Cuántas? Porque depende mucho también de la actividad que nosotros, o no solo de la actividad, sino muchas veces del estrés o de las emociones que estemos pasando, porque a veces no es durante el día, a veces estamos constantemente en una emoción, en un ciclo de emociones, y eso no nos permite respirar bien. Entonces, por eso es que recomendamos hacer este ejercicio 5 a 15 minutos por día. Claro, al principio van a hacer ejercicios, pero después va a ser como un hábito. Este hábito lo que va a hacer es. Porque al principio es como que te das cuenta de que tú puedes controlar el cuerpo. Entonces tienes que, como decir, me tengo que sentar a hacer un ejercicio. Pero después la idea es que en cualquier momento, al momento, porque hay veces que estos ejercicios incluso te van a ayudar. Tengo un problema ahorita y ¿cómo reacciono a este problema? Un ejercicio de respiración te controla. Y tú puedes pensar, porque a veces se nos vuelan los tapones y no nos damos cuenta que con un ejercicio de respiración puedes tranquilizarte, pensar y hablar y comunicarte mejor, por ejemplo. O sea,
0: Sí.
1: una de tantas cosas de los beneficios de esta respiración. Entonces, al tú hacerlo durante 15 minutos diariamente, hay un momento que tú ya lo haces automáticamente y ya no tienes que como que llamar al cerebro, tengo que hacer, ¿cómo es que esto? Sino que ya el cuerpo lo va a hacer automáticamente. Y esto es parte de esa libertad.
0: Vamos a hacer lo posible para escuchar la libertad de Dios María.

0: Idioma maravilloso. Qué regalo tan bonito para Venezuela. No solo, yo podría decir que no solo para Venezuela, sino para toda nuestra Latinoamérica tan atropellada y tan herida. Y sí que necesitamos libertad y asimismo aprender a respirar. Dioma, cuéntanos un poquito de la respiración. Se sabe, o bueno, conozco que hay varios tipos de respiraciones. Tenemos la respiración whisky, la respiración café, la respiración respiración agua. Quisiéramos conocer un poco más de lo que significan ese tipo de respiraciones. ¿Vale? Si quieres, continuamos. Y bueno, como ya nos los están solicitando, sí podemos hacer un ejercicio respiratorio para que nos lo llevemos para la casa. Yo creo que tenemos suficiente tiempo para hacerlo. Pero sí, cuéntanos un poco de esas respiraciones. ¿Quieres comenzar con la respiración agua o cuál?
1: Primero te aclaro un poco de dónde vienen esos nombres.
0: Sí, perfecto.
1: ¿Por qué agua? ¿Por qué whisky? ¿Por qué café? ¿Qué quiere decir eso? ¿Qué tiene que ver
0: Sí.
1: eso con la respiración? ¿Qué respiraciones de yoga? En la yoga normalmente no se le llama así, se le llaman el pranayama. Y estos ejercicios de yoga en realidad son conocidos antes de Cristo, en realidad. Hay muchos libros que hablan de estos ejercicios, pero no como ejercicios de respiración. Pero a partir de 1900, pues un americano dijo, bueno, estudió todos estos ejercicios y dijo, vamos a dividirlos en tres, porque había muchos ejercicios, pero todos estaban como sueltos. Y él se dio cuenta que había unos ejercicios que ayudaban a por lo menos a calmar, ¿no? A calmar esa ansiedad, a calmar ese estrés. Habían otros ejercicios que ayudaban a despertar y a activar el sistema nervioso, que por ahí vamos. Y otros que, lo que tú lo dijiste, otra persona habló del equilibrio.
0: Sí.
1: La respiración era equilibrio, exactamente. Hay ejercicios de respiración que ayudan al equilibrio. Entonces, ¿cómo encontró él eso? Estudiando el sistema nervioso autónomo. Entonces, tiene que ver un poco con la anatomía del cuerpo. Tú más que nadie sabes del
0: Sí.
1: sistema nervioso humano, del sistema nervioso autónomo. Entonces, estos ejercicios de respiración ayudan a modificar el efecto de del sistema nervioso para ciertos momentos. Entonces, por lo menos la respiración café son respiraciones que cuando te tomas tú un café normalmente.
0: Yo por la mañana, bueno, yo realmente tomo mucho café, pero bueno, el primer café de la mañana es más o menos a las 7:30 de la mañana.
1: Como para
0: Sí,
1: despertarse,
0: para
1: activarse, ¿no?
0: activarme, para
1: Exacto.
0: saludar al día,
1: Exacto.
0: para
1: Entonces,
0: recordar a mi Colombia linda y bella.
1: Sí, bueno, estos ejercicios son para eso, como para despertar. Se hacen en la mañana o antes de hacer un ejercicio como yoga o ejercicios físicos. Entonces, son ejercicios que ayudan a activar cuerpo, pero que tú eres más activa en eso, el sistema, porque está el sistema nervioso activo y el pasivo.
0: Sí, el sistema nervioso parasimpático
1: El
0: y el simpático.
1: parasimpático y el simpático. Entonces, el
0: Sí.
1: que se encarga de activar es el
0: Simpático.
1: simpático. Entonces, el simpático, entonces de eso se trata. El whisky es lo contrario. Lo utilizas es cuando quieres ir a dormir. Entonces, cuando tienes problemas de sueño, por ejemplo, este tipo de respiración es perfecta cuando hay gente que tiene insomnio. Yo, por lo menos, tenía muchos problemas me costaba muchísimo dormir. Cuando me cuesta, yo hago mi ejercicio y de verdad no llego a terminar el ejercicio.
0: Eso quiere decir que no tomas un whisky, sino
1: Exacto, no llevo
0: te
1: el
0: haces un
1: whisky.
0: ejercicio de respiración whisky.
1: Si
0: Bueno,
1: no tienes
0: lo voy
1: el
0: a tener en cuenta.
1: whiskycito, ella hace el ejercicio. Exacto. Ese es el efecto, que exactamente lo que hace es activar el otro, el parasimpático,
0: Sí.
1: ¿no? Y el agua es exactamente, pues, en el medio. ¿Cómo tomar agua? ¿Cuándo tomas agua?
0: Bueno, yo tomo re relativamente mucha agua durante el día.
1: Exacto, lo puedes hacer, pero
0: Sí.
1: en cualquier momento
0: En
1: del día
0: cualquier
1: puedes
0: momento del
1: tomar
0: día,
1: agua.
0: sí, es
1: Entonces,
0: cierto.
1: este ejercicio lo puedes hacer en cualquier momento del día. Es para equilibrar exactamente el sistema nervioso. Lo puedes hacer antes de si tienes una reunión importante o en cualquier momento lo puedes hacer. Entonces, por eso es agua que se puede realizar en cualquier momento y estás en equilibrio.
0: ¿Y cuánto duran en promedio estos ejercicios? ¿Tienen un tiempo específico? ¿3 minutos, 5 minutos?
1: No son muy largos, son muy cortitos.
0: Sí.
1: Porque como tú ves, nosotros hacemos entre 15 a 20 respiraciones por segundo. Entonces, yo diría que no tienes que hacer todos los días el ejercicio. Depende de cómo lo quieras, pero que lo practiques todos los días. O sea, uh-huh. Uno de ellos. Sí, 5 a 15 minutos máximo.
0: Ok, porque bueno, una de las cosas que vemos en los cambios de hábitos de vida y cuando estamos buscando hábitos de vida saludables, nos encontramos o nos estrellamos o siempre tenemos ese obstáculo que es el tiempo. Digamos que es un obstáculo que, ¿cierto? Pero también a veces es una excusa. Entonces, una de las cosas que yo he visto en la consulta de cambios de hábitos de vida es ver realmente que para hacer un hábito se necesita de un minuto. Uh-huh. Esa es mi teoría, en el sentido que lo vamos a hacer frecuentemente y después el cerebro va a condicionarse y va a recibir una descarga positiva por lo bien que te estás sintiendo. Vas a lograr ese minuto, después 5 minutos, después 15 minutos. Entonces, si decimos vamos a poder respirar bien en un minuto, pues podemos hacerlo, ¿no? Podemos hacer el ejercicio. Después comenzar 3 minutos, 5 minutos. Tú decías una cosa supremamente importante y es seleccionar como las horas del día. O sea, decirnos a nosotros mismos que lo podemos hacer, esta del agua, esta respiración del agua, que es en cualquier momento. Y ahora estoy pensando, sí, yo tomo agua en cualquier momento, no tengo como una meta definida. Bueno, realmente yo sí, pero a veces hay días que digo, antes de las 12 del día tengo que tomarme un litro de agua. Pero si logramos hacer unas respiraciones, no sé, 3 respiraciones antes del mediodía.
1: Es que no tienes límite, porque esto es lo bueno de estos ejercicios,
0: sí.
1: Que no va a pasar nada si lo haces durante todo el día, porque...
0: Bueno, va a pasar mucho si positivamente.
1: Si es la del café, por ejemplo, sí va a tener un efecto, por ejemplo,
0: ajá,
1: ¿no?
0: Sí.
1: Que te, ¿cómo se dice? ¿Se ventiles?
0: Mucho,
1: entonces sí. No, te puede hacer que te marees.
0: Que hay una hiperventilación.
1: Hiperventilación.
0: Pues, sí.
1: Pero la del agua, por ejemplo, eso es lo bueno de estos ejercicios, que lo puedes hacer, practicar cuando quieras, donde quieras, y no va a tener ningún efecto secundario.
0: Sí.
1: Eso es lo bueno de estas respiraciones.
0: Esperando el tram.
1: Por ejemplo, o sentada en el tram.
0: O sentada en el tram.
1: Antes, mientras yo a veces lo hago cuando tengo que esperar a alguien, o de un sitio a otro, cuando me tengo que caminar 10 minutos de un sitio a otro, pues... Lo bonito de esto, lo que más me gusta, lo que he aprendido a través de la respiración, o sea, por supuesto, además de todo lo que los beneficios, es la conciencia, porque tú trabajas también la conciencia, ¿no? El autocontrol, porque muchas veces nosotros hacemos todo con el subconsciente, muchas cosas vienen del
0: muy
1: subconsciente.
0: Automatizadas.
1: Uh-huh. Entonces, esta respiración te ayuda a estar más consciente. Lentamente, mientras tú más practiques respiraciones, te vas dando tu... Te pones tú más en el momento, más consciente de estar en el momento.
0: Vale, y hablando de eso, vamos a escuchar a Bomba Estéreo con su canción Ahora.
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3: Bueno, regresamos. Dioma, tú nos querías enseñar primero a aprender a respirar.
4: Sí. ¿No?
3: Entonces, bueno, somos todo oídos.
4: Bueno, lo primerito es que la nariz es para respirar y la boca para comer. Porque estamos muy mal acostumbrados a respirar por la boca. Entonces, la nariz, eso. Inhalar y exhalar siempre por la nariz, ¿sí? Eso. Podemos comenzar a probar cómo es esto. O sea, respiramos una respiración profunda y exhalamos por la nariz.
3: Con la boca cerrada.
4: Con la boca cerrada.
3: Sí, con la boca cerrada. Bueno, ¿otra vez?
4: Respiramos, inhalamos y exhalamos. Muy bien. Y ahora, con lo que yo digo, pues van viendo.
3: Vamos a hacerlo todo al tiempo, todos al tiempo. Entonces las invitamos en este momento que tomen asiento, tengan dos minuticos para ustedes y comenzamos. A ver.
4: Se pueden sentar en una silla.
3: Sí.
4: O se pueden sentar también en el piso. Importante es que pongan
3: la columna. Sí.
4: Y que tengan la columna derecha. Vamos a poner una mano en la barriga, en la otra mano en la última. Y cuando respiremos, veamos hacia qué dirección va la barriga, hacia afuera o hacia adentro. Entonces probamos, respiramos, inhalamos, la barriga entró o salió y exhalamos, veamos si la barriga entró o salió.
3: Salió.
4: ¿Cuándo salió?
3: Cuando
4: respiraste. Respiré. ¿O cuando exhalaste?
3: No, cuando exhalé.
4: Ajá. ¿Y cuando inhalaste, qué movimiento hizo la barriga? Puedes hacerlo otra vez.
3: Se hundió, ¿no?
4: Entonces es un típico error. Cuando normalmente, cuando uno inhala, la barriga sale. Y cuando uno exhala, la barriga entra. Okay. ¿Por qué? Es muy fácil. Sí. Si tú ves el esqueleto humano con todos sus órganos, tiene que ver con el diafragma. Cuando nosotros respiramos, el diafragma baja, se hace presión a los órganos. Por eso los órganos necesitan como más espacio. Por eso se abre. Naturalmente, el cuerpo necesita más espacio. Al exhalar, ese aire de los pulmones sale, el diafragma sube y por eso entra de nuevo la barriga. Esa es la razón. Entonces es muy natural. Entonces tratemos de cuando respiremos. Normalmente el típico error es que subimos los hombros o respiramos muy corto. Y para llenar los pulmones, exactamente necesitamos que el aire baje hasta un final de los pulmones, hasta donde está la última costilla, para que realmente el diafragma baje y haga este movimiento. Es importante porque es la forma de que realmente llenemos los pulmones. Normalmente estamos acostumbrados a llenar un pedacito, un poquito nada más. Eso le pasa a las personas nerviosas, por ejemplo, también, que cuando respiran muy rápido, ¿sí? Entonces tratemos de, ahora volvamos a hacer el ejercicio, sentamos, podemos poner otra vez las manos en la barriga, en las costillas, y al inhalar busquemos la forma de que la barriguita salga. Otra vez respiremos. Y al exhalar, la barriga entra. ¿Ya? Hay diferentes formas de practicarlo. Acostado es más fácil, porque acostado es más. Tú puedes notar mejor el movimiento. Puedes poner libros encima de la barriga y tratar de levantar los libros al inhalar.
3: Okay.
4: Entonces así puedes estar más consciente de ese movimiento. Es muy normal con mis alumnos, y eso es una de las razones por las que mucha gente dice, no, pero yo sé respirar. Y siempre que llegan al estudio, es un error constante. Al inhalar hacemos esto, ¿no?
3: Sí.
4: Y no, porque es muy corta la respiración. Entonces, eso es lo primero. La primera práctica, podemos volver a intentarlo y para hacer la próxima ejercicio de respiración, ¿sí? Okay. Entonces, inhalamos, llenamos la barriga, imagínate que es un balón que se está llenando.
3: Sí.
4: Y lentamente exhalamos. Bien. Ok, esas son las respiraciones diafragmáticas que necesitamos cada vez que vayamos a hacer la respiración de agua. O la de whisky o la de café. La de café es mucho más rápida, pero vamos a hacer un ejercicio de la respiración de agua. Si estás acostumbrado a respirar muy corto, te va a costar un poco. A mí me gusta individualizar las clases, ya sean en grupos pequeños, los talleres en realidad, porque me gusta por lo menos ver eso. Cada persona tiene un ritmo diferente, respira diferente. Entonces tengo que ir a ver exactamente dónde tengo que ver cómo respira. Y el tiempo, por lo menos, normalmente la respiración de agua se hace 3-3 o 2-2, que es inhalar en 3, exhalar en 3. Pero depende de cuál es tu ritmo. Hay gente que lo hace en 4, 5, 6. Pero hagámoslo para empezar en 3. ¿Sí? Entonces inhalamos en 3, exhalamos en 3, hacemos una pequeña pausa y, bueno, son 5 veces. Si no hay chance, bueno, me cortas cualquier cosa. Entonces esas 5 veces, ustedes se encargan simplemente de inhalar, exhalar y yo cuento y todo. Entonces, ¿está bien? Entonces inhalamos en 3 y exhalamos en 3. Exhalen ahorita todo el aire que puedan y empezamos en 3, 2, 1, inhalo, 1, 2, 3, exhalo, 3, 2, 1, inhalo, 1, 2, 3, exhalo, 3, 2, 1, inhalo, 1, 2, 3, exhalo, 3, 2, 1.
3: Bueno, te digo, después de esa rehabilitación, como estoy todavía en esa rehabilitación de los pulmones, sí, tengo que cuidar un poquito como estoy respirando, pero sí, me dio un poquito de mareo, la verdad, ¿sí? En este momento, pero sí hay que, venga, les cuento sí lo importante del respirar. Dioma, es un tema tan interesante que yo creo que este tema lo vamos a volver a tomar muy pronto. Y ya para ir cerrando, bueno, primero agradecerte por enseñarnos a respirar y segundo, cuéntanos dónde te podemos encontrar.
4: Bueno, en mi página web, diomari.ch. Está toda la información en la parte de estudio. Lo que pasa es que está la página en alemán. Pero si entran a diomari.ca y van a la parte de estudio, ya, ahí pueden ver los cursos que hay y allí se pueden, bueno, simplemente en contacto y escribirme y hay clases de canto y hay clases de respiración.
3: Gracias, Dioma. Voy a enviar unos saluditos a las personas que nos han escrito al email. Sandrita, de nuevo, muchas gracias por acompañarnos. También le mando muchos saludos a Dioma. Las preguntas que me han llegado al email de Entre Nosotras, les daré respuesta la próxima misión. Y saluditos a Sofi, sí, saluditos a Mirlan y saluditos también a Juanita. Bueno, les mando muchos besos, muchos abrazos. Voy a dejarlos en compañía de Karol G con su canción El Barco. Es una canción, ya entiendo por qué me la estaban pidiendo. Miren, para todas esas personas que están buscando un nuevo comienzo, que necesitan esa fuerza mental, esa buena energía, es una canción de verdad maravillosa. Se les quiere, se les piensa y muy buena energía para esta semana.
4: Chao.
3: Chao, Dioma. Gracias.
4: Gusto.

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Bienvenida, bienvenido a este encuentro de 60 minutos desde los estudios privados de Producciones Intercontinental. Micrófono número uno y en la parte técnica, Delia Trujillo. El encuentro de hoy estará exclusivamente con los dos temas a nivel nacional por los cuales estamos llamados a las urnas este fin de semana, 14 de junio. Votaciones federales y cantonales. Pero en este encuentro nos quedaremos con los dos temas a nivel nacional. Por un lado, quienes tienen derecho a voto tendrán que decidirse si apoyan una iniciativa. La iniciativa no a una Suiza de 10 millones de habitantes, también denominada iniciativa de sostenibilidad. Sí, hay que ir a votar para poner un stop de la población extranjera en Suiza. Tema a discutir naturalmente. Por otro lado, también tenemos que dar un sí o un no para el gobierno en este caso, porque los y las suizas tienen que decidirse si apoyan al gobierno suizo para limitar la alternativa al servicio militar a sus jóvenes. Esa alternativa se llama servicio civil. Estos dos temas estaremos desglosando para tener una idea y así todavía mandar el sobre o directamente ir el fin de semana a votar personalmente. Y de los otros temas, hemos encontrado solamente algo que proviene de Ecuador. Resulta que este país es el primer país de América Latina y el Caribe en adquirir vehículos móviles de cadena de frío para vacunas a través de una organización. Estos temas estaremos desarrollando en esta ronda latina.

Ronda Latina se difunde el segundo y cuarto martes del mes en Radio Lora. Este programa tiene que tomar los temas de este país. De ahí que damos paso al primer tema a los cuales estamos llamados este 14 de junio. Es interesante lo que hemos encontrado en diferentes fuentes periodísticas o medios de comunicación, porque hay una parte que dice: Suiza vota sobre limitar la población. Y la otra, de nuevo, Suiza decidirá si limita la inmigración en su suelo. De la una o de la otra forma que se diga, una iniciativa del Partido Conservador Suizo exige que la población residente permanente en Suiza no supere los 10 millones de personas hasta el 2050. Si esto ocurre, el gobierno deberá tomar medidas. Así que la población suiza, con derecho a voto, decidirá sobre esta iniciativa. Sí, el 14 de junio el electorado suizo votará la iniciativa no a una Suiza de 10 millones. Su objetivo es limitar la inmigración procedente del extranjero. ¿Y qué significaría esta limitación? ¿Y cómo surge esta iniciativa? La iniciativa no a una Suiza de 10 millones procede del Partido Popular Suizo. Este partido argumenta que la inmigración ha aumentado de forma descontrolada desde el año 2007 y que la población suiza total podría superar pronto la barrera de los 10 millones. ¿Qué exige la iniciativa? Con la iniciativa no a una Suiza de 10 millones se busca obligar al Consejo Federal, es decir, el Ejecutivo suizo, a tomar medidas para que la población residente permanente de Suiza no supere los 10 millones de personas antes del año 2050. Si antes de esa fecha el país alcanza los 9,5 millones de habitantes, el Consejo Federal y el Parlamento deberán actuar. En el ámbito del asilo, por ejemplo, las personas admitidas provisionalmente ya no podrían recibir un permiso de establecimiento. La reagrupación familiar también se restringiría. En cuanto a la inmigración regular, Suiza tendría que negociar en una segunda fase los acuerdos internacionales que conducen a un crecimiento de la población. Si todo esto no fuera suficiente, Suiza debería en última instancia rescindir el acuerdo sobre la libre circulación de personas con la Unión Europea. Veamos ahora cuáles son los argumentos de quienes apoyan esta iniciativa. El partido de la iniciativa considera que Suiza está bajo presión debido a la inmigración y habla de estrés por densidad. El partido señala trenes y carreteras llenas, un mercado inmobiliario tenso, un aumento de la criminalidad, altos costes sociales y otros fenómenos negativos cuya causa atribuye a la inmigración. Por ello, exige un crecimiento poblacional sostenible, motivo por el cual también se refiere a ella como la iniciativa de sostenibilidad. La iniciativa distingue entre el sistema de asilo y la migración regular. Subraya que a Suiza están llegando demasiadas personas y las equivocadas. Partiendo de esta idea, prevé las primeras medidas en el ámbito del asilo. Y si vemos los argumentos de quienes se oponen a esta iniciativa, diremos: quienes se oponen a la iniciativa consideran que pone en peligro la prosperidad de Suiza. La califican también como la iniciativa de rescisión.
porque llevaría a la anulación de los tratados de Suiza con la Unión Europea, o como la iniciativa del caos, porque genera incertidumbre. El Consejo Federal y el Parlamento rechazan la iniciativa con el argumento de que cuestiona la vía bilateral con la Unión Europea y de que Suiza depende de la inmigración. Esto no solo se debe a la escasez de personal cualificado en la economía, sino también a la evolución demográfica de la población residente en Suiza. Los sistemas de seguridad social con un sistema de reparto dependen de que la población activa siga realizando sus contribuciones. Se argumenta además que Suiza ha absorbido bien la inmigración hasta la fecha y que no existe estrés por densidad. La integración y el crecimiento forman parte del modelo de éxito suizo. Quienes se oponen desde el centro derecha, por su parte, temen que se genere un caos precisamente en el sistema de asilo, ya que en el peor de los casos podrían desaparecer los acuerdos de Schengen-Dublin que regulan esta área. En el peor de los casos, Suiza tendría que renegociar la libre circulación o, como mínimo, conseguir una cláusula de salvaguardia. La cláusula de salvaguardia negociada en los nuevos tratados con la Unión Europea difícilmente sería aplicable a los objetivos de la iniciativa. Si, debido a la iniciativa, Suiza tuviera que rescindir finalmente el acuerdo de libre circulación, los acuerdos bilaterales ya existentes con la Unión Europea también quedarían sin efecto. ¿Quiénes son los que están en oposición? Entre los partidos, naturalmente, el Partido Socialista, Partido Ecológico Suizo, Partido El Centro, Partido Liberal Radical, la Unión Democrática Federal, Partido Evangélico. Y claramente están en la oposición el gobierno y el Parlamento de Suiza, como también los sindicatos y asociaciones empresariales. Limitar la población suiza a 10 millones, meta simple en el papel, pero compleja de aplicar. La última palabra la tiene usted. A las urnas este 14 de junio.

Ronda Latina está con el segundo tema por los cuales estamos llamados a las urnas este 14 de junio 2026. El segundo tema a nivel nacional se trata de cambios de ley sobre el servicio civil en Suiza. El Parlamento desea endurecer las condiciones de acceso al servicio civil con el objetivo de reforzar los efectivos del ejército. Entonces, ¿qué es el servicio civil suizo y quién puede realizarlo? El servicio civil es un servicio sustitutivo del servicio militar. Para que una persona sea admitida, se deben cumplir tres criterios: ser apta para el servicio militar, tener un conflicto de conciencia y estar dispuesta a realizar un servicio más prolongado que el tiempo que toma realizar el servicio militar. Quienes prestan el servicio civil se desempeñan en ámbitos de interés público. Reciben, al igual que el personal militar, una asignación o pérdida de ingresos durante su servicio. El año pasado, el 50% de los días de servicio civil se efectuaron en el ámbito social, el 18% en la instrucción pública, casi el 15% en la sanidad y algo menos del 10% en la protección de la naturaleza y el medio ambiente. El servicio civil no debe confundirse con la protección civil. Esta última concierne a las personas no aptas para el servicio militar. Es decir, la protección civil concierne a las personas no aptas para el servicio militar, pero que pueden ser asignadas a misiones de protección de la población. Veamos qué prevé la modificación de la ley sobre el servicio civil. El Parlamento desea reducir el número de personas en el servicio civil de 7.200 a 4.000 al año, lo que supone una disminución de más del 40%. Para ello, ha endurecido la ley federal sobre el servicio civil. En el futuro, todas las personas que realicen el servicio civil deberán efectuar un mínimo de 150 días de servicio, independientemente del número de días ya prestados en el servicio militar. También tendrán menos margen de maniobra en la planificación de su asignación. La obligación de realizar un servicio más prolongadamente que el tiempo que se lleva realizar el servicio militar, es decir, el servicio militar estándar, se extenderá a oficiales y suboficiales. Entre las seis medidas destinadas a reducir el atractivo del servicio civil, figura también la introducción de una forma de curso de repetición para el personal del servicio civil que deberá realizarse cada año a partir del siguiente a la admisión, con el fin de equiparar sus obligaciones con las del personal militar. El objetivo es evitar que puedan sustraerse fácilmente de su obligación de asistir regularmente a las citas para ejercitarse en el tiro con arma, es decir, lo que en Suiza uno llama tiro obligatorio. Finalmente, la nueva ley prevé una prohibición de las asignaciones que requieran estudios de medicina humana, dental o veterinaria, con el fin de hacer el ejército más atractivo que el servicio civil para el personal médico. Entonces, ¿por qué se votará esta reforma? A mediados de enero de 2026, una alianza de partidos y asociaciones presentó un referéndum respaldado por 57.000 firmas,
contra el endurecimiento de las condiciones de acceso al servicio civil decidido por las cámaras federales en septiembre del año 2025, titulado Salven el servicio civil. Entonces, veamos cuáles son los argumentos de quienes apoyan el endurecimiento de las condiciones de acceso. El gobierno suizo y la mayoría del Parlamento consideran que el elevado número de admisiones al servicio civil es problemático, en particular cuando afecta a personal militar que ha finalizado la escuela de reclutas, especialistas o mandos del ejército. Según un informe del Ministerio de Defensa publicado en el año 2024, 11.000 reclutas abandonan las tropas cada año antes de finalizar su obligación de servir. Cada vez más optan por un servicio civil, mientras que el número de bajas por motivos médicos se mantiene estable. Ahora veamos cuáles son los argumentos de quienes se oponen. Quienes buscan evitar que se pongan en marcha las medidas decididas en el Parlamento consideran que el servicio civil desempeña un papel esencial en la sociedad. Las personas que lo realizan prestan su servicio en los ámbitos donde la escasez de personal es más aguda. Advierten que en caso de una reducción del 40% de sus efectivos, estas prestaciones simplemente no serán reemplazadas. Estiman que el ejército no se beneficiará de este endurecimiento. Quienes no deseen hacer el servicio militar siempre tendrán la posibilidad de obtener la baja por motivos médicos. Además, señalan, el ejército está lejos de carecer de efectivos. Finalmente, denuncian una táctica de salami. Teme que el endurecimiento de las condiciones de acceso tenga como efecto vaciar de contenido el servicio civil y conduzca finalmente a su supresión pura y simple. Para entender mejor, podemos decir, en Suiza existe el servicio militar obligatorio para los hombres y es optativo para las mujeres. El servicio civil es un sustituto legal del servicio militar, no voluntario. Está pensado principalmente para los objetores de conciencia. Esto implica una duración más larga que el servicio militar. El servicio civil significa ocupaciones en ámbitos de interés público: salud, medio ambiente, trabajo social, educación. El servicio civil es, por tanto, parte del sistema de defensa y de obligaciones cívicas del Estado. Y con este motivo, también debemos ir a las urnas. La modificación de la ley sobre el servicio civil.

Ronda Latina sigue con los temas indicados. Ecuador se convirtió en el primer país de América Latina y el Caribe en adquirir vehículos especialmente diseñados para transportar vacunas con cadena de frío activa. A través de los fondos rotatorios regionales de la Organización Panamericana de la Salud. Se trata de 40 vehículos con refrigeradores de alta tecnología que permiten mantener las vacunas a una temperatura constante entre 2 y 8 grados centígrados durante un largo trayecto, incluso en caminos difíciles, zonas tropicales, calurosas o territorios remotos. Tradicionalmente, el transporte de vacunas se ha realizado mediante cajas transportadoras con hielo en vehículos convencionales o camiones frigoríficos. Estos sistemas siguen siendo ampliamente utilizados y han permitido sostener los programas de inmunización, pero pueden presentar limitaciones para asegurar y monitorear la temperatura en largas distancias, climas tropicales o caminos accidentados. Esta nueva solución complementa esos esfuerzos al ofrecer mayor control y estabilidad térmica, contribuyendo a que las vacunas lleguen en condiciones óptimas. Estos vehículos son además los primeros en el mundo en contar con la precalificación, es decir, el rendimiento, calidad y seguridad de la Organización Mundial de la Salud, un estándar internacional que certifica su calidad y confiabilidad para programas de inmunización. Durante la ceremonia de entrega, Jaime Bernabé Erazo, ministro de Salud Pública de Ecuador, presentó al país la primera flota de vehículos refrigerados especializados y de última generación. Estas unidades móviles optimizan el transporte desde el nivel central hasta cada centro de salud, brindando la distribución de las dosis de vacunas. Esta iniciativa forma parte de una estrategia más amplia de la Organización Panamericana de la Salud a través de sus fondos rotatorios regionales, que combina innovación tecnológica, mejoras en los procesos de compra y acompañamiento técnico a los países. La organización también está promoviendo herramientas digitales para planificar mejor las necesidades de equipamiento, así como otros productos como camiones refrigerados y equipos solares que ya se implementan progresivamente en las Américas. Si hablamos sobre los fondos rotatorios regionales de la Organización Panamericana de la Salud, debemos decir que a través de sus fondos, la OPC trabaja con los Estados miembros para consolidar las capacidades de producción y suministro de vacunas y otras tecnologías médicas esenciales, con el objetivo de garantizar un acceso equitativo en toda la región. Estos esfuerzos incluyen la planificación de la demanda, la coordinación de compras conjuntas, el fortalecimiento logístico, el apoyo regulatorio, la asistencia técnica y la formación de capacidades nacionales. Así, para responder de manera rápida y segura ante emergencias sanitarias. Ecuador, primer país de América Latina y el Caribe en adquirir vehículos móviles de cadena de frío para vacunas a través de la Organización Panamericana de la Salud.

Para quienes desean escribirnos, este es nuestro email, rondalatina@yahoo.com.

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Dentro de 14 días, Delia Trujillo estará presentando Ronda Latina.

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4: Buenos días a todas, a todes, a todos. Esto es Infoloritas en Radio Lora 97.5. ¿Cómo estás, Roxy?
5: Hola, muy bien.
4: Me alegro.
5: Un poco de frío, pero bien.
4: Sí, sí, está raro este clima que va y viene. Hoy sí, amaneció medio lluvioso y fresquito.
5: Pero es rico igual.
4: Pero está bien.
5: Para lavar
4: sí,
5: un poco la ciudad.
4: Sí, tal cual. Bueno, en el día de hoy vamos a hablar de varias cosas. Primero, repasaremos qué estuvo sucediendo en Perú, que hubo elecciones presidenciales bastante, peleaditas. También vamos a analizar cómo continúa la situación conflictiva en Bolivia y hablaremos también de la muerte de un líder indígena en Nicaragua. En un segundo bloque de noticias vamos a repasar unas protestas masivas que tuvieron lugar en Albania frente a un megaproyecto turístico, protestas exitosas. También hablaremos de ciertos retrocesos en leyes migratorias europeas y también vamos a analizar específicamente cómo el proyecto de ley antimigrante de los 10 millones que se va a votar el próximo domingo aquí en Suiza y que esperemos que no triunfe, afectaría directamente a las mujeres. El tercer bloque no va a ser de noticias, sino que decidimos traer y compartir con ustedes algunos testimonios de compañeras

0: como mujeres, como trabajadoras y como migrantes aquí en nuestra ciudad. Además de eso, también en la salpicada feminista vamos a escuchar un breve fragmento de el discurso que se leyó en la Plaza de Mayo de Buenos Aires con motivo de la movilización del 3 de junio. Y también, como siempre, vamos a hacer una lectura rápida de la agenda de eventos, específicamente de lo que va a tener lugar el día domingo y de actividades que vamos a promocionar como Radio Lora y como Radia, la redacción feminista de Radio Lora, en el marco de la jornada de huelga feminista, la jornada nacional de huelga feminista, que es el próximo domingo 14. También queríamos comentarles que el viernes pasado se fue de este mundo el Indio Solari, un cantante, compositor, poeta, dibujante, un líder popular e ícono del rock nacional argentino. El Indio, miembro fundador y cantante de la mítica banda Patricio Rey y sus Redonditos de Ricota, representa un fenómeno social, cultural y afectivo que se vuelve muy difícil explicar. De hecho, 1 millón de argentinas y de argentinos se congregaron en el día de ayer y antes de ayer y todo este fin de semana, primero celebrando la vida de esta persona y después saludándolo y despidiéndolo en su velatorio. Así que nosotras también decidimos hacerle de algún modo nuestro homenaje y vamos a pasar durante toda la jornada de hoy algunas canciones interpretadas como mujeres, interpretadas por mujeres, de autoría de El Indio Solari. Así que, vamos a comenzar con el primer bloque de noticias. Elecciones presidenciales en Perú. En un recuento reñido, Keiko Fujimori parece aventajar a Roberto Sánchez. El domingo pasado hubo elecciones presidenciales en Perú. El resultado definitivo se peleaba hasta anoche, voto por voto, en una disputa muy reñida entre la referenta de la derecha, Keiko Fujimori, y Roberto Sánchez, el candidato del sector más a la izquierda, continuador del proyecto del expresidente Castillo. Como venimos comentando en Infoloritas durante los últimos meses, el país andino atraviesa una crisis política profunda que ya lleva una década, caracterizada por la inestabilidad y el recambio permanente de autoridades. Según sostiene el periodista Carlos Noriega en el periódico Página 12, la inestabilidad política ha convertido la presidencia de la República en un cargo de alta rotación. Los dos últimos presidentes, elegidos en 2016 y 2021, no han terminado su mandato. En los últimos 10 años, el país ha tenido 8 presidentes, 4 en cada periodo presidencial de 5 años. El uso prepotente de la cuestionada herramienta legal de la vacancia presidencial por incapacidad moral permanente, una figura ambigua que no está regulada y permite destituir a un presidente en un proceso sumario sin necesidad de presentar evidencias, con solamente tener 2/3 de los votos del Congreso, ha estado en el centro de esta inestabilidad en la última década. La inestabilidad comenzó en 2016, cuando Keiko Fujimori obtuvo mayoría absoluta en el Congreso, pero perdió el balotaje y no aceptó su derrota. Luego, el fujimorismo y sus aliados han gobernado desde el Congreso. Han aprovechado su poder para capturar el Tribunal Constitucional, la Fiscalía, la Junta Nacional de Justicia, que nombra jueces y fiscales, la Defensoría del Pueblo, la Contraloría, y avanzan en la captura total del poder judicial. En este complejo panorama político y en un contexto de debilitamiento de las democracias regionales, debido al influjo directo e indirecto de Estados Unidos sobre la soberanía latinoamericana, el pueblo peruano salió el domingo pasado a manifestar su voluntad y sigue ahora expectante el recuento de votos.
1: Bueno, y seguimos ahora con Bolivia. Escalada del conflicto. A más de 40 días del inicio de las movilizaciones, el conflicto en Bolivia continúa y entra en una fase aún más peligrosa.

0: Existen alrededor de 80 puntos de bloqueo en el país, concentrados principalmente en los departamentos de Cochabamba y La Paz. Pese a los anuncios oficiales sobre un posible diálogo, las organizaciones movilizadas aseguran que no existen negociaciones y mantienen las medidas de presión. Paralelamente, se profundiza la persecución contra los dirigentes sociales. En las últimas semanas aumentaron las órdenes de aprehensión y las detenciones de referentes de las movilizaciones, entre ellos Justino Apaza, de la Federación de Juntas Vecinales, mientras el principal dirigente de la Central Obrera Boliviana, Mario Argollo, también fue acusado de terrorismo e instigación pública. Distintas organizaciones denuncian una estrategia de criminalización de la protesta y de judicialización de sus liderazgos, mientras ya se contabilizan cientos de personas detenidas, además de personas heridas y fallecidas en el marco del conflicto. La sociedad está cada vez más polarizada. Por un lado, amplios sectores respaldan los bloqueos y las demandas populares. Por otro lado, crecen los discursos principalmente racistas que exigen al gobierno actuar con mano dura, por el bien del orden. Uno de los episodios más graves ocurrió en San Julián, en Santa Cruz. Allí, fuerzas policiales actuaron junto a grupos paramilitares vinculados a la Unión Juvenil Cruceñista para intentar levantar un bloqueo. Numerosos videos difundidos desde el lugar muestran a integrantes de estos grupos distribuyendo armas entre civiles, mientras la policía permanece en un lugar sin intervenir. Es sumamente grave e irresponsable que en un contexto de tanta tensión se permita o tolere la actuación de grupos paramilitares o parapoliciales, alimentando una escalada de violencia. Finalmente, apenas 4 horas después, las organizaciones movilizadas volvieron a instalar el bloqueo, demostrando que no están dispuestas a retroceder frente a una intervención por la fuerza. Por eso, crece la preocupación ante las últimas acciones del gobierno. El presidente Rodrigo Paz promulgó la nueva ley de estado de excepción, sumadas a sus recientes declaraciones y al respaldo explícito recibido desde Estados Unidos y otros gobiernos de ultraderecha del continente. Muchas organizaciones interpretan que este ejecutivo prepara el terreno para decretar un estado de excepción en cualquier momento. Diversas voces, entre ellas la feminista María Galindo, advierten que una salida militar podría terminar en una masacre. Si los sectores movilizados ya demostraron que no retrocederán frente a la intervención armada, una escalada represiva podría dejar un elevado número de víctimas, como ocurrió en el 2003, uno de los episodios más dolorosos de la historia reciente de Bolivia.
1: Bueno, gracias Roxy. Ahora dejamos Bolivia y nos vamos para Nicaragua, a Centroamérica. Murió el líder indígena Brooklyn Rivera, que se encontraba desaparecido. La semana pasada se supo del fallecimiento del líder indígena nicaragüense Brooklyn Rivera, detenido y reportado como desaparecido desde 2023. Durante más de un año, Daniel Ortega y Rosario Murillo, copresidentes del país, negaron el arresto y no fue hasta noviembre de 2024 que el oficialismo admitió su detención sin revelar su paradero ni realizar un juicio. La incertidumbre familiar terminó el pasado 27 de mayo, cuando el gobierno difundió imágenes de Rivera en estado agónico, internado en un hospital. Su muerte se reportó 3 días después y fue tajantemente condenada por organismos internacionales. Además, medios locales alertaron sobre la retención de 6 familiares del activista, a quien las autoridades locales les negaron el traslado del cuerpo. Brooklyn Rivera Bryan fue uno de los líderes indígenas más relevantes de la historia contemporánea de Nicaragua. Adversario político, negociador, aliado e interlocutor de los pueblos indígenas con la dictadura de Daniel Ortega, dictadura que lo desaforó 2 veces de la Asamblea Nacional, lo desterró de facto de su patria y lo encarceló. Como afirman desde el colectivo editorial de la revista Crisis, Nicaragua se ha convertido en uno de los grandes olvidados de la región. Gran parte de la izquierda latinoamericana le soltó la mano a Daniel Ortega debido a la deriva autoritaria que escaló drásticamente a partir de 2018 con las violentas represiones estatales que dejaron cientos de muertos. Desde entonces, el gobernante ha despojado de su nacionalidad a más de 300 ciudadanos, ensañándose especialmente con antiguos compañeros del Frente Sandinista de Liberación Nacional. Ortega es el sepultador del movimiento, dice la comandante sandinista Mónica Beltodano en una entrevista con el medio Realidades. Pero además de las violaciones de los derechos humanos, Ortega ha sido fuertemente señalado de operar a favor de élites económicas. Bueno, nos vamos ahora a escuchar una canción. En este caso vamos a empezar escuchando El Tesoro de los Inocentes por La Chicana.

0: Ahí escuchábamos a La Chicana con El Tesoro de los Inocentes. Bueno, empezamos ahora este segundo bloque de noticias y vamos a hablar de Albania. Allí hubo protestas masivas que obligan al gobierno a suspender megaproyectos turísticos de lujo. En Albania han estallado protestas contra un gran proyecto turístico en la costa impulsado por Jared Kushner, yerno de Donald Trump. Luego de 2 días de multitudinarias movilizaciones, el pueblo albanés logró que el gobierno a cargo de Edi Rama se comprometa a suspender los megaproyectos turísticos de lujo impulsados por inversores extranjeros vinculados a intereses del Estado genocida de Israel en zonas protegidas y de gran biodiversidad, en la isla de Sasan. La iniciativa contempla resorts de lujo en zonas de alto valor natural con el respaldo del gobierno albanés, que lo presentaba como una oportunidad para atraer inversión extranjera. Los críticos denuncian falta de transparencia, riesgo ambiental y una privatización encubierta de parte del litoral. Las manifestaciones se viralizaron como la Revolución del Flamenco, bautizadas así por el símbolo de los flamencos rosados, ya que uno de los proyectos estaba planeado en el paisaje protegido de Hoxha Narta, uno de los últimos ecosistemas costeros intactos del Mediterráneo. Con consignas como Albania no está en venta, Ivanka, andate a casa, además de denunciar el impacto ambiental de los resorts que destruirán las reservas naturales y los hábitats críticos, las protestas también denunciaban la privatización de terrenos públicos y el bloqueo del acceso a las playas locales. Mientras, la Fiscalía Especial Anticorrupción abrió una investigación sobre los cambios administrativos y transferencias de títulos de propiedad que facilitaron la aprobación de esta inversión. Los críticos denuncian falta de transparencia, riesgo ambiental y una privatización encubierta de parte de la costa.
1: Y continuamos a este otro lado del charco. El Parlamento Europeo aprueba la creación de centros de deportación de migrantes en países externos. La Unión Europea dio luz verde finalmente a los centros de deportación de emigrantes en terceros países, tras varias semanas de retraso. El reglamento del Pacto de Migración y Asilo fue acordado el pasado 2 de junio entre el Consejo Europeo, la Comisión y los legisladores del Parlamento. De este modo, Europa sigue a la ultraderecha en su ataque a las personas migrantes, tratando de dificultar el acceso a permisos por razones humanitarias, familiares o laborales. La nueva normativa abre la puerta a que los Estados miembros puedan establecer centros de deportación en países situados fuera de la UE, incluso en instalaciones para familiares con menores. Estos centros podrán funcionar tanto como destino final de las personas expulsadas o como lugares de tránsito destinados a facilitar su posterior retorno al país de origen o a otro tercer país. La ONG que defienden los derechos de los inmigrantes, como PICUM, advierten que se pueden dar problemas para la supervisión de los derechos humanos, riesgo de deportaciones en cadena hacia países inseguros, detenciones arbitrarias y numerosas otras vulneraciones de los derechos humanos y del derecho internacional. Los conservadores alemanes están jugando un claro papel dentro del Parlamento Europeo, endureciendo sus posiciones frente a la inmigración ante el miedo de perder votos por el auge de las ultras del AfD. Alemania estaría al frente de un grupo de países, Austria, Dinamarca, Países Bajos y Grecia, que estarían realizando gestiones con terceros países para establecer con ellos centros de retorno y de tramitación de solicitudes de asilo fuera de la UE, a cambio de recibir ayuda al desarrollo o a un mayor número de visados para sus nacionales. Silvia Carta, quien forma parte de la ONG que defiende a las personas migrantes, afirma que al otro lado del Atlántico, estamos viendo la violencia y el miedo generados por las brutales prácticas de control migratorio del ICE. Europa debería aprender de los daños causados por este modelo, no construir su propia versión del mismo.
0: Muy bien, y ahora nos venimos acá a Suiza para hablar nuevamente de la iniciativa de la SVP 10 millones y cómo esta afecta directamente a las mujeres migrantes. Un especialista de Zurich en la lucha contra la trata de personas advirtió que la iniciativa de la derecha suiza para limitar el crecimiento demográfico del país tendría consecuencias muy graves para las mujeres migrantes. Estamos hablando de la propuesta conocida como Suiza de 10 millones de habitantes, impulsada por el partido conservador SVP, que será sometida a votación y que plantea endurecer las políticas migratorias. En una entrevista publicada por el medio local Zürich, Fanny Birz, integrante de la dirección de la Oficina Especializada en Trata de Mujeres y Migración, afirmó que la iniciativa alimenta un clima de miedo y convierte a las personas migrantes en chivos expiatorios de problemas sociales más amplios. Según esta experta, este discurso ya tiene efectos concretos sobre las personas que buscan ayuda. Birz explicó que la mayoría de las mujeres atendidas por su organización son víctimas de violencia doméstica o de trata de personas. Muchas llegan profundamente traumatizadas y necesitan apoyo para reconstruir una vida autónoma. Por tal motivo, las políticas migratorias deberían centrarse en proteger derechos y garantizar seguridad, en lugar de evaluar a las personas únicamente por su utilidad económica. La especialista sostuvo que de aprobarse la iniciativa se incrementaría aún más la explotación. Argumentó que cuanto más difícil resulta obtener un permiso de residencia o de trabajo por vías legales, más oportunidades aparecen para que redes o empleadores abusivos se aprovechen de quienes se encuentran en situación vulnerable. Además, señaló que muchas víctimas dejarían de buscar ayuda por temor a las consecuencias migratorias, aumentando así los casos ocultos de trata y violencia. Otro de los puntos cuestionados es la posible restricción de la reunificación familiar. Birz afirmó que algunas mujeres lograron traer a sus hijos a Suiza gracias a ese mecanismo y evitar que también quedaran expuestos a situaciones de explotación. Sin esa posibilidad, explicó, muchas personas podrían verse obligadas a regresar a contextos donde ya habían sufrido abusos o violencia. La entrevistada también criticó el tono del debate político sobre inmigración. Considera que presentar a las personas migrantes como una amenaza o como simples recursos económicos invisibiliza las historias y contribuye a una sociedad más dividida. En su opinión, la iniciativa promueve una sociedad de dos clases, donde algunos grupos tienen menos acceso a derechos y protección. Finalmente, Birz recordó algo que ya sabemos y que aquí repetimos siempre, que las políticas migratorias no afectan a todas las personas por igual y que las mujeres enfrentan riesgos específicos. Nos vamos ahora con una nueva canción interpretada por mujeres del Indio Solari.

0: Bueno, y ahí estaba, y mientras tanto el sol se muere de Michelle Solari, bueno, interpretada por ella y creada por el indio. Ahora vamos a comenzar con nuestro tercer bloque y en donde vamos a hablar sobre la previa de la Gran Marcha del año 2027, pero este año, este próximo domingo 14 de junio, vamos a tener esta marcha aquí en Zúrich. Entonces, ahora vamos a escuchar algunas experiencias de mujeres latinas migrantes en Zúrich que nos sobran los motivos para marchar este 14 de junio. Entonces, vamos con ello. Experiencias de mujeres trabajadoras latinas en nuestra ciudad, en Zúrich, en hoteles de Oerlikon. Testimonios desgarradores. Es una vergüenza que tengan lugar situaciones como la que siguen a continuación. Horas trabajadas que no se pagan, maltratos, gritos, agotamiento físico y psicológico y trabajo bajo amenaza. Un llamado urgente a la lucha, un sentido claro de por qué el próximo domingo hay que salir a la calle a marchar. Hacernos oír y no solo el domingo. Tenemos que encontrarnos y organizarnos para que estas cosas no sucedan, para frenar la avaricia descontrolada de ciertos empresarios a los que poco o nada les importa la vida de nuestras hermanas latinas que llegan a Suiza a trabajar en busca de este modo. Europa sigue, perdón, me salté a la otra.
1: En busca de un
0: A
1: salario.
0: eso, que puedan servir a sus familias en sus países de origen, no al abuso, no a la explotación. Por todo esto marchamos. Escuchamos ahora el primero a una compañera trabajadora de un hotel aquí en Oerlikon.
2: Bueno, yo soy y trabajo de housekeeping en el hotel Stanfli, la empresa de Stanfli, que está en Oerlikon. Ahí, como decía, nosotros tenemos una hora de entrada, pero nunca tenemos una hora de salida. Ahí nos engañan las horas porque nos dan una hoja, digamos, de 3 horas, pero ahí estamos 6 horas, 7 horas. Y aparte de eso, nunca tenemos la hora de salida, a qué hora vamos a salir, porque cuando terminamos nuestra hoja nos mandan a hacer 2 habitaciones más. Terminamos esas 2, hay 3 más, hay 4 más. Entonces nunca tenemos la hora de salida. Nos engañan en el tiempo, nos roban tiempo, nos roban dinero, digo, porque eso es un robo, así. Nos tratan psicológicamente mal. Luego nos gritan, porque a mí me gritaron cuando yo no quise hacer en Navidades unas habitaciones, que todavía me mandó a hacer muchas habitaciones. Ya no daba más de mí porque estaba sin almorzar, sin comer, casi sin desayunar, todo el día de pie, sin pausa, sin nada. Entonces yo le dije, no lo voy a hacer más. Y me empezó a gritar, me empezó a intimidar, me empezó a amenazar. Unos gritos que lo hizo todo el pasillo, ¿no? Entonces yo le dije, no lo voy a hacer porque ya no doy más de mí. Y le dije, otro día le dije, estoy mal, no puedo. Yo también estoy enferma, yo también estoy mal. A mí no me interesa, tú me lo haces. Así, de esa forma tratan en la empresa Stanfli. Y yo lo hago esto y lo digo esto porque no quiero que las que vienen por mí atrás pasen por lo que he pasado y estoy pasando. Entonces, ahorita, por ejemplo, nos dan esa lista, ¿no?, de 23 habitaciones, pero antes de hacer las 23, antes, cuando llegamos, nos dan una hojita, un papelito anotado, 3, 4 habitaciones, pero en esa hoja donde nos pagan no figura esas habitaciones que hemos hecho, no figuran ahí. Esas hojas yo pienso que a mí no me lo pagan. Y luego después de que termino mi hoja me vuelven a enviar otras hojitas o apuntado en papelito. Estas más, hay 2 más, hay 3 más y tengo que seguir haciendo. ¿Y dónde figura esas hojitas que me dan sueltas? ¿Por qué no figura en la hoja del todo? ¿No? Entonces, aparte, por eso nos tratan psicológicamente mal, físicamente mal, agotamiento total, dolores total de columnas, de rodillas, de todo, porque tenemos que hacer cuántas habitaciones por día. Y ni siquiera nos los pagan todo eso. Entonces, eso yo pido por las que vienen por mí atrás y me alegra que sean la voz de nosotros ustedes.
1: ¿Cómo llegaste a esta empresa?
2: Mira, cuando yo llegué aquí, yo empecé a buscar, y eso también, mira, yo cuando llegué en busca de empleo, ¿no? Nélida, una mujer Nélida, me dieron, llámale a esta consigue trabajo. Y esa mujer Nélida, mira, me mandó como a 3-4 hoteles a hacer la prueba. Y me dice, en este hotel no te han cogido, en este otro te van a coger, vete. Vete al otro, así como 5-6 hoteles, uh-huh. Esa mujer. Y entonces en esta me cogieron, no era por Nélida, esa no me cogieron ni una, era con ella que hemos ido a echar currículums, hemos ido así, hotel por hotel hemos ido a echar currículums, y ahí es donde me cogieron esta empresa Stanfly. Por ejemplo, yo en esa empresa continúo porque necesito coger una casita que viene mi hija. Entonces, por las nóminas, tienen que seguir aguantando ahí. Y muchos aguantan por eso. Y tienen que seguir tolerando y aguantando y soportando cosas que no debemos. Por circunstancias que debemos aguantar por recoger la casita o porque nos salgan los papeles. O qué sé yo, ¿no? Entonces, yo creo que eso alguien tiene que hacer algo y poner un alto.
1: Por eso se aprovecha, ¿no? La empresa.
2: Sí.
1: ¿Lo tuyo es lo mismo? ¿Es un poco lo mismo?
3: Anexaría un poco sobre el sistema de trabajo, la precariedad que hay, falta de material. La lista, ellos en ningún momento nos dicen que nos van a pagar por habitación o por baño. Se hace un contrato de 8 horas a la semana o 12, que lo suelen hacer, llegada la hora en la lista. Yo lo he calculado, pero no es un tiempo real, o sea, es algo ficticio, que ellos ponen un tiempo que está estimado hacerse, pero en realidad no lo es, porque hay habitaciones que están muy, muy cargadas de basura o están desastrosas, como le llaman aquí, catastróficas. Entonces, a ellos les da igual cómo esté. Si no hablamos o no nos quejamos que no la hago la habitación mientras cuántos minutos nos aumentes, pues... Yo ya me he revelado, hace 2 meses me he revelado con ellos, he chocado hasta con una jefa grande y todo, pero yo he puesto mis condiciones. Yo hasta termino la lista y no me des más extra, no más, porque así llevo mi control y no es este. Como segundo, pues es el tiempo. El tiempo que te da una lista, por ejemplo, de 3 horas, equitativa, y tú entras a las 9, tendrías que salir 10, 11, 12. Sin embargo, no sales nunca a esa hora, porque...
4: Bien, ahí escuchábamos entonces uno de los testimonios de algunas mujeres que hablan de su situación laboral aquí en la ciudad de Zurich. Y también tenemos otros testimonios. Vamos a seguir ahora con un segundo.
5: Llevo poco tiempo, un mes. Y bueno, también lo que he visto pues no me parece justo, porque lo que dicen las compañeras, trabajamos mucho... Y tenemos, por ejemplo, te ponen 25 habitaciones y te ponen 3-4 horas. En ese tiempo no lo terminas. Entonces, ¿qué pasa? Que haces las 4 horas y aparte tienes que regalar 3-4 horas más porque no terminas el trabajo. Y luego lo que cobras solo son, lo que llegas a cobrar es eso, las 3 horas. Entonces me parece un poco injusto porque nos dejamos nuestro esfuerzo, tratamos de que las cosas salgan bien, queremos, nos exigen que todo esté bien limpio. Que luego nos pasan revisando eso, está, tienes que devolverte y rectificarlo y volverlo a hacer, ¿sabes? Bueno, yo como soy nueva, yo reclamé porque cuando mi primer sueldo me pareció súper malísimo, digo, cobro más en España, estamos en Suiza, este sueldo me parece ridículo, para lo que trabajamos,
2: mil
5: digo,
2: francos,
5: me devuelvo a España.
2: Encima, 1,000 francos.
5: Me devuelvo a España, cobro más, entonces, pensé entre mí, ¿no? Entonces, cuando ya he visto eso, pues he reclamado y le he dicho, mira, las horas que yo tengo apuntadas, no las horas que me concuerdan con las que están en la nómina que me has puesto. Yo echo la cuenta y mis horas son tantas. Digo, no me parece justo de que yo esté trabajando y encima me quiten horas de las que he trabajado y me paguen menos. Me han contestado que si no estaba a gusto con mi trabajo, que pusiera el cúndigo. Digo, bueno, ya lo pondré cuando yo lo crea conveniente y ya está. Entonces, pues sí, es un poco injusto por eso, pues apoyar a las compañeras, porque si fuera solo que le pasara a una sola persona, pues vale. Pero es que nos pasa a todas. Todas estamos así, nos sentimos como un poco abusadas, que no utilizan abusan de nuestro tiempo, de nuestro esfuerzo. Y a la final que cobraras un sueldo justo, dice, pues mira, me he matado, he trabajado, sí, pero así pues no.
4: Bueno, ahí escuchábamos entonces otro testimonio. La verdad es que son ejemplos, seguramente haya más situaciones de injusticia, de explotación, de vulnerabilidad extrema. Y bueno, todo bastante oculto en esta ciudad tan rica, donde evidentemente es mucho lo que hay para pelear, para hacer y para dignificar. Les preguntamos a estas mujeres que nos brindaron su testimonio, ¿qué les gustaría a ellas demandar en una instancia como la de la huelga del domingo, una instancia de huelga feminista? ¿Qué cuestiones son las que ellas creen justas como para luchar? Y esto nos respondían.
1: ¿Qué os gustaría decir el 14 de junio?
5: ¿Qué nos gustaría decir?
2: Basta los abusos, basta abuso psicológico, abuso físico, basta todos esos abusos.
5: Que valoraran nuestro trabajo, que lo valoraran un poco más, porque, bueno, está bien que es un trabajo de limpieza, pero es un trabajo que no lo valoraran un poco más. Eso pediríamos.
6: Sí, que respeten el horario también y que pagan lo que se debe.
1: Que no están regalando nada, ¿no?
6: No, todos los días terminamos regalando 3, 4 horas, todos los días. Todo no, que hoy tuve
7: alrededor de 40 horas, una no, compañera día. Echó el cúndigo y reclamó. Como decir, las horas que son reales, que no sé qué tipo de horas llevan ellos, porque la hora que yo conozco es la que marca tu reloj. Y le pagaron. Y es una franja de 30, 40 horas mensual que dejamos ahí.
2: Sin cobrar.
7: Sin cobrar. Entonces...
4: Ahí seguíamos escuchando entonces esos relatos que espero sirvan para movilizarnos y para llenarnos de motivos por los cuales seguir en esta lucha. Vamos ahora a escuchar un cover del tema Rock para el Negro Atila, cantado por Lula Bertoldi en un programa homenaje que se hizo al Indio Solari.

0: Bueno, ahí estábamos escuchando una canción del Indio Solari en nuestro homenaje de hoy y además recordar que necesitamos esa fuerza y esa manifestación para este domingo que viene, 14 de junio. Ahora vamos a pasar a nuestra salpicada feminista. Como comentamos la semana pasada, se esperaba una importante movilización el pasado 3 de junio en Argentina, a 11 años de aquel primer Ni Una Menos, motivadas por la demanda urgente de que paren de matarnos. Las mujeres salieron a manifestarse masivamente en respuesta también a un feminicidio espantoso que tuvo lugar en las horas previas, donde a una menor de 14 años le arrebataron la vida vilmente. El feminismo, o mejor, los feminismos, siguen siendo en Argentina la fuerza más importante desde la cual se le pone un freno a la ultraderecha. Escuchamos a continuación un recorte breve del comunicado que se acordó democráticamente en la Asamblea Ni Una Menos de Capital Federal y que se leyó desde la plaza.
1: En Argentina, bajo este gobierno nacional, la vida de las pibas importa muy poco. Nosotras hemos catalogado a este femicidio como una desidia organizada desde el Estado. Insistimos, el femicidio de Agostina se demuestra una vez más que aun cuando existen sistemas de alerta, facultades para allanar y detener, la opción por la desidia está directamente relacionada con las condiciones de la víctima. Una piba pobre, habitante de un barrio popular, no importa. No le importa el Poder Judicial. A esas condiciones, el fiscal le adjudica la demora en su búsqueda, aun cuando es una menor de 14 años, poniendo una vez más la sospecha sobre la víctima. Ya sabemos ese mecanismo clasista, racista y sexista de culparnos, de señalarnos y hacernos sospechosas. Buscar en nuestras vidas, el algo habrá hecho, se reedita y amplifica en los medios. Que quede claro que estas vidas que el gobierno nacional ha declarado como enemigas, como descartables y devaluadas, están organizadas. Reclamamos a este gobierno que deje de tratarnos como material descartable, que deje de negar la figura de femicidio, que se dejen de desmantelar las políticas de prevención y abordaje de las violencias, y sobre todas las cosas, queremos decirle a todos los que nos están mirando que es muy importante que este miércoles nos encontremos todos y todas en el Congreso para decir ni una menos, para decir que no nos vamos a callar y para decir que no queremos vivir en un país donde la vida de las pibas sea descartable y donde se use el Estado para perseguir y para estigmatizar al colectivo de mujeres. Ni una menos, vivas y libres, los queremos.
0: Así es, ni una menos, vivas y libres, nos queremos. Compartimos ese sentimiento con las compañeras argentinas. Bueno, aquí tenemos a Caro, de Argentina. Sí. En Chile también.
2: Un grito internacional.
0: Exactamente. Bueno, ahora vamos a continuar con la agenda.
2: Así ¿ya? es.
0: Y quiero hacer una recomendación de una película que se está pasando en el Kino Cenix. Que es una película que se llama Las Corrientes. Está, bueno, ya desde martes, jueves y viernes, desde las 20 horas, y el sábado, domingo y el lunes,
2: okay.
0: Desde las 18 horas.
2: Es una película de una directora...
0: Sí, Las Corrientes es una película de drama psicológico argentina-suiza del año 2025, dirigida y escrita por Milagros Mumenthaler. Okay. Narra la historia de una exitosa diseñadora de moda que atravesó por un confuso episodio de intento de suicidio. Está protagonizada por Isabel Aimé González Solá y Esteban Bigliardi. Muy recomendada la película para ir a ver al Kino Cenix.
2: Espectacular, muchas gracias Roxy. Y también queríamos hacer hincapié en nuestra programación que vamos a tener este domingo, el día de la huelga feminista, como Radia, como la redacción feminista de Radio Lora. Bueno, no solamente estaremos el domingo cubriendo la marcha desde nuestro estudio bus, sino que también vamos a estar programando desde temprano a la mañana diferentes cuestiones vinculadas al día de huelga feminista. Empezamos a las 6 de la mañana con música feminista, de 7 a 8, ¿por qué salimos a la calle? De 8 a 10, un especial programa del 14 de junio, organizado por las compañeras italianas. De 10 a 12 tendremos un espacio que denominamos Radia, presenta a Radia, a donde estaremos hablando justamente de qué es esto de la redacción feminista de Radio Lora, a partir del testimonio de diversas compañeras que estamos aquí en este espacio. Bueno, entre las 13 y las 17 horas vamos a estar transmitiendo en vivo desde Casernel Arial, y un poco dando cuenta de las diversas actividades que se van a estar llevando a cabo allí, dándole voces a colectivos y activistas que se van a estar preparando para la movilización y que tienen mucho para contarnos de por qué les parece importante marchar ese domingo. Como siempre, y como recién dijimos, de 17 a 20 horas estaremos transmitiendo en vivo la marcha feminista desde el bus de Radio Lora. Y queremos destacar esto porque es muy importante que si por X motivo no podés estar, ya sea porque no estás en Zurich esa tarde, o porque estás en la cárcel, o porque por una cuestión física se te hace difícil estar allí con el cuerpo ese día, de todos modos podés sintonizar Radio Lora y marchar con nosotras y enterarte de cómo viene el clima en la ciudad de Zurich el 14 de junio. Bueno, también queremos avisar que vamos a estar haciendo conexiones directas con nuestra compañera Irene, que estará en Ginebra siguiendo y cubriendo las protestas que van a tener lugar con motivo de la reunión del G7. Así que un domingo cargadísimo. Y eso es todo por hoy. Esperemos que la hayan pasado bien como nosotras. Y nos encontramos el domingo primero y luego el próximo martes aquí en Infoloritas.
0: Así es.
2: Bueno, un beso grande a todas.
0: Un beso, muchas gracias.
2: Y nos vamos escuchando a Fabiana Cantilo con La Gran Bestia Pop.
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2: Hola, hola, muy buenos días a todas y todos nuestros radioescuchas. Sean bienvenidas y bienvenidos a nuestro programa A Toda Voz de Asociación Ixquic. Les saluda Karen Monzón, parte del equipo, y pues deseo que la estén pasando de lo mejor en este día. Ya 30 de abril, se nos fue el cuarto mes del año, ya vamos al quinto y casi a mediados de año del 2026, pues, y pues espero que la estén pasando de lo mejor, logrando todas sus metas, cumpliendo con todo lo que han planeado y deseado para este año, y pues espero que la pasen de lo mejor. Un saludo cordial para todas y todos ustedes que nos escuchan desde casa, en la oficina, en el campo, en cualquier espacio donde nos estén sintonizando. Les recuerdo que pueden enviar sus mensajitos al WhatsApp de A Toda Voz al 4487-5392. Vuelvo a repetirles, este es el WhatsApp de A Toda Voz, 4487-5392. Y el día de hoy estaremos abordando un tema muy interesante, muy importante, que es sobre la lucha detrás de la defensa de los territorios. Y es que esto es para ir entendiendo un poquito también la resistencia de todas las comunidades, principalmente indígenas y campesinas, toda esa lucha que realizan para proteger sus tierras, los recursos naturales, también toda la cultura, protegerse de los despojos, de la violencia y todos esos proyectos extractivos que están, ¿verdad? Y principalmente en Petén, donde se escucha tanto de la defensa del territorio, y justamente hay un movimiento, un grupo de hombres, mujeres, campesinas, campesinos, también organizaciones que están en la lucha por la defensa de los territorios, y que pues de ahí nos van a estar compartiendo un poquito más el trabajo que realizan, qué significa, qué implica todo esto, ¿verdad? Pero pues lo vamos a estar viendo más adelante, así que vamos dando inicio a nuestro programa y les invitamos a seguir en sintonía de A Toda Voz de 10 a 11 de la mañana. Recordarle que si usted sufre de algún tipo de violencia, puede denunciar a los siguientes números. El número del Ministerio Público es el 1572, el número del Alba Kenneth es el 1546, el número de Derechos Humanos es el 1555. Y el número de nuestras oficinas en la Asociación de Mujeres de Petén Ixquic es el 48344259. Vuelvo a repetirles, este es el número de Asociación Ixquic, 48344259. Si está sufriendo o es víctima de algún tipo de violencia, estamos ubicadas en el barrio Valle Nuevo de San Benito Petén. Les atendemos de lunes a viernes en horarios de 8 de la mañana a 4 de la tarde. Así que ahí estamos para apoyarles. Si no, pues también en redes sociales tenemos la página de Mujeres de Petén Ixquic, o también en el perfil de comunicación Ixquic, donde pueden escribir, ahí las podemos pasar, podemos dar sus datos para que les brinden la atención, la orientación.

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3: Bien, es así como llegamos al primer segmento del programa A Toda Voz. En Papeles y Papelitos, pues siempre hacemos referencia a algunos días conmemorativos o noticias relevantes. Y pues el primero de mayo, el día de mañana, es el Día Internacional del Trabajo, una fecha que recuerda pues también las luchas históricas por condiciones dignas para los trabajadores, que también tiene como su historia, ¿verdad?, del cómo ha surgido este Día del Trabajo. También se menciona que tiene sus orígenes con los mártires en Chicago, en Estados Unidos, que fue un grupo de obreros estadounidenses que en 1886 protagonizaron una huelga para exigir la jornada.

Jornada laboral de 8 horas y sufrieron represión violenta, ¿verdad? Dejando un legado que inspiró movimientos laborales en todo el mundo. Entonces, a raíz de estos movimientos que se hicieron en ese momento, pues el día de hoy ya se tiene este día, ¿verdad? El Día Internacional del Trabajo, que en la mayoría de las instituciones, de las organizaciones, en todo, pues se da como ese día de descanso, ¿verdad? Para reconocer todo el trabajo que realizan las personas. Y pues en Guatemala, la conmemoración de este día adquirió más fuerza con la Revolución del 20 de octubre, esto fue desde 1944 también, que fue un punto que marcó la historia política y social del país, y que después, pues durante el gobierno del presidente Juan José Arévalo, se implementaron las primeras leyes laborales modernas, como el Código de Trabajo en 1947, que reconocía los derechos fundamentales como la sindicalización, la huelga y la jornada laboral limitada, ¿verdad? Entonces, todas estas reformas marcaron el inicio de una nueva era para la clase trabajadora guatemalteca, y pues es que gracias a ello, digamos, a todas esas luchas históricas, a todo ese trabajo que se ha realizado años anteriores, pues el día de hoy pues ya gozamos de poder tener sindicatos, ¿verdad? Ahí están los sindicatos de trabajadores, también de poder hacer huelgas, de una jornada laboral de 8 horas, que es la que se maneja, ¿verdad? En la mayoría de los trabajos, y no aprovecharse, ¿verdad? No pagar, no laborar de más, ¿verdad? Cuando no son reconocidas esas horas extras, también es importante. Entonces, este día es para dignificar todo el trabajo, todas las labores que realizan todas las personas en el mundo, porque al final pues todas y todos trabajamos de alguna manera, ¿verdad? Que en algún momento no se reciba esa remuneración que debe, o que no a todas y todos se les da esa remuneración, pero se trabaja, ¿verdad? Entonces también es una forma de reconocer todo eso que se realiza. Y en algunas noticias relevantes, pues también creo que hemos estado escuchando, y es muy importante y poner atención también, que ahorita en Guatemala estamos enfrentando un brote significativo del sarampión en este 2026, con más de 5,000 casos registrados, dice, a nivel nacional. Por lo menos esto se tenía de recuento hasta el 21 de abril, en esta semana que pasó, y el brote ha alcanzado una alta cobertura geográfica, ¿verdad?, con presencia en la mayor parte del país. Por eso es tan importante estar pendientes. Aquí en Petén no se ha escuchado tanto, pero ya están empezando desde salud a vacunar, así que a concientizarnos. Si no nos hemos puesto vacunas, las mujeres embarazadas o a los niños y niñas no han sido vacunadas contra el sarampión, es muy importante que lo hagamos, porque les voy a comentar, dice, el total de casos que se han reportado son más de 5,000 confirmados a nivel nacional. De esas cifras, pues se indicaron más o menos 4,131 casos en los departamentos. El epicentro principalmente, o donde se está dando este brote, es en el departamento de Guatemala, que tiene la mayor cantidad de los casos. Y también ya se reportaron mortalidad por lo menos la muerte de 2 niños menores de 1 año, uno en el departamento de Quiché y otro en Guatemala, ¿verdad? Entonces el sarampión sí puede ocasionar la muerte, y más en los niños menores de 1 año, niños menores de edad, ¿verdad? También mujeres embarazadas, así que a ponerle mucho cuidado para que este brote pues no siga afectando a más población, ¿verdad? El sarampión es altamente contagioso, y el brote actual afecta mayoritariamente pues a personas no vacunadas, por lo que las autoridades están instando, principalmente en salud, a la población a revisar sus esquemas de vacunación, ¿verdad? Si tenemos dudas, si no estamos seguras o seguros de que nos vacunaron, pues es momento de revisar, de preguntar, ¿verdad? O también conocemos a personas que no han vacunado a sus hijos, hijas, porque es increíble que hasta el día de hoy hay muchas personas que están en contra de las vacunas, ¿verdad? Y que no han vacunado a sus hijos e hijas, pero eso puede ocasionarles la muerte. Entonces hay que estar muy pendientes y darle seguimiento a este brote de sarampión que se está dando en todo Guatemala. Pues estas son algunas de las noticias y también de los días conmemorativos de esta semana.
Y nos vamos con otra pausa musical con la canción No Basta Rezar de Juventud Sandinista.

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1: Bien, es así como llegamos a otro de los segmentos del programa A Toda Voz de Asociación Mixquic, y en Mujeres en Acción pues damos a conocer el tema que estamos abordando este día, y es sobre la lucha detrás de la defensa del territorio, ¿verdad? Y para eso tenemos como invitado a una compañera integrante del Movimiento de Organizaciones Sociales y Campesinas de Petén, que ella pues nos va a estar compartiendo un poquito sobre el trabajo que realizan en la defensa del territorio, cuáles han sido sus principales amenazas también, ¿verdad? ¿Qué obstáculos han enfrentado como organización, como movimiento? ¿Cómo se organizan? ¿Qué apoyos han recibido? Y un poquito más de todo ese trabajo que ellas realizan y ellos realizan también, ¿verdad? En la defensa de los territorios, y más en Petén, que ya les decía que pues es un lugar donde hay muchos conflictos de territorio, pues donde hay todavía desalojos y toda la parte de la extracción de tierras, ¿verdad? Entonces, para eso vamos a tener a la compañera que nos comparta un poquito más y a entender también cómo se da toda esta lucha, y pues luego ya volvemos con algunas conclusiones. Hola, hola, muy buenos días a todas y todos nuestros radioescuchas. Estamos en el programa A Toda Voz de Asociación Mixquic, y como les había mencionado al inicio, hoy estaremos hablando de un tema bien interesante, que es sobre la lucha detrás de la defensa del territorio, y para eso pues tenemos a una compañera que nos va a estar compartiendo un poquito más de este trabajo que ellas y ellos realizan. Voy a dejar el espacio para que se presente y pues luego continuamos. Adelante.
2: Muchas gracias por la invitación a este espacio de programación. Mi nombre es Rosa Onelia Leonardo Castillo y soy de la otra cooperativa que tiene su sede en Santa Elena. Mucho gusto.
1: Gracias, Rosa. Quisiera que nos fuera mencionando pues al inicio, ustedes integran un movimiento, cómo funciona, cómo se llama y qué es lo que hacen directamente en este con este movimiento.
2: Nosotras y nosotros como organizaciones formamos parte de un movimiento que se llama Movimiento de Organizaciones Sociales Indígenas y Campesinas de Petén, que aglutina diversas organizaciones, comunidades, cooperativas, pueblos indígenas. Y la idea es aglutinar esfuerzos para que las organizaciones y comunidades podamos fortalecernos en la lucha social, estar activas y activos en la defensa de los derechos humanos, defensa de la tierra y del territorio, y también accionar algunas problemáticas, situaciones, desigualdades y violaciones a los derechos humanos en el territorio. Y nos fortalecemos con las alianzas también con otros movimientos, conocer otras luchas, ¿verdad? Porque en este país existe muchísima desigualdad social, violaciones a los derechos humanos, y es importante contar con estos espacios donde las personas puedan ejercer, exigir y denunciar, ¿verdad?, las violaciones a los derechos humanos.
1: Ah, muy bien. Y digamos, ¿cuáles han sido como las principales amenazas contra el territorio en las cuales ustedes han estado presentes? ¿Y cómo ha sido que ustedes han participado o de alguna manera cómo han apoyado a resolverse?
2: Pues existen muchísimas problemáticas de violaciones a derechos humanos, también despojo de los territorios, que están aquí también las comunidades de Laguna del Tigre y Sierra de Lacandón, que son parte del movimiento. Estas comunidades han sufrido por muchos años la criminalización y persecución por la defensa de la tierra y el territorio. Como movimiento nos organizamos y apoyamos en temas de incidencia, acompañamiento, también en hacer visible y pública esta situación que viven las comunidades, porque hace varios años han existido como desalojos forzados y violentos. También el tema, por ejemplo, de las comunidades Las Viñas, que hace poco sufrieron despojo de su territorio. Y es ahí donde como movimiento nos activamos y vemos cómo apoyamos a los compañeras las compañeras y los compañeros, porque es importante denunciar y como movimiento sentirnos que no estamos solos, ¿verdad? Como organizaciones o comunidades, a veces cuando pasan estas situaciones, decaemos en la lucha y es importante sentirnos acompañadas y acompañados.
1: Ahora bien, en esta lucha, en este trabajo que ustedes realizan, ¿qué obstáculos han enfrentado en cuanto a la defensa, tanto de los derechos humanos, a la defensa del territorio? ¿Con qué han tenido que enfrentarse directamente?
2: La criminalización y persecución por la defensa de los derechos humanos. Existe estas problemáticas, también temas de seguridad, cuando en este tema de la justicia, que la justicia está cooptada, no contamos con un ministerio público a favor de los derechos de las comunidades, de los pueblos, de las mujeres, sino que está en favor de unas pocas personas y con intereses personales. Entonces, en este caso, si existen temas de criminalización, persecución, consideramos de que la justicia sería desigual. Entonces, por esa razón, tenemos como movimiento que informarnos bien, que contar con alianzas, que fortalecernos entre las organizaciones y de esta forma cuidarnos unas a otros, porque por ejemplo ya se han dado situaciones como ha pasado los temas de las y los estudiantes en la lucha por la recuperación de la universidad de la USAC, que ellos han sido criminalizadas y criminalizados por defender la autonomía de la universidad. Entonces, en este caso, pues sufren situaciones personales, familiares, ¿verdad?, por estar en la lucha. Entonces, estas son situaciones que podrían pasar por a veces estar organizadas y organizados como movimientos.
1: ¿Y ha ocurrido, digamos, esto con algunos compañeros o compañeras aquí en Petén, digamos, que han sido criminalizados? ¿Cómo han actuado o qué han hecho? ¿O no ha ocurrido?
2: Pues han pasado algunas situaciones que han sido un poco común, digamos. Y pues en ese caso lo que ha pasado es estar en una comunicación más fluida, estarnos monitoreando como personas, como organizaciones, y también fortalecernos con alianzas en personas conocedoras de los derechos humanos que también llevan casos similares de criminalización y se activan vías de seguridad, ¿verdad? Y un plan de acción.
1: Justamente para ese eso tema. Les iba a preguntar si tenían como algún plan de seguridad, algo que los respalde o que les diga cómo actuar o por dónde ir en ese momento.
2: Sí, contamos con un plan de acción y un, bueno, tal vez no puede ser protocolo tan específico, pero sí como movimiento es importante contar con un plan de seguridad. Y en cualquier espacio, cualquier territorio de este país, como está la situación de justicia, esperamos que cambie o que hayan, bueno, algunos cambios con ahorita que se va Consuelo Porras del Ministerio Público, pero el sistema sigue siendo el mismo, ¿verdad?
1: Exacto. Entonces, todavía hay bastante gente.
2: Habría que ver qué retos podrían existir en el tema de justicia. Como movimiento, sí, tenemos, este año estuvimos trabajando en un protocolo. Y pues sí, es importante revisarlo y analizarlo cada cierto tiempo para ver qué tanto se pueden cambiar, porque las situaciones también van cambiando, ¿no?
1: Claro.
2: Cambia el presidente, cambia el personal y van
1: formas
2: van evolucionando también.
1: Claro. Y ahora bien, ¿hay algún, cómo están organizados, digamos, para tomar decisiones? ¿Hay representantes de cada organización o tienen alguna junta directiva? ¿Cómo es la toma de decisiones en el movimiento?
2: Existen equipos coordinadores y de allí están las organizaciones y comunidades que aglutinan el movimiento. Este equipo coordinador es el que se encarga más o menos de organizar, coordinar las actividades o también de proponer ideas, de proponer acciones o actividades. Sin embargo, quienes toman las decisiones así de manera general es el movimiento, ¿verdad? Cuando pasa alguna situación que es cuestión de activar y se mandan señales de mensajes para que se active y se proponen acciones.
1: ¿Como a nivel de asamblea?
2: Sí, digamos, podría ser como para una manifestación, un plantón, una caminata o una acción pública por X o Y tema. Entonces, el equipo coordinador activa y ya luego las organizaciones, comunidades también proponen. Pues.
1: Y digamos, si en algún momento alguien quisiera integrarse a este movimiento como organización o como los campesinos, como con sus movimientos, ¿cómo podría ser? ¿Sí pueden integrarse?
2: Sí, como movimiento estamos abiertas y abiertos que más organizaciones se unan a la lucha, porque esto no es personal, es una conformación que hemos hecho a causa de las problemáticas, de las injusticias que existen en el país. Entonces, si hay organizaciones, comunidades que quieran unirse, pueden hacerlo. Y para nosotras y nosotros es de mucha alegría que entre más pase el tiempo seamos más y más, porque sí hace falta que nos organicemos, que nos aglutinemos y estemos unidas y unidos ante cualquier eventualidad, cualquier situación que pueda pasar, ¿verdad?
1: Y ya como para ir finalizando, ¿cuentan o tienen apoyo, digamos, de otras organizaciones externas o a nivel internacional que les ayuden en este trabajo que realizan?
2: Sí, como movimiento contamos con algunas alianzas que nos apoyan en temas específicos. Por ejemplo, queremos hacer un análisis, conocer el contexto, también actualizarnos de información importante que está pasando en el país. Entonces, la solicitamos y hay personas particulares que nos brindan este acompañamiento, y también algunas organizaciones sociales o bufetes, por ejemplo, está UDFEWA también que nos ha propuesto su apoyo en cualquier momento, cualquier situación.
1: Ah, ok. Bueno, pues gracias, Rosita, por compartirnos algún mensaje que le quiera dejar a la población, más para la unión, ¿verdad? Para estar atentos ante tantas problemáticas que siguen ocurriendo. ¿Ya un mensaje final?
2: Pues agradecer este espacio de entrevista y hacerle el llamado a la población en general que se organicen, que se unan, porque es importante que como comunidades, como pueblos indígenas, como colectivos también nos organicemos a la lucha social, porque estas situaciones no están aisladas de lo que puede pasar en nuestra familia, así como ahorita que subió el alza del combustible, eso también afecta nuestros bolsillos. Entonces, como desde nuestros espacios debemos exigir y denunciar estas situaciones y pues accionar para que las autoridades cumplan, ¿verdad?, con su trabajo y no estén violentando los derechos humanos de las personas y tengamos como personas también garantías de que eso se va a hacer así. Entonces, muchas gracias por este espacio.
1: Muchas gracias, Rosita, por todos sus aportes y pues continuamos en el programa.
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2: Bien, y pues agradecemos bastante a la compañera que nos estuvo compartiendo el día de hoy, que nos estuvo mencionando todo el trabajo que realizan, y pues ya mencionábamos también, ¿verdad?, el Movimiento de Organizaciones Sociales y Campesinas de Petén. Es una articulación que agrupa varias organizaciones, no solo es una o dos las que están en todo el departamento, y pues coordinan las luchas de tierra, territorios y derechos campesinos, ¿verdad?, toda la defensa de los derechos de las mujeres también. Y tampoco es una ONG registrada, ¿verdad?, sino más un espacio en coordinación entre grupos que ha velado por los territorios, por la defensa del territorio y también por la defensa de los derechos de toda la población. Y algunos aspectos claves para reconocer en esta defensa es pues que se logra una resistencia social, ¿verdad?, con este movimiento, con este grupo, porque implica impedir pues el ingreso de actores externos que amenazan el territorio y la autonomía comunitaria, ¿verdad? Y hemos escuchado, hay grupos que están organizados para velar por la defensa del territorio y en principalmente en algunos municipios de Petén, ¿verdad? Quizá esto no se da en todos lados, pero por lo menos hay algunos municipios que sí están teniendo bastante esa disputa, los desalojos que se escuchan tanto, ¿verdad?, en unas áreas de Petén. Y pues justamente este grupo lo que intenta es velar porque, una, que se defienda también los derechos de las personas que están en esos espacios y también que no se apropien del territorio para otras actividades, ¿verdad?, como toda la parte de la siembra de la palma africana y todo eso para lo que es utilizado los territorios, y pues en vez de ayudar es más contaminación y menos tierras para los campesinos y campesinas, ¿verdad? Entonces, también otro de los aspectos claves en la defensa del territorio es la defensa de la vida y la cultura, que para todos los pueblos originarios el territorio es inseparable de su existencia, de su cultura y espiritualidad, ¿verdad? Entonces también se defiende la vida, también se defiende toda la biodiversidad que se tiene y la cultura principalmente de todas las personas que están en estos territorios. Además, se tiene un enfoque de derechos, se basa en el reconocimiento de la propiedad ancestral, la posesión y la autonomía de los pueblos sobre sus territorios. Así que también ya les mencionaba sobre la defensa de los territorios, tantos humanos, de las personas que están ahí, pero también de todas esas otras posesiones que se tienen. Y además, pues, de otro aspecto clave de la defensa del territorio es la articulación y la organización, ¿verdad?, que incluye, pues, todos estos movimientos, estas organizaciones a nivel regional, a nivel nacional, de autoridades ancestrales, el uso también de estrategias y la participación de mujeres y jóvenes y hombres y todos para esta lucha social que se tiene, ¿verdad? Y otro de los aspectos claves es la conservación ambiental, que busca la protección y la recuperación de bosques, ríos, faunas y ecosistemas esenciales para la vida, ¿verdad? Pues que, porque ya les decía, algunos de esos espacios son despojados por terratenientes, por otras personas que la utilizan justamente para la siembra de palma africana y otras siembras que realizan en el territorio y que no ayudan en nada, digamos, a la conservación ambiental, sino se está quitando, se está reforestando toda esa parte ambiental. Por eso es tan importante. Además, estas luchas de estos movimientos también está en contra de los desalojos, se oponen a todos los desalojos que hay, por ejemplo, en el Parque Nacional de la Laguna del Tigre, que es donde hemos escuchado, ¿verdad?, también sobre las concesiones forestales comunitarias, donde defienden los bosques y los manejan comunidades, no empresas, ni todos los narcofinqueros que también están en esos territorios, ¿verdad? Además de la criminalización que sufren muchas de las personas que están en estos movimientos, que están en estas organizaciones, porque se ha escuchado quizás aquí en Petén, hemos escuchado de algunas personas o en otros lugares, en otros departamentos donde han criminalizado, han asesinado también a personas defensoras de sus territorios, sea porque estén defendiendo el agua, sus tierras o lo que sea, pero han sido asesinadas o criminalizadas, y pues eso los lleva también a tener un riesgo, ¿verdad? Entonces, hay mucho trabajo detrás de la defensa del territorio para conservar toda la cultura que tenemos, toda la biodiversidad, más en el departamento de Petén, ¿verdad? Toda la parte de la reserva de la biosfera maya, que es una lucha que se sigue teniendo y que es importante cuidarla y protegerla de todas estas otras empresas que vienen a apoderarse, vienen a quitarle a la gente lo poco que tiene, ¿verdad? Entonces es importante seguirnos sensibilizando, seguirnos uniendo a estas luchas también, ¿verdad? A contarle a otras personas sobre las consecuencias que esto tiene, para que se unan y podamos defender nuestro territorio, que es lo que tenemos. Y también ya hablábamos sobre la semana pasada sobre el Día de la Tierra también, ¿verdad? A proteger nuestro planeta Tierra de todas las contaminaciones, de todo lo que le pueda afectar. Y todos esos modelos también extractivos, donde de los sembradíos de la palma africana, la ganadería, el petróleo también en territorios campesinos, ¿verdad? Que aquí por lo menos se supone que el año pasado pues ya no se tiene esa empresa que estaba anteriormente del petróleo, pero pues seguramente hay otras formas en que se sigue contaminando, o están estas empresas afectando nuestra vida, ¿verdad? Nuestros territorios. Así que esa concientización, a seguir informándonos y a seguir luchando. Y agradecemos también a estas organizaciones, a estos campesinos y campesinas que están detrás de este movimiento para defender y proteger sus territorios, y que pues de alguna manera también nos defienden y protegen a nosotras y nosotros que estamos en otras partes, ¿verdad? Entonces, muchas gracias a la compañera que nos estuvo compartiendo, y pues ya nos vamos con otra pausa musical con la canción ¿Qué pasa en el mundo? De los Warawau.

0: Llegamos a otro de los segmentos del programa A Toda Voz. En Nosotras Presentes siempre les damos a conocer un poco el trabajo que seguimos realizando como asociación. Comentarles que la semana pasada, en estos días, dio inicio un proceso de formación para mujeres organizadas y participantes en los comités que son integrantes de la REDMU, ¿verdad? Que ya anteriormente hemos mencionado, la REDMU pues es la red de organizaciones de mujeres en Petén. Todos los comités que se han integrado a la REDMU pues van pasando, se van formando, van teniendo procesos que les ayudan pues también a tanto a obtener más aprendizajes, más conocimientos, a poner en práctica todo eso y tener una mejor autonomía, ¿verdad? Entonces, por ahora se inició este proceso con las mujeres organizadas, fortaleciendo principalmente su participación política, que es uno de los derechos que tenemos principalmente las mujeres, ¿verdad? A participar en espacios de toma de decisión, desde estar en el COCODE a estar ya en el COMUDE, ¿verdad? En todos los espacios, y se les está fortaleciendo a ellas para que reconozcan, ¿verdad? Estas temáticas, abordando, por ejemplo, la importancia de organizarse, de la organización comunitaria, también cómo funcionan los sistemas de consejos de desarrollo, ¿verdad? Sobre participar, sobre incidencia política, a qué hacemos referencia con todos estos temas, ¿verdad? Entonces, a ellas se les está formando, se les está fortaleciendo para que, con el objetivo pues de que participen más en sus comunidades, ¿verdad? Que estén en espacios de toma de decisión, de que puedan ejercer su derecho a la participación sociopolítica, ¿verdad? Entonces, este proceso son 3 talleres de un día y medio en el cual ellas pues se van formando, ¿verdad? Y van conociendo. Parte de eso, hay aproximadamente 25 mujeres que se están formando y se están realizando los talleres con mujeres de diferentes municipios. Hay de Las Cruces, San Andrés, El Chal, Melchor y Santa Ana, ¿verdad? Entonces esperamos que les vaya de lo mejor a las compañeras que se están formando y pues que puedan llevar a la práctica todo lo que están aprendiendo, ¿verdad? Y pues siempre recordando a nuestra audiencia sobre los servicios que presta la Asociación Ixquic, se los vamos a estar dejando en el idioma quechí para que pueda llegar a todas y todos. Y luego ya nos vamos con el siguiente segmento de nuestro programa A Toda Voz.
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0: Recetas del alma. Y pues ya llegamos rapidito al último de los segmentos. En Recetas del Alma siempre les damos algunas recomendaciones, algunos tips, algo nuevo que podamos aprender, algo que podamos poner en práctica, que podamos hacer desde la casa, ¿verdad? Desde donde nos están escuchando, para mejorar, para estar bien, ¿verdad? Tanto a nivel individual, a nivel de la familia. Y pues como les había mencionado sobre el sarampión, los contagios que se están dando del sarampión, entonces traemos algunas medidas que podemos hacer para prevenir el sarampión, ¿verdad? Pues obviamente primero va a ser la vacunación indispensable, pero podemos tener otras medidas, ¿verdad? Y por eso es importante. Pero solo para mencionarles, pues los síntomas aparecen entre los 7 y 21 días después de la exposición al virus, ¿verdad? O sea, no quiere decir que al otro día o en el rato después de que estuve con una persona que tiene sarampión, yo ya voy a estar con sarampión, sino por eso hay que estar muy pendientes y quizá por eso no nos damos muchas veces cuenta, ¿verdad? Porque como no nos aparece en ese momento. Pero si el contagio, dice, los síntomas aparecen entre 7 y 21 días después de estar expuestas o expuestos. ¿Cómo empieza? Pues primero dice con fiebre alta, con tos seca o rinitis o el moqueo, va así todos los mocos que van saliendo. La conjuntivitis, que son los ojos rojos o que sentimos el ardor en los ojos o nos lastima, ¿verdad? Entonces así empieza, ¿verdad? Esos son como los primeros síntomas que va dando el sarampión. Luego pues ya aparecen las pequeñas manchas blancas en la boca. Y unos días después ya todo el sarpullido rojizo, ¿verdad? Como todas esas bombitas o todas esas ronchitas que nosotras decimos y generalmente hasta que ya aparece eso decimos, no, pues sí, es sarampión, ¿verdad? Pero es importante desde el inicio estar muy pendientes de los síntomas para buscar como las formas primero de vacunarnos, ¿verdad? Que es principalmente. Porque pues ese sarpullido generalmente se extiende de la cara y en todo el cuerpo, por eso hay que estar pendientes y... las muertes se dan principalmente por la fiebre alta, ¿verdad? Cuando no se logra controlar la fiebre en los niños, que son principalmente los más afectados. Por eso hay que estar muy pendientes. Y pues principalmente dentro de las claves de prevención que podemos hacer es la vacunación, ya que les decía, la medida principal. La primera dosis se administra a los 12 meses, o sea, al año, y la segunda a los 18 meses, dice, al año y medio, aunque en brotes se puede iniciar desde los 6 meses, así que si el bebé ya tiene un año, casi un año, y no lo han vacunado, pero justamente por este brote de sarampión que se está dando, lo pueden vacunar antes, ¿verdad? Esto para prevenir la enfermedad. Las vacunas son seguras y gratuitas en los centros de salud, así que busquemos el centro de salud más cercano para que nos podamos vacunar y así lo más pronto posible ponerse la otra dosis, ¿verdad? Son dosis las que se deben de poner en los niños. También es importante, dentro de otras medidas de prevención, la higiene personal, el lavado de manos frecuente con agua y jabón, estar como muy pendiente de todo lo que tocamos, más los bebés, los niños y las niñas, ¿verdad? También cubrirse la nariz y la boca al toser o estornudar con el antebrazo, de preferencia para evitar contagios, para evitar, o si sabemos que estamos cerca de personas que pueden estar contagiadas, utilizar mascarilla. O también el aislamiento, ¿verdad? Que si hay sospecha de la enfermedad, es lo mejor, lo más inmediato es aislar a la persona, ¿verdad? Para evitar más contagios, que eso va a ayudar a que pues no se propague más la enfermedad. Y dentro de otras medidas de salud, pues es ventilar ambientes, evitar lugares muy concurridos, más ahorita que está como esto tan presente, ¿verdad? Porque de acuerdo a lo que mencionaban, este brote se dio por una reunión, como un acto religioso, no sé, que se realizó en Sololá, y que de ahí ocurrió el brote, ¿verdad? Por eso hay tantas personas contagiadas, porque ahí fue donde se propagó. Entonces, por el momento no es que estemos como en la pandemia, pero sí de preferencia evitar como algunos lugares muy concurridos o protegerse con mascarilla o estar como muy pendientes de todas las personas que nos rodean, más cuando hay sospechas de la enfermedad. Entonces, pues estas son algunas de las recomendaciones. Y con esto nos vamos despidiendo. Muchas gracias a toda la audiencia que nos estuvo escuchando desde las 10 de la mañana. Siempre les damos a conocer nuestro lema para este año, que dice: nos queremos libres para decidir, libres para soñar y libres para vivir sin violencia. Les agradecemos por su fina sintonía y les invito a que sigan escuchando la programación de Radio Sayacché y a que nos acompañen nuevamente el jueves y todos los jueves en nuestro programa A Toda Voz, en horarios de 10 a 11 de la mañana. Estuvo con ustedes Karen Monzón, parte del equipo de Asociación Ishkik. Y recuerde que donde vaya, donde esté, escucho Radio Sayacché. Les vamos a estar dejando también el lema en el idioma K'iche para que pueda llegar a todas y todos y que también nos lo podamos aprender. Y nos despedimos con la canción Mi País, de Ricardo Arjona. Hasta la próxima.
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0: Es así como hemos llegado al final de su programa.
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0: Agradecemos su fina sintonía y los invitamos a que escuchen nuestro próximo programa.
1: Hasta pronto.

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0: Muy buenas tardes a todas y a todes. ¿Cómo están ustedes, mujeres y hombres y disidencia, adheridos al cambio en el mundo, no solamente en el programa Mujeres? Hoy es un día especial, es un programa especial que tenemos. Estamos con nuestra compañera Nekane. Buenas tardes, Nekane, ¿cómo estás?
1: Buenas tardes.
0: ¿Qué tal?
1: Aquí, acompañando ¿sí? a las compañeras, siempre bien.
0: Preparada para un especial por los 11 años de Ni Una Menos en Argentina, y el mundo la homenajea este movimiento tan importante, ¿no? Para todo el movimiento feminista y disidencia.
1: Sí, hace 11 años también fue inspirador, ¿no? Uh-huh. Para nosotras, las feministas aquí, uh-huh. en Europa, por el mundo, de con qué fuerza salieron a la calle para protestar, para poner la agenda política, esas matanzas políticas, sí. Matanzas patriarcales, y lo que da tristeza es que 11 años más tarde se encuentren en una misma situación donde... Sí.

0: que justamente tenemos hoy audio desde Córdoba que nos van a informar sobre esa situación. Yo les doy la bienvenida, bienvenidos y bienvenides a este programa especial de mujeres. Hoy nos convoca una fecha, como dijo recién Necane, una fecha que marcó un antes y un después en la historia argentina. En América Latina, Abya Yala y el movimiento feminista internacional. Hoy recordamos y homenajeamos los 11 años de la lucha de Ni Una Menos, 11 años de un grito colectivo que nació desde el dolor, la rabia, la necesidad urgente de decir basta, basta de violencia, basta de feminicidios, basta de impunidad, basta de silencio, pero también 11 años de organización, de lucha, de abrazos colectivos, de solidaridad, de llantos, de cantos, de gritos entre mujeres y disidencia, de construcción política de esperanza. Por Ni Una Menos no nació solamente como una consigna, Ni Una Menos nació como un movimiento social capaz de transformar conciencias, cambiar debates públicos y abrir caminos para millones de mujeres y diversidades y, por qué no, también la cabeza de los hombres. Para comprender la magnitud de este movimiento, es necesario recordar el contexto en el que surgió. Esto lo vamos a seguir hablando durante todo este espacio del programa Mujeres. Tenemos una intervención desde el movimiento socorrista de que nace en Ni Una Menos. Justamente el movimiento socorrista en Argentina, que también está dando vuelta por el mundo, porque el socorrismo nace desde ahí, desde esa base, y hoy apoya a diferentes mujeres migrante en situaciones vulnerables en el mundo entero. Es la verdad maravilloso lo que nació desde el movimiento Ni Una Menos. Vamos a escuchar a nuestras compañeras socorristas de Pañuelos en Rebeldía de Argentina.
1: Hola a todas, todes, todos, aquí desde Argentina. Les saluda a Lula, de Socorristas en Red, feministas y transfeministas que acompañamos abortos en todo el territorio argentino. Venimos de hace pocos días marchar por el Ni Una Menos, un día en el calendario que hace 11 años fue una reacción espontánea del pueblo, especialmente de las mujeres y las disidencias, para visibilizar y para encontrarnos en el hartazgo de enfrentarnos a la violencia machista que nos mata todos los días, nos mata todos los días en Argentina a una mujer trans, a una travesti, solo por su identidad de género, solo por el hecho de ser mujeres. Con toda esta emocionalidad, con toda esta carga y con toda esta energía con la que venimos de marchar y de encontrarnos en la calle en medio de un gobierno misógino, fascista, de ultraderecha, que desde que llegó a la gobernación señaló a los feminismos como un enemigo interno, con toda la connotación también que tiene esas significancias en la historia de nuestro país. Vengo a contarles un poco cómo estamos quienes acompañamos abortos en relación con el acceso a este derecho. Dar contexto no fue anecdótico, dar contexto de quienes nos gobiernan es señalar y denunciar el abandono, es señalar y denunciar las políticas activas para denegar el acceso a los derechos. Derechos todos, en todos los ámbitos laborales, en salud, en educación, necesidades básicas.

como el transporte. Estamos en una situación crítica y por supuesto que el acceso a los derechos sexuales y reproductivos en general no es la excepción en todo un sistema de salud que está siendo devastado y específicamente el que nos convoca a nosotras y nosotres, que es el acceso al aborto, a la interrupción legal del embarazo, con una ley que ya tiene, va a cumplir 6 años de vigencia en todo el territorio nacional, y donde todavía sigue siendo foco de conflicto, foco de cuestionamiento, quienes van a los centros de salud todavía tienen como obstáculos la violencia, la desinformación y el prejuicio. Si bien el territorio es muy diverso, muy distinto, según en qué latitud del país se esté queriendo acceder y se esté acompañando, hay, bueno, hay provincias, hay localidades donde hay mayor densidad poblacional, donde hay mayor opciones de equipos disponibles que tienen su dispositivo para acompañar abortos. Hay lugares en los que no tanto, a veces hay que viajar kilómetros para una consulta médica o para acceder a la medicación. Hay en distintas provincias del país donde el discurso que está más vigente es el no tenemos medicación, no hay insumos, el gobierno nacional no está comprando, por lo tanto tenés que comprar las pastillas. Entonces, las personas tienen que, más allá de que haya una ley que dice que el acceso debe ser gratuito en el sistema de salud público, se ven obligadas a comprar la medicación con precios que son muy caros, especialmente cuando, o especialmente en aquellas personas de la que en la situación económica en la que viven es compleja, ¿no? Y en un país donde la inestabilidad económica es la regla, especialmente en estos tiempos, bueno, la complejidad es mucho mayor. También hay provincias o localidades donde las voluntades políticas son otras, porque la bandera política es, la bandera partidaria es distinta a la del gobierno, entonces tratan de compensar la falta de la presencia del gobierno nacional en los gobiernos locales, pero también eso sigue siendo insuficiente y, como decía antes, también desigual según el territorio.

0: Sí, así como decía la compañera Lula de Pañuelos en Rebeldía, de las socorristas en Argentina, te das cuenta, Nekane, parece como que fuéramos para atrás, ¿no es cierto? La lucha es aún como más pesada, ¿no? Todas las luchas son ahí, vienen pesadas con el tema de las mujeres, ¿no? El tema del aborto, pero es como todos esos 30 años que se luchó para que se haga ley, para que sea ley, ahora es como que te la mandan para atrás otra vez y como que tenés que volver a empezar.
1: Sí, parece que es cíclico, ¿no?
0: Sí.
1: Todo lo que has conseguido, parece que si falta voluntad política o si hay
0: Sí.
1: ideología fascista, como en este caso, se puede tirar todo para atrás. Por eso lo veo también importante que las leyes en los parlamentos no van a solucionar nada si luego no se respetan. Y por eso admiro también cómo se han llenado las calles el 3 de junio,
0: Sí,
1: ¿no? De nuevo,
0: sí.
1: las compañeras que también decían que el movimiento Ni Una Menos, ¿no? Pues un poco estos años se desinflaba o no, que no estaba tan fuerte
0: Sí.
1: como al principio, pero se ha visto también que una.
0: Que hubo una respuesta del pueblo, de la gente en este 3 de junio, a pesar de todo lo que pasó y lo que está pasando en este preciso momento también, ¿no?
1: Sí, es un poco que el liderazgo de los movimientos sociales o la protesta en la calle viene de nuevo de los
0: Sí.
1: movimientos feministas, de las mujeres, de las identidades queer, trans,
0: Sí.
1: eso, y parece, sí, que de nuevo no solo en Argentina, sino va a ser algo que lo tendremos que hacer en todos los sitios, porque aquí también, sin ir lejos, ya van 13 feminicidios desde que empezó el año y de lo que sepamos.
0: De lo que sabemos, porque a veces hay cosas que ni nos enteramos, ¿no es cierto?
1: Sí, pero como decía la compañera, ¿no?
0: Sí.
1: Faltan medios, siempre hay como, ¿no? Se criminaliza
0: Sí.
1: lo que la solidaridad feminista, el
0: Sí.
1: apoyo,
0: Sí.
1: ¿no? Pero aun y todo eso no va a conseguir, va a conseguir que sea clandestino,
0: Sí.
1: que sea de otra manera,
0: Pero
1: ¿no?
0: siempre va a
1: Pero
0: estar.
1: siempre va a estar,
0: Siempre
1: ¿no?
0: va a estar,
1: Porque al
0: sí.
1: final el Estado no cumple lo que tendría que hacer para protegernos,
0: Exactamente.
1: sino hemos visto cómo esas leyes que tú has dicho se consiguieron, un mamarracho así fascista lo puede tirar de un día a
0: Sí,
1: otro, ¿no? Entonces,
0: sí.
1: sí.
0: Realmente él es un facho renacuajo. Bueno, no tienen nada que ver los renacuajos, pobrecitos, pero bueno, es asqueroso. ¿Seguimos escuchando a la socorrista, te parece?
1: Sí,
0: ¿Sí?
1: yo creo que siempre aquí también intentamos, ¿no? Informar
0: Sí.
1: con las personas activistas
0: Directo desde allá, ¿no?
1: directo desde
0: Desde las
1: allá
0: bases,
1: donde
0: ¿no?
1: están ahí, sí,
0: Sí.
1: sería
0: Es tan
1: bueno.
0: lindo es poder escuchar la voz directa de allá,
1: Sí,
0: porque la información es diferente, ¿no?
1: se vive de
0: Sí.
1: otra manera. Aquí estamos
0: Sí.
1: un poco.
2: También quisiera mencionar en algunas prepagas u obras sociales, el tinte violatorio a la ley, ya que también encuentran sus obstaculizaciones o cada vez que pueden no autorizar una orden, un servicio, lo hacen. También mencionar que hace poco más de un año, si mal no recuerdo, a personas extranjeras en algunos lugares del país se le quiere cobrar un arancel para acceder, lo cual es altamente violatorio a la ley porque en ningún lado está expresado esa excepción. Por lo tanto, bueno, ahí podemos también destacar un tinte racista y xenófobo de un posicionamiento político ante un servicio que es público y que es para todas, todos y todes quienes habitan y quieren habitar el suelo argentino. Y entonces se disparan desde la inconstitucionalidad, ¿no? También desde un marco normativo que lo flexibilizan para expulsar. También suceden cosas importantes, cosas positivas, y hay equipos y profesionales que por supuesto tienen un trato amoroso, respetuoso, garantista de las leyes. Tenemos equipos en algunos puntos del país donde son referencia nacional y abordan interrupciones que otros equipos tal vez no quieran, no sepan, no puedan, por mismo esto que hablaba anteriormente, de falta de materialidad, de recursos materiales para garantizar la práctica. Por lo tanto, bueno, es también desde nuestro activismo una apuesta política constante, seguir construyendo esas redes, fortaleciéndolas. Y a partir de conocer el territorio que habitamos y a partir de conocer los servicios de salud que son más amigables, otros que son más garantistas, otros que menos, otros que violentan, es en ese termómetro social y territorial que el socorrismo también viene a aportar desde la mirada activista, feminista y colectiva, bueno, que esos abortos ocurran y ocurran de la mejor manera. Somos, nos consideramos y nos sabemos parte de ese entramado, que es organizarnos ante esto, un gobierno fascista, ante un gobierno que abandona, ante un gobierno que rechaza, ante un gobierno que desde la crueldad, hostiga, violenta, persigue. Porque nos obstaculizan y nos violentan cuando vamos a abortar, pero también lo hacen cuando vamos a parir. Entonces, hay una cuestión del disciplinamiento de los cuerpos de las personas gestantes por la medicina biohegemónica y por las instituciones que todavía queda muchísimo por hacer. Ante esto, la certeza, mi certeza, y me atrevo a hablar en nombre de toda la red, la apuesta va a ser desde la insistencia y desde la organización para que los abortos y para que el acceso a todos los derechos ocurran de la manera en que los deseamos, en que lo sabemos y en que sabemos que nos lo merecemos. Hola,
0: Seguimos
2: también
0: en.
2: quisiera mencionar en algunas prepagas
0: Seguimos.
2: obras sociales.
0: Seguimos en el programa Mujeres y, como siempre, a veces nos pasan cosas así en el estudio. Ustedes no nos ven, así que no, nosotras nos reímos a veces y la audiencia no sabe ni por qué, pero bueno, para compartir, se nos callarán, se nos re, como digo yo, a veces se nos enredamos en los cables. Bueno, seguimos y vamos a escuchar una canción que por supuesto todos y todas la conocemos y todes, el himno de Ni Una Menos. Vamos con Chocolate Remix, que también nos visitó hace poco, que dentro de poco lo van a escuchar en Radio Lora, que nos dejó ardiendo los tamangos, como decimos, ardimos el chispe del baile con Chocolate Remix. Vamos con ella.
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1: Seguimos en Radio Lora, en el programa Mujeres, hoy en homenaje a los 11 años de la lucha del movimiento Ni Una Menos. Con las luchas Ni Una Menos comenzó a construir puentes con otros movimientos sociales durante todos estos 11 años, con las luchas sindicales, con las luchas de los pueblos originarios, una, digamos que una bandera de denuncia, una bandera de denuncia a las violencias, pero también se celebra la organización colectiva dentro de Ni Una Menos, la bandera que recuerda a quienes ya no están, que es sumamente importante, también una bandera que abraza a quienes siguen luchando. Hoy, a esos 11 años después, se siguen enfrentando enormes desafíos, los femicidios, feminicidios continúan, la violencia machista continúa, los discursos de odio intentan avanzar, los derechos conquistados son permanentemente cuestionados, pero también continúa la resistencia, que eso es lo que recién hablábamos con Ekane, que es admirable, que continúa esa fuerza, ¿no? Esa rabia, ¿no? Esa dignidad, ¿no? Que continúa la memoria, continúa la organización, que continúa la fuerza de millones de mujeres que se niegan a retroceder, ¿no? Hay mujeres y disidencia, feminismo en general. Por eso este homenaje no es solamente para una mirada al pasado, no. Es también una apuesta al presente y al futuro. Es un reconocimiento a todas esas compañeras que marcharon, a las que organizaron encuentro, a las que sostuvieron refugio, a las que acompañaron víctimas, a las periodistas que visibilizaron historias, porque salió un grupazo periodístico, porque desde el periodismo nace también Ni Una Menos. A las artistas que pusieron voz y cuerpo a la lucha, a las madres, las hijas, los hijos, hermanas, compañeres, compañeras y amigas, amigues que transformaron el dolor en acción colectiva. Y es también un homenaje a quienes ya no están y a cada mujer asesinada por la violencia machista, que esto no debemos olvidar, que esto debe ser un día a día presente en todas nuestras mentes, en los trabajos, en la cabeza, en el hogar, donde estemos. No hay que olvidarse de eso.
2: Y en las abuelas de la Plaza de Mayo.
1: Y en las abuelas de la Plaza de Mayo, imagino, que tampoco me olvidé de ellas, por aquí andan.
2: Ajá. Pero sí, porque ellas también han demostrado, ¿no?, uh-huh, que la lucha continúa, sí, no se deja hasta que encuentren las desaparecidas,
1: sí,
2: los desaparecidos,
1: ¿no? Y los desaparecidos, ¿no? Y las niños, sí, los, sí, niños que van van apareciendo,
2: las nietas.
1: Van apareciendo continuamente, ¿no? Porque hay que decirlo, que para cuando se arma las Madres de Plaza de Mayo, cuando fue todo lo que nos pasó en la dictadura cívico-militar argentina, todavía no el nombre feminismo no estaba. Uh-huh. No estaba full, ¿no? Uh-huh. Entonces ellas no se declaraban, uh-huh,
2: practicaban.
1: Sí,
2: no se declaraban,
1: sí,
2: pero practicaban
1: de una manera muy fuerte, ¿no?
2: Sí, sí.
1: Entonces después se incluyeron, entraron dentro del movimiento feminista porque dijeron, ah, nosotras somos feministas.
2: Claro.
1: Sí, bueno, sí, te voy a decir que es algo importante hoy hacer este homenaje a Ni Una Menos, porque no fue solamente una marcha, ¿no es cierto? Fue un cambio cultural profundo en Argentina, sobre todo. ¿Cómo lo ves vos desde acá?
2: Sí, ya lo he dicho antes, ellas fueron las que removieron todas conciencias en las calles, movimientos, maneras de actuar, maneras de pensar, de decir basta, ¿no? Ya no nos,
1: sí,
2: vamos a callar más, ya nos vais a ver, ¿no?
1: Sí,
2: porque muchas veces con los feminicidios es eso, ¿no? Es como la punta del pirámide de la violencia patriarcal, que la que se puede ver, escuchar o se escribe a veces, pero todo lo que hay ahí abajo
1: No se escucha, no
2: está
1: se sabe,
2: escondido. Está escondido. Yo creo que el movimiento Ni Una Menos hizo eso, ¿no? Visibilizar que el problema es estructural, sistemático, y que todas las violencias actúan conjuntamente, y también dieron palabras a esa violencia, ¿no? Con femicidio, feminicidio, qué significa, y darle también responsabilidad al que tiene detrás de cada feminicidio.
1: Sí, en estos 11 años vimos algo extraordinario con las niñas, con las jóvenes, ¿no? Porque hay adultas y mujeres mayores marchando juntas. Vimos a las madres de acá, justo era lo que te quería decir, vimos a las madres de Plaza de Mayo caminar junto a las nuevas generaciones feministas. Eso es muy grande, ¿no? Vimos trabajadoras, estudiantes, migrantes, campesinas, indígenas, afrodescendientes, artistas, periodistas, sindicalistas, construyeron una lucha en común en el movimiento Ni Una Menos, porque ahí sí se juntaban todas y todes, ¿no? Y también vamos a hablar de que cómo pasó el grito y que cruzó el océano, ¿no? Sí. Porque hasta acá llegó.
2: Sí, tarde como siempre, pero llegó.
1: Fue a España, México, Chile, Uruguay, Brasil, Italia, Francia, Alemania y Suiza. Y en muchos otros países comenzaron a escucharse consignas inspiradas por Ni Una Menos. Las mujeres migrantes llevaron ese grito en sus maletas, que eso es muy interesante, ¿no? Que nos trajimos el grito de Ni Una Menos, ¿no? En la maleta. Yo ya estaba acá cuando ellas empezaron. En sus radios, en las radios comunitarias, tenemos a Ni Una Menos presente. Nos consideramos parte de Ni Una Menos en las radios comunitarias, como Radio Lora, y las organizaciones en los grupos y en sus redes de solidaridad. Por eso quiero llegar hasta aquí, porque vamos a escuchar ahora a quién nos trajo a Ni Una Menos a Zurich. Sí, Natalia Di Marco, compañera que cada vez que hablo de ella se me eriza la piel. Natalia Di Marco llegó a Zurich y nos trajo a Ni Una Menos. También por eso formamos parte de esa historia, por eso estamos aquí abriendo estos micrófonos y homenajeando esos 11 años del movimiento Ni Una Menos. Escuchamos a Natalia Di Marco.
3: Este 3 de junio se cumplieron 11 años de la primera marcha del Ni Una Menos, que se convocó en Argentina de una manera que desbordó realmente todas las expectativas a partir del femicidio de Kiara Páez, una joven de 14 años asesinada por su novio. 11 años después, lo que movilizó masivamente a la sociedad, a la calle y al movimiento feminista, de mujeres y de la disidencia, fue el femicidio de Agostina Vega, otra piba de 14 años que hoy extrañamos y dolemos. 11 años después nos encontramos en una coyuntura en la cual el gobierno nacional despliega una política negacionista de desmantelamiento y desfinanciamiento de todas las estructuras estatales vinculadas con los derechos de la sexualidad, del género, de los derechos sexuales, reproductivos y no reproductivos, y promueve discursos de odio en todos los espacios y aspectos, tanto de la comunicación como de aquellos que hacen a la gestión, ¿no? En todos los ámbitos. Sin embargo, algo que dejó, bueno, y además tenemos para el dato para compartir frente a esta negación del femicidio y de la violencia de género como realidades concretas, la triste estadística de una mujer muerta cada 30 horas a manos de su pareja o expareja, 80 femicidios, sin contar los femicidios vinculados, 3 travesticidios, que son realmente datos del horror y que actualizan una y otra vez esta realidad que quieren negar los fundamentalismos y la ultraderecha. Sin embargo, frente a esta mirada, esta coyuntura en la cual desde el Estado pretende invisibilizarse una realidad que rompe la ficción a golpes, también hay una respuesta colectiva que frente a la desesperanza que muchas veces nos agobia y nos invade ante lo que sucede, esta marea, esta multitud, este enorme número de gente que se movilizó el 3 de junio y que se movilizó además en cada rincón, en cada ciudad del país, vuelve a poner sobre la mesa la construcción histórica que han hecho, que hemos hecho los feminismos y las disidencias en Argentina. Creo que la magnitud, porque fue realmente masiva, pero además del número, la diversidad, la participación, una vez más, de las jóvenes y les jóvenes, la interpelación a los varones que hoy se encontraron exigidos de tomar posición, lejos de ese silencio que siguen sosteniendo. Hoy la demanda tiene que ver con el papel que van a asumir también en la transformación de esos mandatos y esas masculinidades que siguen reproduciendo la violencia. Y bueno, y la exigencia también de políticas públicas que se configuren desde esa mirada. Pero si hay algo para recuperar de estos 11 años es que el feminismo, las disidencias una vez más estuvieron presentes en las calles, llenaron el aire de reclamos, de consignas, de cantos, volvieron a mostrar la diversidad de todo tipo que habita los feminismos y la potencia que aún en un contexto en el cual parecería estar el país, la sociedad apagada y apática frente a un gobierno que nos destruye y frente a las complicidades de los gobiernos provinciales que se alinean con el gobierno nacional, ya sea explícitamente o bajando la jerarquía de las políticas que se niegan desde el gobierno nacional, también desmantelándolas, achicándolas. Y bueno, frente a esa desesperanza fue impactante, fue emocionante, fue movilizante y fue profundamente esperanzador ver que estamos despiertas, que estamos en la calle y que vamos a seguir gritando hasta que no haya ni una compañera, compañere menos, ni una muerta más. Muchísimas gracias siempre y seguimos en contacto.
1: Sí, bueno, siempre emociona escuchar la voz de nuestra compañera Natalia, la Nati querida, que sigue luchando ahí en esos 11 años después, siguen allí algunas con más canas, otras más jóvenes, algunas con heridas abiertas, heridas grandísimas abiertas, ¿no? Otras con nuevas fuerzas y allí siguen. Porque se aprendió que cuando una mujer levanta la voz, muchas otras encuentran el valor para hacerlo. Por eso seguimos, porque la memoria camina, traspasa fronteras, seguimos aquí por la lucha, por la vida libre de violencia que no tiene fronteras, desde Argentina hasta el último rincón del mundo. Sí, lo que decía recién la compañera, ¿no? Que esa cantidad, esa multitud de gente que hubo en la marcha, como hablabas vos, ¿no? Es impresionante a pesar del dolor y la rabia que había por lo que pasó en ese momento, ese día, el 3 de junio, en Córdoba.
2: Sí, yo creo que se juntaron muchas cosas, ¿no? De una parte era como el cumpleaños o se iba a recordar
1: lo de la fiesta,
2: de cumpleaños que luego se convirtió también otro día de lucha y protesta.
1: De lucha y de luto, ¿no? Sí. Una tristeza bárbara.
2: Sí, pero me parece lo que dijo, el tomar la palabra, la denuncia social, no es un empoderamiento de esos sujetos que han estado oprimidos, ¿no?
1: No.
2: Y que se les mata. Entonces, que alcen la voz, cojan las calles y a decir basta, aquí estamos, no vamos a tolerar más o no nos quedaremos calladas. Yo creo que, claro, que hace un cambio en todos los aspectos, ¿no?
1: Sí.
2: De la sociedad y también de esas instituciones que vemos cuando tienen posibilidad, en vez de crear y dar más dinero, ¿no? para
1: apoyar,
2: para proteger, apoyar, uh-huh. prevenir, lo que se hace es recortar. Y eso en Argentina, pero también aquí en, uh-huh. en Suiza, a principios de año tuvimos también que en el Parlamento, en instituciones o grupos de mujeres que habían pedido que haya más budget, más dinero, ¿no? Para uh-huh. aplicar el protocolo de Estambul para proteger a las mujeres disidencias de la violencia machista, se vio que fue negado por los partidos de derechas, ¿no? Los hombres decidieron de nuevo, los hombres blancos decidieron que ese dinero no es importante o nuestra vida no vale nada, y el mismo día se dio como muchos millones para la protección de ovejas o para el vino, ¿no? En el mismo día que
1: es fuerte, irónico, sí, y malvado
2: que se dice, sí, que nuestra seguridad no es importante en ese parlamento, uh-huh. Se dan como grandes cantidades de dinero para el vino y para la oveja. Entonces había también como mucha protesta, se utilizó en Suiza, las ovejas valen más uh-huh. que las mujeres y ya, sí, no debe ser específico, pero era así un poco de qué va esto, ¿no?
1: Uh-huh. Es una, sí, te puede gustar el vino y la oveja, pero a ver, si hay tanta plata, a ver, ¿por qué no compartirla, no?
2: Y ahí se veía, sí, también el trasfondo político que tiene, que al final los feminicidios, la violencia contra nosotras es político.
1: Claro,
2: o sea, hay una estructura.
1: Lo que pasa es que siempre nos quieren ningunear. De alguna manera nos ningunean, y sobre todo la derecha, ¿no?
2: Sí, y luego en los medios de comunicación lo que quieren dar es como fue un caso aislado, ¿no? Uh-huh. Era un buen tipo hasta que pasó, ¿no? Uh-huh, hasta que uh-huh. vino este día y no pudo controlar.
1: Y le dio un blackout.
2: Eso es, y se empiezan a buscar, ¿no? Justificar, uh-huh. y tampoco se le llama a esas muertes, asesinatos patriarcales como son, feminicidios, sino se llama drama familiar.
1: O
2: muertes de dignidad.
1: Ay, no.
2: En caso, y también
1: muertes de dignidad, sí, a raíz de la religión.
2: Sí, en caso de que si hay el hombre, digamos, tiene un migrante, se les llama así. Y luego vemos también, en vez de preocuparse con el problema estructural, por qué pasan los feminicidios, qué es lo que facilita. Se empieza a hacer o mensajes punitivistas, ¿no? Que hay que llevarlo a la cárcel, o peor, también echándole la culpa, ¿no? A la mujer, como si ella tuviese algo que ver con la decisión, porque muchas veces los asesinatos vienen en procesos de separación, uh-huh. Cuando hay niñas y niños por medio, y aquí los últimos feminicidios han sido también delante de las hijas e hijos. Los papás, muchas veces papás o exparejas, mataron a las mujeres delante de
1: tipo un adoctrinamiento.
2: Sí, en ese contexto heteronormativo, sí, nuclear, familiar, es él quien decide sobre el cuerpo de la mujer.
1: Y de los hijos.
2: Y de los hijos, sí. Y eso también necesita también un apoyo, una contrainformación de los medios de comunicación, como nosotras, que somos pequeñas, pero bueno, ahí. Manteniendo la voz también, uh-huh. lo llevamos haciendo, no sé, 11 años, pero también hemos sido un poco las que iniciamos también esas terminologías de feminicidio, sí, sí, sí, sí, feminicidio, porque también somos parte del movimiento internacionalista feminista.
1: Claro.
2: Entonces, de las compañeras aprendemos mucho, sí, y lo intentamos como adecuar aquí a la situación que hay.
1: Sí.
2: Y eso lo llevamos haciendo con el Ni Una Menos de Zurich.
1: ¿Y cómo está funcionando ahora Ni Una Menos? Contame qué días o cuándo se encuentran, cómo se organizan.
2: Sí, pues tú antes has comentado un poco, ¿no? Natalia de Marco fue nuestra,
1: claro,
2: inspiradora, porque aquí se estaba organizando una huelga feminista, porque no hay cultura de huelga aquí. El último que se hizo fue en el 91, y entonces históricamente esa fecha, 14 de junio, la querían tomar para salir de nuevo a protestar a las calles, porque hay mucho que protestar. Aquí también se ha avanzado poco, digamos, y la violencia patriarcal está en existe. El día a día.
1: Sí.
2: Y entonces también vimos que la participación migrante no era tan fuerte, y a nosotras que venimos de otros países, seguimos luchando aquí, era importante, ¿no? Que también...
1: Sí, pues nosotras venimos con un bagaje, venimos con la mochila llena.
2: Y de luchas, sí. Y entonces queríamos como converger esas luchas y dijimos, aquí falta... algo también, que nadie sale a las calles cuando hay un feminicidio, y peor, que es un tabú,
1: sí.
2: ni se habla. En los periódicos no sale, entonces es difícil saber. Entonces dijimos, vamos a invitar a una compañera de Abya Yala, a Natalia de Córdoba, ni una menos, mm-hmm. para saber cómo se organizan, cómo fue el proceso y verlo. ¿Cómo lo podemos aplicar aquí? Y estuvo en el 1 de mayo, ¿te acuerdas?
1: Sí, sí.
2: Que dio una charla, y fue una de las pocas veces que he visto que todo el público se levante y grite.
1: Sí.
2: Natalia puso...
1: Sí, creo que fue una de las primeras veces.
2: Sí, como sí. con las consignas sí, sí. de la calle.
1: La energía traspasó.
2: Eso sí. es. Y mucha gente me dijo, ¡buah! Es la mejor charla que he visto hasta ahora, también por
1: sí,
2: eso.
1: Sí,
2: de,
1: sí, sí, con
2: de,
1: mucha energía.
2: Sí,
1: mucha...
2: sí, de empoderamiento.
1: Sí, sí, sí. sí.
2: Y también era claro que no íbamos a invitar a una compañera solo a una charla, ¿no?
1: Uh-huh.
2: Ante un público variado, sino que queríamos que tenga un intercambio con organizaciones como el FIST, que somos parte nosotras. Uh-huh. Fuimos a Itichino, al Molino, intercambiamos, y de ahí surgió como ahora ya está. No podemos estar quietas, ya tenemos la información de también...
1: Tenemos plaza.
2: Eso es. Y empezamos así un poco salir a la calle a protestar. También en esa época en Rojava, en Kurdistán, también en contextos de conflicto político, mataban a mujeres activistas, a luchadoras, para dar... la señal, y sus cuerpos eran troceados. Entonces salimos a hacer una protesta, y luego en el marco de la huelga feminista dijimos, vamos a poner una bandana a todas las estatuas con el eslogan de Ni Una Menos.
1: Maravilloso fue eso de la bandana, ¡guau! Wow.
2: Sí.
1: Impresionó.
2: Pero quien vino a frenarnos, la policía.
1: La policía, claro.
2: Entonces habíamos salido a protestar contra la violencia patriarcal, y viene una institución estatal también con mentalidad patriarcal a frenarnos, también a enmedrantarnos,
1: uh-huh.
2: y con una navaja cortaron las bandanas de las estatuas,
1: sí.
2: y ejercieron esa violencia.
1: Uh-huh.
2: Entonces a una compañera también la citaron para un juicio, y ahí es donde discutimos qué hacemos. Como siempre, pagar la multa y ya está, seguir para adelante, o tenemos que dar otro tipo de respuesta.
1: Uh-huh.
2: Así lo decidimos, llamamos solidaridad, acompañamos a la compañera al Gerich, ¿cómo se dice?, al juzgado, y cuando salimos dimos el nombre de el Betia Platz, le dimos el nombre de Ni Una Menos Platz, y desde entonces cada vez que hay un feminicidio vamos allá. Y para nosotras Ni Una Menos Platz es un espacio de recuerdo, y también de organizar la rabia.
1: Uh-huh.
2: También para que contamos, ¿no?
1: Sí, es el espacio donde la voz se puede levantar.
2: Pero con ese contar no queremos decir que somos números, sino uh-huh. que a veces la gente, si no dice, no sabía nada, no leo nada, pues para que nadie diga que no sepa nada, y para crear conciencia colectiva empezamos ahí a demostrarnos, a gritar, a cantar, a hacer una red, o lo que decimos.
1: Entrevista, que hable,
2: o
1: micrófono
2: o
1: abierto.
2: Tomamos el micrófono,
1: sí.
2: Y también hemos puesto como en un árbol que hay ahí, en un reloj, también ponemos como...
1: un cerco con alambre para que la gente pueda dejar los mensajes.
2: Eso es, pero
1: sí.
2: nos lo quitan
1: sí,
2: cada
1: lo
2: vez.
1: Quitan siempre.
2: A veces son gente de la calle, pero a veces también una vez sabemos que fue el ayuntamiento.
1: Qué bueno sería que se lo lleven, pero que hagan un archivo, y que lo hagan un archivo vivo para las luchas, ¿no? Que acompañen esa lucha. Estaría buenísimo
2: sí.
1: que hagan eso.
2: Pero en comparación con Abya Yala o Euskal Herria,
1: no, claro.
2: Estamos muy atrás, porque aquí también esto de salir espontáneamente en la
1: sí,
2: calle,
1: acá no se usa, acá es
2: en el capitalismo, la agenda neoliberal, casi se tiene que apuntar, sí. Programar. Entonces sí. Lo llevamos haciendo, pero también hemos dado como un cambio de diferentes formas de denunciar y que cada una pueda hacer ahí donde esté.
1: Sí.
2: Que haga una señal contra los feminicidios, porque quien no es parte de la solución es cómplice o es parte del problema. Y es un poco lo que estamos intentando llevar, ¿no? a la sociedad, que se sienta interpelada. Y todos los 8 de marzo, 14 de junio, 25 de noviembre también, pues somos...
1: Salir a la calle.
2: Sí, sí. Participamos y también somos parte de otras redes y eso es no
1: Yo
2: parar.
1: Yo tengo mucha curiosidad, Nechane, de quiero saber, y la vamos a buscar, también se llama Natalia, la compañera de Ni Una Menos Austria, ¿cómo lograron a... ponerle el nombre que el ayuntamiento aceptó, que la plaza se llama Ni Una Menos? Sí. Increíble.
2: Sí, pero nosotros aquí tenemos esa duda porque no vemos a las instituciones parte del problema, entonces no queremos... Pero aquí me imagino que ciertos partidos también sí tendrían el interés de darle un nombre oficial, pero luego... de vaciar el contenido político porque
1: ese es el tema, ¿no?
2: Eso nosotras seguimos, lo llamamos en el movimiento político, ya todas las manifestaciones en los carteles se pone parte de Ni Una Menos Platz y nosotras con ese reconocimiento
1: ya
2: nos vale porque no queremos que gente que tiene que hacer su trabajo no lo hace y a través del que hacemos nosotras en la calle ahora lo capitalicen un poco
1: y le pongan
2: como su sello, por eso no...
1: Exactamente, que usen el sello.
2: Eso es,
1: sí,
2: y no hay, no hay contexto, nosotras siempre decimos la calle es nuestro espacio de lucha y seguiremos haciéndolo.
1: Como la canción, la calle es nuestra.
2: Eso es,
1: sí.
2: y esperemos algún día que seamos tantas como en Argentina.
1: Como en todos lados y a pesar de todo eso siguen la masacre, siguen... Pero la tristeza, pero la angustia, pero igual no nos van a callar, no nos van a callar ni aquí, ni allá, ni en ningún lugar del mundo. ¿Qué escuchamos? ¿Vivir Quintana?
2: Sí, porque también de Ni Una Menos hemos cogido cosas, pero también de la música, porque esta canción nos parece que lo dice todo.
1: Sí.
2: Y cuando
1: sí.
2: hacemos las protestas en el Ni Una Menos Platz, siempre ponemos
1: siempre
2: al final esto,
1: sí.
2: la cantamos y ahora también hay el coro proletariado y todo, que han llevado también esta canción como signo y se canta también en los otros días de lucha feminista.
1: ¡Qué bien! Ya estamos casi en el final del programa. Nos vamos a ir despidiendo. Decirles que ha sido maravilloso poder lograr organizar este programa, ¿no? Con decirles que también las esperamos en las calles el 14 de junio. A todas, a todes. Va a haber una huelga como siempre en los últimos años, ¿no? Cómo se está llegando y, bueno, un llamado para todas y todes que no se olviden que las mujeres todavía no tienen un salario digno e igualitario, que los feminicidios avanzan día a día en Suiza, que las mujeres están mal pagadas, necesitan más herramientas para seguir manteniendo su familia, sobre todo mujeres que están solamente trabajando con sus hijos, ellas solas y en las casas. ¿Alguna cosa más que me haya olvidado sobre la petición de las mujeres aquí en Suiza para este 14 de junio?
2: Sí, enfoco, ya que es domingo, el 14 de junio, enfoco va a ser el care arbeit, el trabajo de los cuidados en general, pero el trabajo de cuidados no remunerado, que muchas veces es hecha por mujeres migrantes,
1: sí.
2: mamás, y es ahí donde se quiere poner el foco, porque a veces también si no se queda corto cuando hablamos del care arbeit o de trabajo de cuidados en las residencias, en las clínicas y todo eso. Entonces vemos que ese cuidado todas lo necesitamos.
1: Es invisibilizado totalmente.
2: Sí, y todas lo necesitamos y es el que sostiene el sistema, ¿no?
1: Sí.
2: Entonces, esa es la idea, porque el año que viene se quiere hacer una huelga también, no como los últimos años, una huelga política, digamos, en cine, que vamos a traer la protesta y nuestras peticiones a la calle, sino también de dejar el trabajo remunerado. Entonces, para eso es como un preparativo de que la gente también sepa de lo que estemos hablando, ¿no? Porque el Kehrarbeit, así dicho, mucha gente
1: no lo entiende.
2: No lo entiende. Entonces, sí. También de la radio, de la redacción feminista, tenemos eso, ¿no? De ayer también entrevistamos a las compañeras del Strike Collective. ¿Qué queremos decir con eso? ¿Qué queremos denunciar? Y también, ¿qué podemos cambiar o qué tiene que cambiar para que ese trabajo de cuidados sea el centro del sistema? Entonces tendría que cambiar todo el sistema, para eso una revolución feminista.
1: Una revolución feminista, porque como vamos caminando con esta situación actual de los 10 millones de habitantes, ¿no? las y los migrantes tienen que estar prácticamente en una alerta, en una zozobra, que no hay necesidad de que pase, de que tenga que pasar esto.
2: Por eso.
1: No, este es un país capitalista con mucha guita y quieren, como siempre, mal repartir todo.
2: Sí,
1: ¿no?
2: Y el 14 de junio para nosotros, para las mujeres y disidencias, hay muchas razones. Una es la huelga feminista, la otra, la que tú dices, ¿no? Esas peticiones de la derecha que quieren crear un nuevo estatuto como de los Sassonier, y la otra en Ginebra, no vamos a olvidar
1: contra la G7, donde Lora Radia va a transmitir también
2: y donde los hombres de nuevo
1: estamos molestando por todos lados. Eso está bueno. Buenas tardes,
2: decir sobre nuestros cuerpos, y eso no lo van a lograr, así que
1: buenas tardes y nos vamos con Vivir Quintana.
2: Sin miedo seguimos.
1: Buenas tardes, chao
2: agur.

0: Estamos escuchando a Muerdo con Lola Parda de Pelota Chingó. Y en estos momentos, a Aldo Flores, aquí desde los micrófonos de Radio Lora en el www.lora.ch, hoy que es 9 de junio de este año 2026, estamos casi a punto de comenzar una histórica, como todas las históricas, partidos mundialistas en torno al fútbol. Veremos qué nos dice el maestro Galeano sobre esto. Veremos. Aquí estamos en Lora. Estamos en Lora. Quédese.
1: El fútbol. La historia del fútbol es un triste viaje del placer al deber. A medida que el deporte

0: bailarín que danza con una pelota leve como el globo que se va al aire y el ovillo que rueda, jugando sin saber que juega, sin motivo y sin reloj y sin juez. El juego se ha convertido en espectáculo, con pocos protagonistas y muchos espectadores, fútbol para mirar, y el espectáculo se ha convertido en uno de los negocios más lucrativos del mundo, que no se organiza para jugar, sino para impedir que se juegue. La tecnocracia del deporte profesional ha ido imponiendo un fútbol de pura velocidad y mucha fuerza, que renuncia a la alegría, atrofia la fantasía y prohíbe la osadía. Por suerte, todavía aparecen las canchas, aunque sea muy de vez en cuando, algún descarado cara sucia que se sale del libreto y comete el disparate de gambetear a todo el equipo rival y al juez y al público de las tribunas por el puro goce del cuerpo que se lanza a la prohibida aventura de la libertad.
1: Y estamos ya conectados con Florina Dunque allá en la Ciudad de México. Florina, buenos días allá. ¿Cómo estás?
2: Hola, muy buenos días de la Ciudad de México. Buenas tardes a Suiza.
1: Desde la gran Ciudad de México. Oye, Florina, hace una semana, bueno, ya más de un mes, teníamos una entrevista, ¿recuerdas? ¿No?
2: Sí.
1: ¿Qué cambios han habido? ¿Cómo has notado ese cambio de ese tiempo acá? Creo que fue hace como mes y medio o dos meses, si no bien recuerdo.
2: Mucho y no mucho, porque en la Ciudad de México hace un mes, dos meses, estuvieron construyendo para construcciones para el mundial y ahora todavía siguen estas construcciones para el mundial o apenas se acabaron o bueno pausearon porque unas construcciones no van a estar terminados pero tienen que pausear para el mundial, así creo el aeropuerto que casi todo está construido o remodelado como querían, pero unas cosas tienen que como esconder, es oficial, no son secretos, el gobierno es transparente, pero tienen que esconder un poco detrás de persianas o algo, lo que no terminaron de remodelar. Y unas construcciones aquí en las estaciones de metro, en las calles, siguen, creo que van a seguir hasta 5 minutos,
1: minutos
2: antes de la inauguración.
1: Sí, claro.
2: Se ve que los, yo creo que los suizos en una situación así, como no conocemos a veces, con los nervios completamente rotos, pero se ve que los mexicanos, las mexicanas, tienen nervios de aceros completamente. Ellos conocen las situaciones. Bueno, esa situación es excepcional. Igual ellos lo manejan con también los nervios medio rotos, pero ¿qué les queda? Tienen que ir a trabajar, tienen que hacer sus quehaceres. Mi admiración para el pueblo mexicano.
1: Sí, yo creo que digamos que estamos bastante acostumbrados, por un lado, al hecho de poder resolver situaciones 3 minutos antes, ¿no? Eso es claro, ¿no? Digamos que es parte de nuestra cultura mexicana. Y quiero pensar que no solo mexicana, ¿verdad? Que hay otras culturas también en el mundo, en Latinoamérica, que ante la improvisación, ante las vueltas de la vida, hasta la inseguridad,

0: De todo lo que puede suceder, efectivamente tenemos esa capacidad. Lo que a mí me incomoda un poco es que, bueno, el hecho de saber que el Mundial iba a hacerse en la inauguración del Mundial el próximo jueves 11 en México, eso no lo supieron ayer, pues eso no lo supieron el año pasado. Yo tengo entendido que desde que Obrador estaba ya sabíamos que efectivamente había la posibilidad o era pues seguro que sí iba a ser el Mundial en la Ciudad de México. Pero Florina, todo ese pintar y despintar, ¿qué te parece?
1: Yo que trabajé en el periodismo local en Suiza, y bueno, todos los periodistas, lo que primero tenemos que preguntarnos cuánto cuesta y quién tiene que pagarlo. Entonces yo inmediatamente, pues el hecho es esto, ¿no?
0: El
1: Explicamos.
0: jugador.
1: Todos y todas amamos el ajolote, ¿no? Mis sobrinas lo aman cada vez que los visita en Europa, los traigo ajolote de peluche, ajolote de toda forma que encuentro aquí. Y así también nuestra gobernadora de la Ciudad de México, Clara Brugada, ama los ajolotes como todos o casi todos. Y ella antes del Mundial dejaba pintar ajolotes que, bueno, como yo los amo, se ve lindo, pero estaba un poco exagerado. En todas las fachadas ves ajolotes. Y si llegas como turista y no sabes que en verdad el ajolote es muy pequeñito y no te hace nada, tú pensarías que es un monstruo así de 2 metros que ahora está en la fachada. Bueno, ok, está sonriendo, entonces no vas a pensar que te va a hacer algo. Pero sí, estaba como en mente de los mexicanos, en la opinión, que está algo exagerado. El nuevo tren ligero que desde el terminal del metro Tasqueña te trae, te lleva al estadio, está pintado ahora de puros ajolotes porque llegaron nuevos vagones, que está muy bien, más espacio para todos que llegan al Mundial. Y no hay que olvidar para los capitalinos. Que después seguimos aquí estos nuevos inversiones van a quedar para nosotros. Y este tren ligero tiene miles de ajolotes en sus vagones. Y como el ajolote como más conocida está como algo rosado, ¿no? Aunque hay más formas de color de ajolote, se vio de repente cuando estaba saliendo en la Ciudad de México todo que se puede pintar público de rosada como lila. Y para mí pensé, oh, wow, estoy en Chicalandia. Pero como no, también sabía como buena periodista, bueno, no es verdaderamente súper necesario, ¿no? Hay que concentrar mejor en lo necesario y entonces las banquetas públicas estaban pintado de lila y de repente se escuchó, oiga, eso está prohibido, tienen que estar de color más visible, que es la ley, que es amarillo. Así fue antes, por los que están en el tráfico, los automovilistas y todos, esos tiene que ser de color amarillo para la visibilidad. Entonces, la ciudad lo pintó de nuevo, como fue antes, en amarillo, y ahí mi lamparita de alerta de periodista local, que siempre preguntaba en las comunas de Suiza, oigan, ¿y cuántos impuestos gastaban para
0: Claro.
1: esto. Obviamente no es tan fácil en México, pero yo no tenía que preguntar porque muchos ciudadanos y obviamente políticos de otros partidos ya preguntaban. No sé si ya hay una cifra, pero su enojo sigue por esto gasto, trabajo y gasto más que inútil antes del mundial. Así, y te tengo que decir otra cosita. Pues lo malo es que el gobierno de la Ciudad de México no brinda suficiente dinero para el rescate del medio ambiente del ajolote que vive en los lagos de Xochimilco, ¿no? En el sur de la ciudad. Así me comentaron de la Facultad de Biología de la UNAM, de la Universidad Autónoma Nacional de México. Que estos dinero necesitan para su proyecto de que un día ojalá viven suficientes ajolotes no en los acuarios, sino donde en su casa.
0: Exacto.
1: Y el dinero, entre otro, lo tienen que conseguir con donaciones. Hacen una gran campaña, adopta un ajolote. Obviamente, señores y señoras, no van a tener su ajolote físico si se si adoptan una por el sitio web de la UNAM, sino esto es simbólico. Por favor, pueden adoptar un ajolote, pero no lo pueden ir a tocar. Es todo simbólico.
0: Ok, una,
1: Pero
0: perdón,
1: sí, dime,
0: Reina,
1: dime.
0: una breve información. El ajolote es una de las, por la gente que nos está escuchando y diga, bueno, ¿de qué están
1: Sí,
0: hablando
1: por
0: esta gente de
1: favor,
0: ajolotes?
1: explica.
0: ¿No? Entonces, el ajolote es una de las, según la página ecologiaverde.elperiódico.com, es una de las más curiosas especies endémicas de México por su parecido con la salamandra. Ese es el ajolote. Su nombre científico, que siempre son muy, muy, muy difíciles, pero que voy a intentar hacerlo, Ambystoma mexicanum. Ambystoma mexicanum hace alusión a dicho anfibio. Ambos son animales diferentes, la salamandra y el ajolote. Y la palabra ajolote proviene de la palabra náhuatl, xolotl, que era el nombre del dios azteca de la muerte, la resurrección y el juego. Este ajolote, también conocido como pez caminante, a pesar de que es un anfibio, posee una cabeza ancha, es un vertebrado, vertebrado y redondos ojos sin párpados, branquias, patas cortas y una cola con forma de aleta. No mide, no es tan grande, 23 centímetros de largo. Aunque usted lo vea así súper grandísimo en la Ciudad de México, no tranquila, como dice, porque no le va a comer la oreja, es apenas 23 centímetros de largo. Pero pueden llegar a crecer hasta los 30 centímetros. Tienen un cuerpo largo y delgado de color oscuro, a menudo salpicado de motas color café, negro y blanco. En cautiverio viven algunos ejemplares albinos, pero esta condición no se presenta en su hábitat natural. Y es una especie neoténica, lo que significa que conserva características de su etapa larvaria, cuando ya ha alcanzado la adultez. Como decía al principio, su aspecto es parecido a una salamandra que no llegó a ser salamandra, por decirlo de alguna manera. La distribución se limita a la zona central de la República Mexicana. Su hábitat son los lagos cercanos a la Ciudad de México y en especial al lago Xochimilco, puesto que la mayor parte de los lagos centrales ya no existen. Hasta ahí, hay mucha más información. Visite si quiere la página ecologiaverde.elperiódico.com y ahí hay mucha información sobre el ajolote. Pero sí, era solo. Y la otra info es también, ¿cuánto costaba aparte eso? Porque eso no lo paga ni la Presidenta de la República ni la Gobernadora de Ciudad de México de su bolsillo, ¿no?
1: ¿Verdad?
0: Todo eso nos cuesta, ¿no? O sea, pintar primero de morado, luego, ah, no, perdón, no, no, no, hay que volver a despintar. Bueno, entonces eso, México lindo y querido, ¿qué tal? ¿No? ¿Qué
1: Sí, y
0: tal?
1: la gente, hablando de los costos, no tiene dinero para impuestos doble. Muchos ni tendrían dinero para pagar impuestos, y esto refleja, bueno, los precios, los tickets de los partidos. No solo como vemos, las y los mexicanos tienen problemas de pagar, también los estadounidenses. Se escucha poco de Canadá, pero yo creo que porque se escucha tanto de Estados Unidos y México, los pobres canadienses no pueden generar prensa. Espero con los partidos, ¿no?
0: Claro.
1: Y entonces la gente me dice, bueno, se emociona, obviamente, se ve mucha, enteras familias ya con el jersey mexicano, que me encanta mucho. También hay que decir que seguramente no lo compraron en la tienda de Adidas, la marca oficial que fabrica el jersey, que son dos mil. Entre 2.000 y 3.000 pesos,
0: ¿Qué tal?
1: que se tiene que conseguir de otra manera, más barata. Pero lógicamente van a festejar, van a celebrar, pero la gran mayoría no en el estadio. Los mexicanos ya han visto, ya tuvieron dos mundiales en su casa, 1970, 1986, y recuerdan, pues no sé cuántos recuerdan 70, pero muchos recuerdan 86, de ir con sus familias o con sus amigos, que no fue una súper gran cosa de pensar, ¿cómo compro?
0: Claro.
1: Sobre todo cuando quieres ir con tus hijos y pagar para ellos. Ahora es como un portal cerrado. Los mexicanos, como sabemos, igualmente van a festejar, se van a juntar en sus casas, en los fanfests, en los fanfests improvisados, en los restaurantes, las cantinas, pero todo parece mucho más arreglado, y no solo reglas, ¿sabes? Sino restricciones como duras. Esto no es permitido, esto sí, esto, pero en este lugar, todas las reglas de la FIFA. Es como el deporte de fútbol, que es amado en todo el mundo, también porque se puede jugar prácticamente con nada. No necesitas pelota, puedes jugarlo con algo que representa pelota, ¿no? Una
0: Claro.
1: botella de plástica. Que es tan sencillo y que da tanta emoción, se volvió en este mundial. Obviamente se puede seguir jugar en la calle, gracias a Dios, pero en este evento se volvió algo de élite, que es, sí, sobre todo para México, que es lamentable.
0: Otra información breve. Se habla de que según la página olympic.com, puede costar entre, ahí le va, agárrese, siéntese por favor, ¿no? Entre 9.413 pesos o 18.827 pesos, depende, depende a dónde se quiere sentar, si quiere verlos cerquita o si quiere verlos un poco lejos, ¿no? Esa es una cosa también que, como bien decías, si yo soy padre, voy con mis dos, mi hijo, mi hija, mi compañera, pues ahí ya me estoy metiéndole un
1: Pues en tus
0: dinero.
1: piernas, este. En tus piernas, bueno, ok, no es permitido, pero pues inténtalo. Y ambos, tus hijos ya son adolescentes, ¿no? Como ambos en tus piernas y el otro en las piernas del otro.
0: Sí. Quiero decir que para alguien que eventualmente tenga un trabajo en el que no alcance para, o sea, quiero decir, 9,000 pesos, como mínimo, pues te
1: No.
0: alcanza para varios días de comida, ¿no? ¿No? O sea,
1: Sí.
0: por una hora, hora y cachito, ni sé cuánto dura un partido de fútbol, pero bueno, una hora y
1: Y no
0: cachito,
1: puedes entrar con alimentos. Bueno, esto
0: tampoco.
1: ya conocemos también del fútbol, digamos, normal, varios años. También aquí en la Ciudad de México ya no se puede entrar. Ya no es como antes que me dijeron que entraron con
0: Sí,
1: sandwichitos
0: no, no,
1: toda una
0: no.
1: tarde con los niños. No, pero creo que en los partidos de equipos mexicanos, digamos, normales, no sé cuánto cuestan los alimentos bebidas dentro del estadio que te venden. Estos alimentos, en este caso del Mundial, son carísimos. No sé, con huevos de oro en tu torta.
0: Sí, ándale, sí. Otra breve información. Adidas está en la polémica por señalamientos de abuso laboral y apropiación cultural, ¿no? También por la vestimenta del Tri. El Tri es el tricolor, el equipo de fútbol mexicano, ¿no? En el que, según la lista.com, habría pagado 36 pesos la hora por trabajo de las artesanas, que es también otro de los de las
1: Sí.
0: virtudes del fútbol en general de la FIFA, ¿no?
1: Exacto, yo escuché esto. Pues no deja como digamos, siempre escuchamos esas historias, esta prensa, y no deja de escribirse estas historias. Esta prensa, yo espero que es que es difícil con este tema porque no hubo oficina de patentes, ¿no? En
0: Claro.
1: la época y ahora como también cuesta, si quieres renovarlo, siempre cuesta y hay que habría que establecer una manera de lo cultural que digamos que ya existió desde siempre, de protegerlo. No tiene que ser en la misma manera que si tú inventes algo, pero de una forma que no se ve muchos intentos hacerlo, pero no solo hay quejas de México, de todo el mundo, ¿no? Que se sirve la gran industria de moda o lo que sea. Hay más y más abogados que no hacen juicio, que solo hablan para la gente, digamos, en la prensa, ¿no? No legalmente. Y espero que un día será un hecho que o se tiene que negociar, me puedo servir de un simbolito tuyo o que si se hace sin el permiso que se tiene que pagar algo. Ya hubo casos, pero me imagino que en estos casos fue media voluntario, no para arruinar su reputación. Pero eso ya es algo, pero igual la empresa va a decir, ah, sí, es voluntario porque somos tan buenos, etcétera.
0: Sí, bueno, y otra cosa también que sucede, Florina, pues yo te felicito porque vivir en la Ciudad de México en estos momentos requiere de mucho valor, de mucha paciencia. Digamos que las actividades en torno a este mundial, pues ya comenzaron el día 6, ¿no? Hubo un despliegue de una manta sobre los desaparecidos. El día de mañana 10 hay un meeting, el meeting de las madres y padres de los 43 estudiantes desaparecidos y la normal rural de Ayotzinapa en el hemiciclo a Juárez a partir de las 11. E iluminemos la búsqueda, caminata por los desaparecidos. El día 11, cascarita por la justicia contra el olvido, cascarita de familias migrantes de antimonumento, acción y mitin frente al Estadio Azteca. Luego el 12, Foro Mundial 2026 entre desigualdad y desapariciones. Digamos que pues pinta bastante movido. Y sobre todo, aparte que ya está el plantón de la CNT ahí, ¿no?
1: Sí, sí, señalan que obviamente no están en contra de la gente. Casi todo el centro histórico se volvió a su campamento, donde sí se puede pasar y también están unos ambulantes vendiendo, pero dos como tres cuartos de una calle del centro histórico ocupan ellos con el campamento. Dices que me felicitas. Bueno, tú ves más o menos de dónde vienen estos miembros de los colectivos. Pues muchos vienen de todo el país. Y allá, para vivir su día cotidiana, requiere mucho más coraje y es mucho más duro, ¿no? Por esto vienen aquí a la ciudad a negociar con el gobierno. Esta refleja qué tan difícil es negociar con el gobierno. Y también es triste el hecho que se tiene que negociar con un gobierno y no solo decir en caso de madres, padres, buscadoras. Oigan, no encuentro mi hijo desde hace 20 años y que el gobierno dice, ay, hagamos algo y que de verdad haga algo, ¿no? Así
0: Claro.
1: tendría que ser. O que ni pasa que un hijo desaparece, ¿no? Que no pasa que un policía dice, ah, no, no hemos visto, o no, aquí, ahora, hoy no puede denunciar, por favor, vuelva en 3 semanas, no sé qué. No, todo esto con la corrupción, con las amistades del crimen organizado, es una tragedia. Y sí, el hecho que tenemos a los que alistaste, todos estos bloqueos, unos son como bloqueos para de verdad enojar mucho o forzar mucho el gobierno a negociar y negociar bien en sus ese su punto de vista. Otros no más quieren ser visibles, están ahí en las banquetas no bloqueando nada, simplemente quieren ser visibles. Sí, esto refleja que lo que querían y son, sí, son todos colectivos conocidos que ya andan queriendo, pidiendo desde varios años, décadas, unos, que es tan difícil que, o bueno, que es imposible hasta ahora que se cumple sus demandas, que en unos casos ni son exorbitantes.
0: Bueno, digamos que definitivamente son muchas las razones y yo creo que también está desde acá, desde la lectura que uno hace de diferentes medios de comunicación, muy caliente, ¿no? Yo creo que el hecho de que un gobierno le apueste, le meta dinero a un evento que claramente no tiene la intención de que el fútbol vuelva a posicionarse como un deporte, no de competencia, sino un deporte como tal, ¿no? Que pueda bajar a los barrios, que pueda abrirse espacio también para las mujeres futbolistas, sino que, como muchas otras empresas y mafias internacionales, pretende justamente sacar más recursos. Entonces, frente a esa realidad que viene desde arriba, está la otra realidad, ¿no? Que tiene que ver con los pueblos en resistencia, en Sinaloa, en Chiapas, en Guerrero, en Tlaxcala, en diferentes lugares. Y efectivamente, como la Ciudad de México es el eje, digamos que es un punto justamente desde hace muchísimos años, ¿no? Central, están llegando, y yo creo sinceramente que estás tú allá ante un hecho histórico, ante algo que nos va a posicionar frente a los ojos del mundo, en el que la población está diciendo no puede ser, es demasiado y es imposible, ¿no? Uh-huh. ¿Tú vas a ir a algún partido? ¿Juega fútbol? ¿Te gusta el fútbol?
1: No soy futbolera, aunque siempre cuando hubo Eurocopa o Mundial me emociono como todos los demás, y creo que todos los demás también no futboleros. Primero, no tengo talento. Todos los juegos con pelota, también tenis. mi mamá, varios intentos de enseñarme. pero también sí, con pelotas más grandes como el fútbol, no tengo talento, y mirarlo nomás no me animo, pero es distinto cuando hay tanta emoción como en un gran evento como estos. Entonces, no voy al Estadio Azteca, no me acredito, bueno, me podría acreditar, pero no sé quién me contrata después de acreditarme para escribir.
0: Okay.
1: ¿Cómo no? Unas reglas no conozco. No, pero tampoco conseguí tickets de espectador, porque hay muchos fanfests. Y oficial de la ciudad y inoficiales. Quiero ver cómo van los mexicanos promedios, ¿no? Allá en el estadio. Bueno, me imagino que hay el aficionado fanático que vendió medio casa para ir al Mundial. Pero seguramente la mayoría de la gente sería como tipo de la élite, que no representan nadie contra la élite. Me gustan todos tipos de amistades o conocimientos, pero como periodista siempre estoy buscando el hombre de la calle, como como decimos en alemán, Mann von der Straße, es decir, la persona promedia.
0: Okay.
1: Y ellos van a estar en las cantinas, en los fanfests, en su casa, para ver sus emociones.
0: Perdón, Florina, ¿qué cosa es el fanfest? Sí, sí, sí. Para entender, ¿el fanfest qué es?
1: Sí, en Suiza decimos... Decimos típico suizo alemán, public viewing.
0: Okay.
1: claro. son estas gran pantallas. No sé de dónde, como es un fiesta de los fans, ¿no? El fanfest. No sé de dónde viene la expresión, si es algo de Estados Unidos. Es prácticamente un public viewing, super gran pantalla. Allá en una plaza pública, por ejemplo, aquí en el Zócalo. Ayer escuché en unas noticias que acaban 60,000 personas en el Zócalo, que me dio un poco mareo porque quería ir al Zócalo, y con 60,000 otros que después tienen que ir al mismo estación de metro.
0: Wow,
1: Bueno,
0: 60
1: es una
0: mil.
1: aventura. Sí, bueno, acaban. Es teoría, ¿no?
0: Claro.
1: Yo creo que van a estar de verdad 60 mil. Yo creo que los seguridades van a como decir, ya basta, perdón, ya no acaban, ¿no? Antes de estos 60 mil. Pero en el Estadio Azteca acaban 80 y pico mil.
0: Okay.
1: Entonces casi es lo mismo. Zócalo, Estadio Azteca, sí. Pero sabes, una cosa que he pensado mucho en las últimas semanas, se dice que esto es el primer mundial con, no me acuerdo como no futbolero, cómo se dice este pricing, estos precios no estables, sino como flexibles, que si hay gran, si la FIFA piensa que para un partido hay súper gran demanda, lo hacen caro, como el final, la inauguración, que piensan que un partido hay poco demanda, lo hacen menos caro. ¿Y sabes qué? ¿Cuál partido una periodista inglesa de fútbol nombró como ejemplo de poca demanda? No podía creer.
0: ¿Cómo?
1: No podría decirte algo. Dijo que un ejemplo con poca demanda que puedes ir $200 Suiza Qatar el próximo sábado. Yo pensé,
0: What?
1: ¿cómo? ¿Por qué tiene que? Bueno, está en San Francisco, ¿no? Está en Estados Unidos, juegan Suiza, un país chiquito, Qatar, otro país chiquito. $200 y esto tiene que ser entonces un precio más bajo, que a mí me parece también algo bueno, ¿no? Bueno, pero mi punto es, la lógica sería que si siguen las demandas no tan alto como se pensó, los precios tendrían que bajar hasta que sí, unos partidos son accesibles de repente para gente que vive en países que no podrían pagarlo. Y pensé que ojalá, como bajan esos precios, sí lo hacen, enhorabuena para que gente que tiene que viajar todavía puede decir a su jefe, oiga, no estoy en esos días, o dar su trabajo independiente a alguien más, comprarse un ticket no caro de avión, porque mi escenario peor sería que aquí el mismo día del partido van a la calle, digan a la gente, por favor, ¿quieren ver partido gratis? Tenemos un cuarto de asientos libres y no puede ser. Y que como sí, toca algo en que no es fan de fútbol, que piensa, ok, bueno, partido gratis, voy, y está asentado en un asiento donde se puede sentar, podría sentar, estar asentido en un fanático, pero que no pudo venir, ¿no? Eso es mi escenario, sería mi escenario, uno de mis escenarios de terror. En cuanto a los partidos, ¿cómo ves mi escenario de terror?
0: Pues no pinta como buena escena de terror, no pinta nada, nada bien. Vamos a escuchar un momentito antes de que sigamos avanzando. Son exactamente las 4 de la tarde con 44 minutos. Estamos conectados desde la gran Ciudad de México con Rurina Dunki, desde aquí, desde Zúrich. Y escuchamos ahora al maestro Galeano. Rurina, no te vayas, quedamos aquí por esto. Un
1: Jugador
0: momentito.
1: está bien.
2: 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A un lado lo esperan los cielos de la gloria, al otro los abismos de la ruina. El barrio lo envidia. El jugador profesional se ha salvado de la fábrica o de la oficina, le pagan por divertirse, se sacó la lotería. y aunque tenga que sudar como una regadera, sin derecho a cansarse ni a equivocarse, él sale en los diarios y en la tele, las radios dicen su nombre, las mujeres suspiran por él, los niños quieren imitarlo. Pero él, que había empezado jugando por el placer de jugar en las calles de tierra de los suburbios, ahora juega en los estadios por el deber de trabajar y tiene la obligación de ganar o ganar. Los empresarios lo compran, lo venden, lo prestan, y él se deja llevar a cambio de la promesa de más fama y más dinero. Cuanto más éxito tiene y más dinero gana, más preso está. Sometido a disciplina militar, sufre cada día el castigo de los entrenamientos feroces y se somete a los bombardeos de analgésicos y las infiltraciones de cortisona que olvidan el dolor y mienten la salud. Y en las vísperas de los partidos importantes, lo encierran en un campo de concentración donde cumple trabajos forzados, come comidas bobas, se emborracha con agua y duerme solo. En los otros oficios humanos, el ocaso llega con la vejez, pero el jugador de fútbol puede ser viejo a los 30 años. Los músculos se cansan temprano. Este no hace un gol ni con la cancha embajada. Este, ni aunque le aten las manos al arquero. O antes de los 30 años, si un pelotazo lo desmaya de mala manera o la mala suerte le revienta un músculo o una patada le rompe un hueso de esos que no tienen arreglo. Y algún mal día el jugador descubre que se ha jugado la vida a una sola baraja y que el dinero se ha volado y la fama también. La fama, señora fugaz, no le ha dejado ni una cartita de consuelo. El hincha.
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0: Estamos en Lora, aquí conectados, como decíamos hace un momento, con Florina Dunque, ahí en la Ciudad de México. Escuchamos al maestrísimo Eduardo Galeano, de El fútbol azul y a sombra, que es uno de sus santos libros, y hablaba del jugador. Pensemos, querida Florina, que en esta metáfora de un partido, yo diría que entre la vida y la muerte, por un lado se encuentra el gobierno nacional y por el otro lado diversos jugadores. Bueno, el gobierno nacional, Morena, la FIFA, por supuesto, ¿no? Y otros tantos. Pero del otro lado, pues las trabajadoras sexuales en Calzada de Tlalpan. Por el otro lado, los estudiantes del Instituto Politécnico Nacional, que ya tomaron instalaciones y calles. Por otro lado, también en Topolobampo y Los Mochis, miles de ciudadanos, en su mayoría mayos lloremes, marcharon en rechazo a la instalación de la planta de amoníaco. En San Luis Potosí, en Chiapas, en la costa de Guerrero, la costa michoacana, en Ostula. Muchos jugadores de un lado. ¿Cómo ves ese? ¿Cómo te imaginas ese final? ¿Nos iremos a tiempos extras? ¿Aguantaremos el segundo tiempo? ¿Qué piensas?
1: Uy, pues nos muestra que llegó un gobierno de izquierda ya con López Obrador. Y bueno, no creo que ningún mexicano pensó que se van a resolver todos estos problemas, ¿no? Ni de hoy, de mañana, ni en absoluto. Pero igual, no sé quiénes de los fans de fútbol que vienen van a pensar mucho sobre esto. Ya encontrar el camino al estadio será un gran reto, pero bueno, va a estar por todos los lados en los medios que es un gobierno de izquierda que está o que dice que esté con el pueblo, y ahí está el pueblo quejándose, protestando, bloqueando para que negocian bien, o que para esperar que negocian bien. Esto no sabemos todavía cómo se ve el día de inauguración. A lo mejor van a protestar mucho menos porque unos ya lograron un buen resultado en las negociaciones, pero unos no puede ser que tantos colectivos llegan a un buen resultado. Entonces, unos van a ser visibles y va a ser difícil para este gobierno, viendo que yo como gobierno de izquierda tengo ahí movimientos sociales que están protestando en contra de mí, aunque no sabemos cuáles son los hechos exactos. Nunca vamos a saber. La presidenta Sheinbaum dice que unos reciben fondos de la derecha, de la oposición. Igual, las imágenes, los videos en las telenoticias del mundo van a hacer esto. Movimientos de izquierda, casi todos protestan contra mi gobierno de izquierda.
0: Sí, yo creo que efectivamente, si bien es cierto, no creo que ningún mexicano consciente, digamos, podría pensar que las cosas iban a solucionarse de pronto, a pesar de las 20,000 promesas de Obrador, porque eso pasara. Pues yo pienso también que ningún mexicano consciente pensaba, ¿no?, que las cosas iban a empeorar, ¿no? Digamos que ambas estamos pensando que va a venir un cambio. Digo, estábamos quienes votaron, yo no voté por Obrador, pero quienes pensaron justamente en Morena como una transformación a favor del pueblo, Efectivamente, yo creo que ese cambio, o sea, ese poco de movimientos, ese poco de jugadores que ahorita en esta cancha, ¿no? Y ante la inauguración del Mundial están ahí, están presentes. La pelota ha vuelto a México, pero nuestros hijos y nuestras hijas no, dicen las madres y padres desaparecidos. Florina, casi nos tenemos que ir, faltan 5 minutos, se fue de volada la hora. Quisiera, por un lado, agradecerte el hecho de que te hayas desmañanado en tu madrugada mexicana para tomar el teléfono.
1: Son las 8:30. Sí. Los mexicanos tienen que madrugar. No, yo no, que trabajo en casa, pero sabemos que muchos tienen que madrugar para llegar a su trabajo a las 8, a las 9, porque andan 2 o 3 horas en transporte público. Y en esos días más, que todavía están arreglando las últimas estaciones de metro.
0: Bueno, ¿alguna cosa que quisieras compartirnos antes de terminar esta primera parte de Semilla Radial y esa primera parte que tiene que ver justamente con tu lectura en torno a cómo se está viviendo justamente estos preparativos de 5 minutos para las 12 en la Ciudad de México? ¿Alguna otra cosa que quisieras compartirnos, por favor?
1: ¿Cómo es? Sí, hablando del... llegando al trabajo, de esta línea de metro, la línea 2, como yo lo llamo, la línea azul, como no me puedo memorizar los números de los metros, es la línea más importante porque te lleva al terminal tasqueña, de donde viene el Ajolote Express.
0: El Ajolote
1: viene
0: Express.
1: A llevarte el tren ligero te lleva al estadio y se concentraron en las estaciones de esta línea. Hay muchas críticas, todos dicen que es maquillaje renovación de estaciones de metro, mientras muchos trenes necesitan mantenimiento. No les han dado suficiente mantenimiento y esas construcciones de las estaciones estaban día y noche y tú caminaste prácticamente tú, por en medio de sus construcciones. Entonces a veces yo pensé, ¿quién es el más pobre, el trabajador que casi no puede trabajar o el pasajero de metro que tiene que ir en puro polvo? Y hubo momentos peligrosos que yo he visto de gente, ni anciano de mi edad, 40, 50, porque todas las escaleras estaba muy peligroso de pisar. De casi se han caído, no cuando yo he observado, yo solo he visto como casi que muchos casi se han caído. Entonces, el día cotidiano era duro ya en los últimos meses, se puso más duros ahora con las protestas. Igual van a su trabajo cada día, si no, no les queda otra a la gente. Muchos tienen bloqueados las entradas de como las tiendas o no pueden poner su puesto de comida, de ropa. Son días duros y espero que por la temperatura alta de esos movimientos sociales y del contra del gobierno, no va a pasar algo durante el Mundial, pero estoy muy, lo veo muy optimista porque la presión es ahora, ¿no? Antes de la inauguración. Las negociaciones van ahora. No creo que tanto después de la inauguración. Pero y nosotros vemos que esos mega eventos, los países tampoco los quieren. Y esto, porque ya este mundial está en tres países. No, solo remodelaron sus estadios, no construyeron nuevos, como en caso de Brasil o Sudáfrica. Ni los países quieren este mega esfuerzo, porque saben que los costos están demasiado altos, nunca van a hacer esto dinero con turistas de mundial. Entonces, no se va a disolver este tensión poder de la FIFA, pero distribuyendo, ¿no? Se va a distribuir en varios, bueno, y en el caso de Saudi Arabia, que es un solo país que le toca el mundial, no sé, se va a distribuir en la arena. Pero creo que el futuro es varios países, la concentración ya no tanto en un solo país, el poder ya no tanto en un solo país y las escenas tristes ya no solo en un país. Y con falta de concentración hay también falta de tensión y escenas como vemos ahora.
0: Efectivamente, yo creo que sí, que va a estar interesante y que por supuesto invitamos a todos y a todas a que pues pongan los ojos, el corazón, los oídos a todo lo que va a suceder en los próximos días. Deseamos realmente que todo pueda marchar en paz, en tranquilidad, en bienestar, ¿verdad? Y deseamos también que el fútbol recupere de nuevo ese afán de compartir, de celebrar hasta los autogoles. Florina, muchísimas gracias de nuevo. Quedamos
1: Gracias a ti, Adrián.
0: pendientes para la próxima. O sea, voy a estar pendiente de todas maneras. Seguro nos comunicamos después. Sabes que cuentas también con la radio, con este espacio radial, con esa semilla radial, por cualquier cosa que quisieras compartir.
1: Muchas
0: Aquí estamos.
1: gracias.
0: Aquí estamos.
1: Te mando un beso desde aquí.
0: Eso, igualmente. Abrazo y nos vemos en julio por allá.
1: Gracias. Hasta
0: Chao.
1: luego.
0: Hasta luego.
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0: Seguimos aquí, estamos escuchando esta interpretación de Julieta Venegas de una canción de los Patitas de Perro que se llama La Niña Futbolista, y ya estamos conectados en México con Scarlett Nordal de en Radio Revista Espejo. Scarlett, buenos días.
1: Hola, muy buenos días, Abel, ¿cómo estás? Un gusto saludarte.
0: Pues muchísimas gracias por el tiempo para por el tiempo para poder acercarnos un poco a esto que está sucediendo en Sinaloa, a esta construcción de una planta de amoníaco en la bahía de Huira, en Topolobampo, Sinaloa. Un poco acercarnos justo a las manifestaciones de los habitantes, de las organizaciones ambientales, de los impactos ecológicos, por un lado, y por el otro lado también al hecho de que el Estado como tal y Gobernación Nacional estén como a favor de un proyecto que claramente lo que menos le interesa son los recursos naturales y humanos. Buenos días, Scarlett. Bienvenida.
1: Bueno, primero pues agradecerte por el espacio y bien, como lo dices, esto creo que para poder entender qué está pasando ahí necesitamos regresar un poquito en el tiempo, ¿no? La disputa por la planta de amoníaco y de gas y petroquímica occidente, GPO es el nombre de la empresa, en la bahía de Huira, en Topolobampo, es un conflicto socioambiental muy largo y complejo en Sinaloa, específicamente en el norte de Sinaloa, en el municipio de Ahome, en Topolobampo. Este conflicto, comentarte, Abel, tiene desde 2013, donde comunidades indígenas, Mayo Yoreme, pescadores, ambientalistas y organizaciones civiles han mantenido una oposición constante al proyecto, argumentando que amenaza un ecosistema clave para la biodiversidad y además atenta contra los usos y costumbres y la forma de vida de quienes habitan esta zona, ¿no? Sobre todo para los pescadores que se sostienen principalmente su economía local de estar pues pescando camarón y diferentes productos ahí en la bahía. También comentarte que muchos de los reclamos de las comunidades se sostienen porque han librado una batalla legal, o sea, no creas que nada más se han quedado en las manifestaciones, en los posicionamientos, en la exigencia, no, eso también ha llegado a los tribunales en México. Han promovido desde 2013 6 amparos ante los tribunales federales. Obtuvieron también una resolución de la Suprema Corte de Justicia de la Nación que ordenó realizar una consulta indígena libre, previa e informada a los pueblos Mayo Yoreme, que por cierto, sí se realizó esta consulta indígena, pero ellos denuncian que el instrumento se implementó solamente con personas que no pertenecen a la comunidad, o sea, que no viven ahí, que no están de cerca de la problemática, e incluso se denunció que hubo una coacción con los gobernadores indígenas. Hay que recordar que esta planta está en un sitio donde todavía existe una gran población indígena Mayo Yoreme, donde ellos se regulan por sus propias reglas también, como pueblos originarios, y tienen gobernadores indígenas en cada comunidad. Entonces, el gobernador que está del lado de la lucha contra la planta de amoníaco, pues él denuncia que el resto de cobanaros, como se le llama a los gobernadores indígenas, fueron coaptados o sobornados, ¿no? Está a favor de esta marcha. Ha habido protestas, bloqueos y carreteros al puerto, a la obra, incluso tienen ahorita ya van para 10 días, si no me equivoco, u 11, bloqueando la entrada de un aparato enorme que fue lo que alertó a las comunidades y encendió de nuevo la llama, ¿no? Para luchar y resistir, bloqueando la entrada para que esta máquina o esta maquinaria enorme de metal que llegó desde Alemania con una bandera mexicana como si fuera propio, no entre a la planta de amoníaco, que ya lleva un avance de 80% pese a los amparos, pese a las protestas y las exigencias de que este proyecto no continúe. También han presentado una queja formal ante el banco alemán KfW y Petzbank, que pues es uno de los financiadores del proyecto, y se han recibido 11 cartas firmadas por relatadores especiales de la ONU dirigida a los gobiernos de México, Alemania y Suiza, así como a la empresa y sus financiadores, que han expresado pues la preocupación por posibles afectaciones ambientales y violaciones a derechos de la población indígena que vive.

0: vive ahí. Y pues comentarte, o sea, uno de los argumentos que utiliza la empresa y muchos de los que están a favor de este megaproyecto calificado por la ciudadanía y los defensores ambientales como un proyecto ecocida, son que van a crear alrededor de 300 empleos directos. También va a haber empleos semipermanentes ahorita mientras está la construcción de la obra y que pues dicen es que con esto ya está habiendo un beneficio laboral permanente ahí en la zona, cuando la realidad es que esos 300 empleos no van a ser ocupados por gente que está viviendo ahí en en este lugar, ¿no? En la bahía, en Topolobampo. Y esto es muy sencillo, o sea, son manos de obra muy especializadas que desgraciadamente en nuestro estado no existen carreras profesionales que puedan de alguna manera aliviar esa demanda de mano de obra especializada y por ende va a venir gente de fuera y estoy segura también extranjeros a trabajar y emplearse en esos 300 empleos que le prometen a la ciudadanía a cambio de que permitan que se construya esta mega planta. Además, comentarte que está diseñada para producir 2.200 toneladas diarias de amoníaco. Amoníaco que, pues, ya ha habido estudios e incluso se ha reportado que las ganancias no se van a quedar en México totalmente, van a estar yéndose directamente a Alemania, un país que, por cierto, pues tiene reglas bastante claras y muy estrictas para cuidar y preservar sus territorios y el medio ambiente, donde, pues, las fotos nos hablan de lugares preciosos y verdes, pero a cambio pues están mandando sus industrias a otros sitios donde de alguna manera los huecos legales, la corrupción ha permitido que se instalen estas plantas, ¿no? Es una de las denuncias de las comunidades. También ahí en la zona hay pescadores, como ya te lo había comentado, son más de 2.500 pescadores que dependen directamente de esta actividad económica, donde se produce 60% es producción camaronera. También se logran capturar alrededor de 500 toneladas anuales y no nada más pescan para la venta, también pescan para subsistir. Justamente el día domingo fue una marcha histórica, porque esta lucha, que ya tiene más de una década, ha sido silenciada de alguna u otra manera, ya sea porque los medios de comunicación tradicionales tienen algún tipo de convenio que les impide hablar del tema porque pues tienen que subsistir y no dejan de ser una empresa, y también porque se ha ignorado un poco la situación, pero se reavivó la llama a raíz de que la Semarnat echó para atrás el proyecto Perfect Day de Royal Caribbean en Mahahual, y como que eso hizo que voltearan a ver otros problemas en otros territorios, incluidos el de Topolobampo. Después de eso, a los días de que Mahahual se fue, pues, de alguna manera detenido, vemos unas imágenes impresionantes de maquinaria que viene, pues, a terminar de completar esta empresa de amoníaco. Y las imágenes fueron, no te puedo describir, pero hubo un video circulando de las personas en la comunidad que llorando veían lo monstruoso que era esta pieza de metal y que además para poderla transportar tuvieron que hacer el corte del suministro eléctrico y de agua porque podía haber algún incidente con con el movimiento y el traslado de esta maquinaria. O sea, ya empezó a afectar a la ciudadanía, ¿no? Directamente. A raíz de ese video se incendiaron las redes. La verdad es que mucho tuvo que ver pues los pocos medios que quedan independientes en Sinaloa y con también los influencers que le dieron de alguna manera la voz y voltearon a ver, ¿no? Lo que estaba sucediendo en Topolobampo. El domingo hubo una manifestación masiva, fueron miles de personas, una manifestación que pasé el norte de México, fue histórica porque generalmente este tipo de manifestaciones se dan más están más arraigadas hacia el centro y sur del país. Entonces, ver al norte haciendo esta numerosa movilización, ver tanta empatía de la ciudadanía de alguna manera le devolvió un poco de esperanza y le dio fuerzas a la población Mayo-Yoreme que se encuentra en territorio de pie defendiendo sus espacios, ¿no? Recuperando sus tierras de sus ancestros, ellos decían. En esta manifestación fue totalmente pacífica, nada más hicieron una clausura simbólica de la planta, esperando y dándole una semana de tiempo a la federación, al gobierno federal de México, para que tome cartas en el asunto y de una vez por todas defina la clausura o sea, definitiva de la planta. Hasta ahorita, pues, no ha habido las posturas que son es que están abiertas al diálogo las autoridades, que sí van a escucharlos, que piden paciencia cuando, pues, ya tienen más de una década luchando, piden
1: Claro.
0: paciencia a las autoridades, ¿no? A los manifestantes y a quienes están en contra de este proyecto. Pero la lucha sigue. También esto, decirte, desde un principio no debió haber sido, ¿no? Empezó con el sexenio de Enrique Peña Nieto, un presidente del Partido Revolucionario Institucional, y este proyecto obtuvo permisos y no sabemos cómo. Bueno, nos imaginamos, pero no sabemos cómo porque este sitio es un sitio protegido. En su sitio es un hábitat que está protegido bajo la Convención Internacional Ramsar, porque, y además está reconocida por la UNESCO por su valor ecológico. Es un hábitat de más de 100.000 aves playeras y migratorias, refugio de numerosas especies de peces, crustáceos, reptiles y mamíferos marinos. Incluso es el hogar de un famoso delfín que en algún punto de su vida fue abandonado por su madre y ahí se quedó ese delfín, ahí vive, no anda en manada, ahí vive, solo le dicen el pechocho.
1: El pechocho, se viene una
0: Y
1: foto del pechocho.
0: así es súper famoso. Y este delfín, pues, es amigable con la gente, está acostumbrado a las personas, las personas van y lo visitan. Cuando no quieren que se le acerquen, se pone un palo en pues en la trompa o el
1: Así.
0: hocico para defenderse. Ajá. Entonces es como que es un sitio muy rico y biodiverso, también protegido porque tiene zona de manglar. El manglar está protegido a nivel internacional. Entonces los opositores argumentan que desde el inicio ese proyecto industrial no debió haber sido. Es también importante señalar que este sitio ya está impactado. Está impactado porque en un inicio las comunidades ahí perdieron la lucha contra una termoeléctrica de la Comisión Federal de Electricidad. Más tarde perdieron la lucha contra una industria de Pemex que trae gas natural y tiene gasoductos por todo el sitio. Y esta sería la tercera empresa y hay una cuarta empresa en puerta que quiere entrar para producir gas natural que es Metsinol. Entonces está el pueblo resistiendo con todas sus fuerzas. Yo fui, la verdad, a la marcha del domingo, estuve ahí, no tanto como periodista, sino como ciudadana, porque pues, quería ir a apoyar, ¿no? La causa era mi día de descanso, decidí ir hasta allá, hacer el viaje de más de 3 horas desde la capital.
1: Órale.
0: Y la fuerza de las personas, el sentimiento que se vivía ahí, no lo puedo describir. A mí me brindó esperanza ver niños, ver personas de la tercera edad, ver personas que como yo veníamos de otras partes de la República, incluso circuló mucho la imagen de una danzante azteca que venía desde la Ciudad de México con su penacho, con su indumentaria, con su traje típico, a sumarse a la lucha de los pueblos originarios en el norte de Sinaloa. Entonces, sí, este proyecto, la dificultad que vemos y que nos hace dudar de que si el gobierno va a estar del lado, porque todo depende del gobierno federal. O sea, aquí la respuesta está en si el gobierno federal va respaldado o no a la ciudadanía que desde hace más de 10 años exige que este proyecto no avance. Lo que vemos como que es impedimento mayor es que es una inversión de 860 millones de dólares, pues de alguna manera promovido por esta empresa GPO. Pero hay un asunto. Y eso es lo que han estado por ahí, todavía por ahí está como que la esperanza de que se eche para atrás, y es que la filial o la inversora principal, que es el banco KfW, el banco alemán, tienen sus estatutos que no pueden financiar proyectos donde la ciudadanía está en contra o donde se vulneren los derechos de pueblos originarios, por ejemplo, ¿no? Que en este caso pues es lo que está sucediendo.
1: Claro.
0: Ajá, entonces, también tienen en contra que hay una parte de los pueblos originarios que ya fue cooptada y que dicen, a nosotros nos consultaron y estamos de acuerdo. Entonces, tienen varias cosas, varios impedimentos de avanzar. Las autoridades estatales están a favor de que la empresa avance, dicen que están abiertos al diálogo, pero pues la foto, mandan una foto la semana pasada con los gobernadores indígenas. Y casualmente son todos los que están a favor del proyecto. Ahí no está convocado uno de ellos que pues ha sido bastión de esta lucha, que es Felipe. Felipe, por ejemplo, pues está al frente de esta lucha desde 2013, ¿no? Él está encabezando a los pueblos y él ahorita, por ejemplo, ha sido blanco de ataques, y también está llevando un proceso. Es Felipe Jesús Montaño Valenzuela. Él está siendo ya señalado por el gobierno de México, ya tiene un litigio en su contra, junto con Melina, junto con Claudia, que son las tres figuras principales del colectivo Aquino, que ha sido, pues, de alguna manera la resistencia en la zona. Ellos están siendo ya, tienen un proceso judicial en su contra por invasión de propiedad privada. Pero ese día, mientras estaba en la manifestación y tomó el micrófono para dar su mensaje, él dijo que, pues, ¿cómo es invasión privada si esas tierras pertenecieron a sus ancestros? Si esas tierras son históricamente sitios Mayo-Yoreme, que no debieron nunca haber sido utilizados para implantar una mega industria de ese calibre, ¿no? Entonces, sí, eso es lo que se está viviendo en el norte de Sinaloa. Hay muchos intereses económicos y políticos de por medio. También hay que reconocer que el gobierno federal ahorita no la tiene nada difícil, está enfrentando, pues, diversas situaciones, entre ellas acusaciones del gobierno de Estados Unidos por tener dentro de sus filas o al frente de los estados gobernadores que son, pues, señalados por presuntos nexos con el crimen organizado, ¿no? También están enfrentando hay un juicio político contra una gobernadora en Chihuahua por haber permitido que autoridades estadounidenses entraran al territorio a llevar operativos de seguridad, y eso de alguna manera lastima o vulnera al gobierno federal y lo pone más débil ante cualquier otra situación con personas del exterior. Ha habido fotos circulando, ¿no?, de la presencia del embajador de Alemania junto con el presidente de Alemania, juntos, ¿no?, recorriendo y hablando de las bondades de este megaproyecto que viene a prometer progreso, como siempre lo hacen esas industrias, pero a cambio de sacrificar, ¿no?, el medio ambiente, las formas de vida y a las personas que están ahí en ese territorio que va a ser impactado totalmente y ya está siendo impactado.
1: Ahora,
0: Entonces, sí, esa es la lucha que se vive.
1: digamos que Sinaloa, pues en este caso, vuelve a estar en el ojo del huracán, no de ahora, de eso es como una repetición, como una espiral justamente de acontecimientos que nos obligan, digamos, en el mejor de los casos, a voltear a ver, a saber qué pasa. Porque habría que mencionar también que a nivel estatal, Rubén Rocha justamente dejó a Geraldine Bonilla al frente de Sinaloa. Entonces, ¿cómo es que ella asume, más bien, cómo asume el gobierno estatal en la voz y en la persona de Geraldine Bonilla? Con este paquetote que le quedó, ¿no? Y por un lado y por el otro lado, ¿qué va a pasar con Rubén Rocha también, ¿no?
0: Sí, precisamente ahorita el contexto que atraviesa Sinaloa. Algunos expertos lo llaman un contexto de ingobernabilidad y no es porque no haya autoridades al frente de los puestos, esos están llenos. El asunto es que no se percibe en la disminución de las cifras de seguridad, no se percibe en la calidad de vida de la ciudadanía y tampoco en las decisiones que se toman. Parece ser que no son como decisiones que vayan a generar algún cambio permanentes, ¿no? Pareciera como que está céfala el gobierno del Estado, sin una cabeza, ¿no? Entonces, el 1 de mayo, los sinaloenses nos fuimos a dormir. Antes de irnos a dormir, recibimos la noticia de voz del propio gobernador solicitando una licencia al cargo como gobernador de Sinaloa para enfrentar supuestamente, pues, todos los señalamientos que el gobierno de Estados Unidos realiza en su contra por sostener presuntamente nexos con el crimen organizado, ¿no? Junto con él, más tarde se convoca una sesión de cabildo extraordinaria en el municipio de Culiacán, la capital de Sinaloa, para también solicitar una licencia de parte del alcalde Juan de Dios Gámez Mendívil, porque junto con el gobernador Rocha Moya, otros 9 exfuncionarios y funcionarios del gobierno del estado fueron señalados por su participación en presuntas actividades delictivas, ¿no? Y tengo que decir presuntas porque pues todavía son acusaciones no comprobadas, aunque entre la ciudadanía y quienes vivimos aquí, pues son, es la obviedad. O sea, no vamos a tapar el dedo con un sol, como dicen, ¿no? Claro. Al día siguiente, de manera express, el Congreso del Estado convoca una sesión extraordinaria, que es el ente que puede decidir si acepta o no la licencia que presenta el gobernador. Aceptan la licencia y nombran como gobernadora interina, y ahorita voy a aclarar porque es importante saber este término de interina, a Geraldine Bonilla Valverde, ¿no? Su secretaria de gobierno, que anteriormente fue presidenta de la mesa directiva del Congreso del Estado, y pidió una licencia para estar como secretaria de gobierno. O sea, ella así es como ha llegado a este puesto, que incluso ha admitido que a la diputación local llegó por tómbola. La suerte le jugó a su favor, y ahora, después de la tómbola, llegó a ser gobernadora interina de Sinaloa, ¿no? La licencia, de acuerdo a lo que dicen en el Congreso del Estado, la presidenta de la Junta de Coordinación Política, María Teresa Guerra Ochoa, la licencia supuestamente está dada para 30 días o más, o sea, es indefinida. A Rubén Rocha Moya ya le queda nada más esto, o sea, el periodo de que él ganó como gobernador electo, le queda el resto del 2026 y parte del 2027, porque ya el próximo año se juegan las elecciones en Sinaloa, las elecciones para decidir quién va a gobernar, ¿no?, la entidad. Se queda Geraldine, y hemos notado un cambio en la forma en la que se comunican las cosas. Notamos que, debo destacarlo, y no es una cuestión de género, pero el hecho de que esté embarazada ha suavizado de alguna manera la narrativa en contra de ella, ¿no?, y las críticas. Entonces sí ha habido un control extraño, una forma de manejar la información muy coaptada, de negar y cuestionar los asuntos. Se están manifestando también en Sinaloa los agricultores, en todo el estado, en todo el país están en manifestaciones el sector agrícola, pero en Sinaloa especialmente, pues somos un estado que una de sus actividades principales es la agricultura, ¿no? Entonces han cerrado caseta los agricultores, y se ha cuestionado de que, ay, ¿por qué cierran la caseta si les vamos a solucionar, ¿no? Entonces son como que situaciones que no logramos entender si hay gobernabilidad o no. Hubo cambios de mando aquí a nivel, pues se podría decir que lo que es la defensa, antes Sedena, hizo cambio, ¿no?, de quién va a estar al frente del cuartel militar, y trajo a una persona que estuvo inmiscuida en las tareas de inteligencia y para combatir a este Melesio Cervantes Oseguera, alias El Mencho, el líder del cártel Jalisco Nueva Generación. Y esa es la figura que llegó aquí a la Sedena, ¿no?, a la región militar de aquí de Sinaloa. Entonces sí ha habido movimientos, pero los hechos no han dejado de pasar. O sea, estamos en medio de la violencia. De esos 10 exfuncionarios y funcionarios que están acusados, 2 ya se presentaron ante las autoridades estadounidenses para tratar de pues sostener el diálogo. Se declararon inocentes, pero se afirma que hay suficientes pruebas en su contra para seguir con los procesos. El resto, uno ya fue dado, salió de su puesto, que fue un vicefiscal, parte de la Fiscalía General del Estado. Hay otros que todavía no sabemos de su paradero, que eran jefes policíacos a nivel municipal, elementos y comandantes a nivel estatal, que son acusados de alguna manera brindar inteligencia para las operaciones. Y a todo este contexto se suma la lucha por el territorio Nohuira. Pero no es lo único que está sucediendo. O sea, al sur, en este momento, hay una situación terrible de inseguridad. Si en el centro la estamos sufriendo, en el sur están pasando la peor. O sea, están tirando bombas. El día de ayer, la noticia que circuló aquí en Sinaloa fue la muerte de una niña de 14 años junto con su tío, que se estaba trasladando a una unidad de salud porque le había picado un alacrán. pero no llegó ni siquiera al hospital para ser atendida cuando un grupo de civiles armados abrió fuego contra el vehículo y ella murió ahí en el pues en este vehículo. Su tía fue la única que quedó con vida y que rogaba que no la mataran porque tenía un bebé, ¿no?, en ella que atender. Entonces sí son situaciones graves. También nos despertamos con otra noticia, que aquí en Culiacán se encontró el cuerpo decapitado de un menor de 14 años. No se detiene, y si a esto todo este ambiente no es suficiente, pues también está pasando lo de la Bahía de Aguira, ¿no?, que es importante no olvidarlo y tenerlo presente, porque al final de cuentas ha habido atentados contra las personas que están en contra de esa planta de amoníaco. Ellos alegan que GPO de alguna u otra manera paga para que sean pues hostigados, perseguidos, señalados. Incluso las defensoras que están ahí utilizan chalecos antibalas porque su vida corre riesgo por estar defendiendo a su territorio. Entonces, todo esto es el cóctel que se está cocinando aquí en Sinaloa, y no vemos para cuándo vaya a terminar. O sea, vemos complicado el panorama. Se vienen las elecciones internas dentro de los partidos políticos para que anuncien quién va a ser el candidato o candidata a los comicios del gobierno, pues sí, los comicios que se van a jugar en 2027, donde se va a elegir a gobernadores, se van a elegir a presidentes municipales, se van a elegir también diputaciones. O sea, es la elección más grande de la historia, porque aparte se le viene sumando el Poder Judicial. Entonces, todo esto se está cocinando aquí en la entidad.
1: Pues pinta bastante, bastante difícil, digamos. Quisiera que por favor nos dijeras cómo es la relación, cómo es la situación de los medios independientes, que ante todo esto que sucede, pues acuden, reportan, publican, dan voz. ¿Qué tal la están viviendo ustedes?
0: Siendo honesta, en el estado los medios independientes son muy pocos, muy, muy pocos. La mayoría están de alguna u otra manera coaptados. Parte de lo que está provocando la inseguridad es una crisis económica tremenda que quiso negar el gobierno federal en la mañanera, pero pues ya salió. Si visitan Espejo, van a encontrar ahí un verificado de mi compañero Daniel Villamán, donde habla precisamente de todas las veces que todos estos dichos de Luisa María Alcalde, la consejera jurídica del gobierno federal, donde negaban, ¿no?, la crisis económica que se vive en Sinaloa. En ese contexto, muchos medios de comunicación están sobreviviendo, y el ingreso asegurado que tienen son los convenios oficiales, los convenios con gobierno del estado, los convenios con los ayuntamientos, los convenios con el poder legislativo, los convenios tal vez con ciertas empresas que tienen alguna influencia política, ¿no?, en la entidad. Y esto ha mermado mucho en el tipo de periodismo que se hace. Pasamos a más un periodismo de, pues se podría decir, coaptado, ¿no? Por ejemplo, en el caso de GPO, los medios convencionales se la pasaban publicando notas a favor de la planta de amoníaco. No dieron cobertura en un inicio a las manifestaciones y a la lucha que se vivía por parte de la comunidad mayoyoreme, ¿no? Más tarde fue tan grande la manifestación que no tuvieron de otra que publicarla, porque pues si no, sí se ya era evidente. Incluso hubo señalamientos en redes sociales de cuáles eran los medios de comunicación que estaban publicando a favor de la planta de amoníaco, y un llamado a que los dejaran de seguir, ¿no? Entonces sí empezó como a haber un boicot de parte de la ciudadanía contra esos medios convencionales. Pero también es complicado juzgarlos, porque al final de cuentas tienen que subsistir de alguna manera, no dejan de ser una empresa, ¿no? En el caso de algunos medios que tratamos de sobrevivir contracorriente y ser un poco más neutros en la situación, porque pues un periodismo ético también se realiza escuchando a ambas partes.
1: Claro.
0: En el caso de nosotros, por ejemplo, en el caso de Espejo, pues sí hemos tenido complicaciones. Como toda la libertad de expresión en México, en ocasiones nos hemos enfrentado a situaciones que nos impiden hablar de ciertos temas, ¿no? Y eso es lo que está pasando en todo el estado. O sea, pues le llaman zonas de silencio, y justamente en el norte hay zonas de silencio porque no hay medios independientes. La realidad es que el tema ha explotado y ha llegado a los ojos públicos y ha vuelto a la conversación después de más de una década de lucha, gracias a las redes sociales. Gracias a las redes sociales que de alguna manera presionaron para que volvieran a voltear hacia esa problemática. No, en Espejo sí se le ha dado cobertura. Mis compañeros sobre todo han estado al lado de quienes están ahí defendiendo el territorio día a día. Hemos reconocido sus trayectorias, hemos reconocido sus avances, las veces que han sido perseguidos, pero es muy, muy difícil, de verdad. Y como medio de comunicación la tenemos complicada aquí en la entidad y pues nada, estamos resistiendo, básicamente. También nos juega a favor que tenemos un convenio o una alianza, más bien dicho, que se llama Territorial, y somos muchos medios de comunicación en México que buscan hacer otro tipo de periodismo, y de alguna u otra forma eso nos ha ayudado a continuar, ¿no?, en ese camino, en este andar de buscar estar más en el territorio y no tanto en el escritorio o del lado del... O, escuchando solo la voz oficial.
1: Son exactamente 24 minutos para las 6 de la tarde, Scarlett. ¿Qué pudiéramos hacer quienes habitamos fuera del territorio, digamos, quienes estamos en Europa o estamos en Estados Unidos, estamos en cualquier otra parte del país, de hecho? ¿Cuál sería tus palabras para, pues eso, para voltear a ver, ¿no? Para activar sobre todo.
0: Mira, en estos momentos el colectivo aquí no está recabando firmas a través de change.org, y también en este mismo link de change.org está habilitado un link para una cuestión de apoyar al colectivo aquí no. Esta lucha pues la están llevando con sus recursos y pues necesitan comer también, necesitan beber, vestir, para poder seguir resistiendo ahí en las guardias que están montando para impedir el paso de la maquinaria. Entonces, si la ciudadanía quiere apoyar o cualquier persona en el planeta que quiera ayudar a esta causa, puede visitar change.org y buscar Bahía de Ohuira, Hands Off, es el que le llaman, y de hecho está hasta traducido en alemán, para también llamar a la población alemana que se suma, ¿no? Y además, en Instagram tienen ya una página que se llama Colectivo Aquí No. Ahí pueden mandar un mensajito y preguntar por las cuentas oficiales de los defensores del territorio, que pues están recibiendo de alguna manera donativos. El día de la marcha, pues, es importante destacar que la ciudadanía, o los yori, como le llaman la comunidad indígena, los que no pertenecen a la población, los yori llevaron a la marcha agua. Llevaron fruta, llevaron café, llevaron otro tipo de bebidas como sueros, incluso hubo gente que llevaba comida, hubo gente que les dejó dinero para que pudieran seguir comprándose alimento y que aguanten ahí las guardias que están montando. Entonces, esa es una forma de apoyar, también visibilizar el tema, compartirlo, hablar de él. Desgraciadamente, pues aquí en México estamos buscando hacer entre todos, mandar como cartas de solicitud, ¿no? Para que no se realice. Ha habido manifestaciones en la Embajada de Alemania en la Ciudad de México, ha habido manifestaciones en Tijuana, hubo manifestación en Mazatlán, hubo manifestación en Culiacán, buscando pues visibilizar la situación. Entonces, si está en sus posibilidades sumarse para que el colectivo siga resistiendo, pues qué más que bienvenido, ¿no?
1: Pues muchísimas gracias, Scarlett. Yo creo que seguiremos todavía también pendientes de lo que sucede. Mandamos un saludo a Dante, que fue con quien pudimos hacer este puente contigo, naturalmente también con la revista, ¿verdad? En la que ustedes están pues informando, ¿no? De lo que sucede con todo el activismo que están llevando a cabo. Visiten la página
0: Muchas
1: revista
0: gracias.
1: Espejo y pues eso, estamos pendientes, hacemos un llamado también a quienes nos escuchan aquí en Zúrich, Suiza, Panza y Corazón del Capital, para que nos veamos el próximo 11 de junio en la sede, bueno, en el Museo de la FIFA, para ir a saludar a la FIFA. Ahí nos vemos a las 4 de la tarde. Lleva una pancartita, vamos a también a manifestarnos desde acá porque estamos movidos. Y ahorita que hablo de la FIFA, el Mundial, ¿qué onda? ¿Cómo lo ves? Se va a inaugurar el día 11, o sea, yo sé que, o sea, pareciera como que la pregunta es innecesaria, pero es necesaria, digamos, porque claro, en ese contexto, con esas pantallas y con esos medios pagados del Estado para decir no pasa nada, vamos a celebrar, la pelota vuelve a casa, no importa si los hijos y las hijas no vuelven, etcétera. ¿Cuál es tu lectura?
0: No, pues es que creo que es la respuesta que hemos obtenido desde que inició, ¿no?, esa administración. O sea, el buscar desviar el foco a otras cosas, el buscar distraernos con otros enemigos imaginarios o, en este caso, con fiesta. O sea, recordar que cuando se le denuncian cosas a la presidenta Claudia Sheinbaum Pardo, su respuesta siempre es de que en la época de Calderón, ¿no?,
1: sí, o cuando antes llegó pasó Cortés, esto. Cuando llegó Cortés.
0: Sí, ¿no? O sea, es hora que no superamos, ¿no? Y yo no estoy diciendo que no por eso no se deba perseguir a quien cometió actos de corrupción o actos de lesa humanidad en el pasado. Claro que no, también deberían de estar siendo perseguidos, pero también quisiéramos respuestas sobre lo que está pasando ahora, sobre lo que está sucediendo, y una aceptación del gobierno a las problemáticas sería el primer paso para poder atenderlas. También destacar, o sea, para mí es una, ¿cómo decirte? A mí me da pena que los recursos y el esfuerzo del gobierno se esté yendo para tal vez arreglar, entre comillas, a las sedes mundialistas, para poder recibir a turistas extranjeros donde las rentas están encareciendo, donde la forma de vida de quienes habitan esos espacios está siendo de alguna manera lastimada y perjudicada a favor, ¿no?, de unos, ¿qué serán?, 6 partidos. Sí. Realmente, o sea, ¿vale la pena tanto destrucción, tanta construcción, tanto daño ambiental? Porque en Monterrey, por ejemplo, hay una situación donde están modificando un río, tengo entendido, para poder recibir a las personas mundialistas. Incluso utilizaron lonas con mensajes en otros idiomas para cubrir las casas que no son estéticamente atractivas, ¿no?, para quienes visitan el lugar, que pues son las casas de personas en situación de vulnerabilidad. En vez de arreglar el problema de lleno, ¿no? No nada más parchar, porque parece como que quieren maquillar lo que está sucediendo. Y esa es la percepción que tenemos varios. En nuestro caso, Sinaloa tiene una problemática tremenda con la cuestión de la crisis de desaparición de personas. Y también están en una posición de manifestarse, en una posición de acudir con lonas. Hay otro colectivo que se llama Narcopolíticos que levantó una demanda en contra de Rubén Rocha Moya, y todos los funcionarios, son más de 50 políticos que ganaron en 2021 gracias a la intervención del crimen organizado en las elecciones, cosa que está documentada. Y ellos también van a estar manifestándose. Además se les suman los medioambientales, además se les suman los trabajadores de la CENTE que están buscando que se respeten sus derechos como docentes. A esto se suman otro montón de colectivos más, defensores ambientales, defensores de cuestión de justicia, la cuestión de la vivienda, las 40 horas y los 2 días de descanso que nos prometieron y no nos los dieron. Son muchas las problemáticas que se están viviendo, y pues con eso se van a, eso lo, así vamos a recibir a quienes vengan a los partidos, si es que permiten, porque ya ha habido reportes de bloqueos en carreteras de personas que van, por ejemplo, los de Ayotzinapa, los papás de los 43 normalistas,
1: sí, los encapsularon,
0: con detenidos en una de las casetas. Ajá. Entonces sí, hay ya una especie de, hay represión, ¿no?, de parte del Estado, tratando de evitar que esa imagen se dé al mundo, pero pues es la realidad, eso es lo que vivimos diario, y por unos días que se incomoden ellos, digo, nosotros tenemos así toda la vida, ¿no? Entonces sí, es, pues a mí, mira, a mí me gusta el fútbol, pero por primera vez en lo que tengo de vida no voy a ver el mundial por lo mismo, o sea, sí estoy muy en contra, la verdad. Yo creo que tenemos que avanzar en colectivo, y esta es una percepción personal, para que las cosas cambien, y pues si es necesario apagar la tele y salir a las calles exigiendo Pues que haya justicia, pues lo voy a hacer, ¿no? O sea, y es la única manera viable, caminar en colectivo y buscar defender y anteponer la esperanza y aunque sea radical, ¿no? Pero hacerlo.
1: Pues una vez más, querida Scarlett, muchísimas gracias y estaremos justamente pendientes de lo que suceda y que sepas también que para ustedes y el trabajo que hacen allá en México y en general para la gente que nos escucha, ¿verdad? Que Radio Lora, que es una radio alternativa con más de 40 años, una radio de migrantes, para migrantes, con programas en más de 25 idiomas diferentes, es justamente eso, o sea, un espacio abierto, digamos, para que podamos decir las cosas que generalmente los otros medios no nos cuentan. Entonces, para Revista Espejo, que sepan que aquí hay un espacio también donde de pronto pueden compartir lo que ustedes consideren necesario visibilizar, ¿no? Porque justamente, como decías, o sea, de pronto estas empresas europeas que aquí en Europa son muy limpias, ¿no? Pues echan la basura en otros lados, ¿no? Quieren tirarnos basura
0: Así
1: en
0: es.
1: otro lado y pues no, porque también acá estamos nosotros que y nosotras que de pronto le vamos a rascar una oreja también para que vean que hay que no se puede, que no se debe, hay que salir pues
0: Así.
1: a la calle.
0: No, muchas
1: Pues
0: gracias y ojalá sí se unan más personas a la causa, aunque sea a la distancia.
1: eso. Pues un abrazo grande y otra vez muchísimas, muchísimas gracias.
0: Dale, que tengas buen día. Gracias.
1: Gracias. Pues aquí estábamos con Scarlett de Revista Espejo y nos quedamos con eso que se llama Protesta del Gran Om, un videoclip para que lo disfrutes. 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Jueves 11 a las 4 en el Museo de la FIFA. Por ahí nos vemos. Por ahí nos vemos. Por ahí nos vamos.

La pelota vuelve a casa, décimas del maestro Frino. A tres de iniciar el mundial, pregunto, ¿cuáles son nuestras prioridades como país? Para un mundial elitista, la FIFA obtuvo subsidios mientras los feminicidios van aumentando en la lista. ¿Quién le explicará al turista cómo ese mal nos rebasa? El dolor no se disfraza con goles y es evidente que en México únicamente la pelota vuelve a casa. Hay ausencias importantes que a todos nos sobresaltan. En Ayotzinapa faltan 43 estudiantes. Son muchas interrogantes más conforme el tiempo pasa. La justicia se retrasa y en su absurdo protocolo es indignante que solo la pelota vuelve a casa. Mucho más que una consigna es un asunto pendiente. Los maestros de la CENTE buscan una pensión digna. Colgándoles un estigma, el gobierno los rechaza, los reprime y amenaza. Y una vez que ha roto el puente desde el salón solamente, la pelota vuelve a casa. Hay cosas más apremiantes que un público satisfecho. Fortalecer los derechos para los niños migrantes. ¿Quién protege a cada infante que hacia el norte se desplaza? Su propio país fracasa en darle seguridad y sin el menor de edad la pelota vuelve a casa. ¿Importan más sus partidos que los dolores ajenos? En México hay por lo menos 100,000 desaparecidos. ¿Cómo a sus hijos queridos así una madre reemplaza? ¿Cómo en el vacío abraza a la hija que está ausente? Es triste que solamente la pelota vuelve a casa. Es muy alta la tarifa y la autoridad fracasa cuando es candil de la FIFA y oscuridad de su casa.

0: Confesión del autor.
1: Nos vemos. Esa es mi confesión. Nos vemos. Muchísimas gracias. Gracias. Un saludo a quienes escucharon, a todos y a todas. Esta vez estuvimos bastante metidos con esto, ¿verdad? Pero bueno, es como fue. Les vamos a dejar con esto del maestro Eduardo Galeano, que nos dice el mundial de el 50. No, esto que se llama muerte en la cancha. Veremos qué dice.
0: Muerte en la cancha. Abdón Porte defendió la camiseta del Club Nacional durante más de 200 partidos, a lo largo de 4 años, siempre aplaudido, a veces ovacionado, hasta que se le acabó la buena estrella. Entonces lo sacaron del equipo titular. Esperó, pidió volver, volvió, pero no había caso. La mala racha seguía, la gente lo silbaba. En la defensa se le escapaban hasta las tortugas. En el ataque no embocaba una. Al fin del verano de 1918, en el estadio de Nacional, Abdón Porte se mató. Se pegó un balazo a medianoche en el centro de la cancha del Parque Central donde había sido querido. Estaban todas las luces apagadas. Nadie escuchó el disparo. Lo encontraron al amanecer. En una mano tenía el revólver y en la otra una carta. Los especialistas. Antes del partido, los cronistas formulan sus preguntas desconcertantes. ¿Dispuestos a ganar? Y obtienen respuestas asombrosas. Haremos todo lo posible por obtener la victoria. Después...
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2: Desde Radio Lora, Zurich. Buenos días a todas, a todes, a todos. Esto es Infoloritas en Radio Lora 97.5. ¿Cómo estás, Roxy?
5: Hola, muy bien.
2: Me alegro.
5: Un poco de frío, pero bien.
2: Sí, sí, está raro este clima que va y viene. Hoy sí, amaneció sí, medio lluvioso y fresquito.
5: Pero es rico igual.
2: Pero está bien.
5: Para lavar
2: sí,
5: un poco la ciudad.
2: Sí, tal cual. Bueno, en el día de hoy vamos a hablar de varias cosas. Primero, repasaremos qué estuvo sucediendo en Perú, que hubo elecciones presidenciales bastante, peleaditas. También vamos a analizar cómo continúa la situación conflictiva en Bolivia y hablaremos también de la muerte de un líder indígena en Nicaragua. En un segundo bloque de noticias vamos a repasar unas protestas masivas que tuvieron lugar en Albania frente a un megaproyecto turístico, protestas exitosas. También hablaremos de ciertos retrocesos en leyes migratorias europeas y también vamos a analizar específicamente cómo el proyecto de ley antimigrante de los 10 millones que se va a votar el próximo domingo aquí en Suiza y que esperemos que no triunfe, afectaría directamente a las mujeres. El tercer bloque no va a ser de noticias, sino que decidimos traer y compartir con ustedes algunos testimonios de compañeras, mujeres latinoamericanas, migrantes, que están viviendo y trabajando aquí, en nuestra ciudad, en la ciudad de Zurich, específicamente en el sector de la limpieza, que dan cuenta de una situación de extrema explotación que nos hace pensar en lo importante que es que este domingo nos encontremos todas en la calle por el 14 de junio y que podamos solidarizarnos con esta situación y entender que es muchísimo lo que tenemos por pelear como mujeres, como trabajadoras y como migrantes aquí en nuestra ciudad. Además de eso, también en la salpicada feminista vamos a escuchar un breve fragmento del discurso que se leyó en la Plaza de Mayo de Buenos Aires con motivo de la movilización del 3 de junio. Y también, como siempre, vamos a hacer una lectura rápida de la agenda de eventos, específicamente de lo que va a tener lugar el día domingo y de actividades que vamos a promocionar como Radio Lora y como Radia, la redacción feminista de Radio Lora, en el marco de la jornada de huelga feminista, la jornada nacional de huelga feminista, que es el próximo domingo 14. También queríamos comentarles que el viernes pasado se fue de este mundo el Indio Solari, un cantante, compositor, poeta, dibujante, un líder popular e ícono del rock nacional argentino. El Indio, miembro fundador y cantante de la mítica banda Patricio Rey y sus Redonditos de Ricota, representa un fenómeno social, cultural y afectivo que se vuelve muy difícil explicar. 1 millón de argentinas y de argentinos se congregaron en el día de ayer y antes de ayer y todo este fin de semana, primero celebrando la vida de esta persona y después saludándolo y despidiéndolo en su velatorio. Así que nosotras también decidimos hacerle de algún modo nuestro homenaje y vamos a pasar durante toda la jornada de hoy algunas canciones interpretadas por mujeres de autoría de El Indio Solari. Vamos a comenzar con el primer bloque de noticias. Elecciones presidenciales en Perú. En un recuento reñido, Keiko Fujimori parece aventajar a Roberto Sánchez. El domingo pasado hubo elecciones presidenciales en Perú. El resultado definitivo se peleaba hasta anoche, voto por voto, en una disputa muy reñida entre la referenta de la derecha, Keiko Fujimori, y Roberto Sánchez, el candidato del sector más a la izquierda, continuador del proyecto del expresidente Castillo. Como venimos comentando en Infoloritas durante los últimos meses, el país andino atraviesa una crisis política profunda que ya lleva una década, caracterizada por la inestabilidad y el recambio permanente de autoridades. Según sostiene el periodista Carlos Noriega en el periódico Página 12, la inestabilidad política ha convertido la presidencia de la República en un cargo de alta rotación. Los dos últimos presidentes, elegidos en 2016 y 2021, no han terminado su mandato. En los últimos 10 años, el país ha tenido 8 presidentes.

0: y no aceptó su derrota. Luego, el fujimorismo y sus aliados han gobernado desde el Congreso. Han aprovechado su poder para capturar el Tribunal Constitucional, la Fiscalía, la Junta Nacional de Justicia, que nombra jueces y fiscales, la Defensoría del Pueblo, la Contraloría, y avanzan en la captura total del poder judicial. En este complejo panorama político y en un contexto de debilitamiento de las democracias regionales, debido al influjo directo e indirecto de Estados Unidos sobre la soberanía latinoamericana, el pueblo peruano salió el domingo pasado a manifestar su voluntad y sigue ahora expectante el recuento de votos.
1: Bueno, y seguimos ahora con Bolivia. Escalada del conflicto. A más de 40 días del inicio de las movilizaciones, el conflicto en Bolivia continúa y entra en una fase aún más peligrosa. Existen alrededor de 80 puntos de bloqueo en el país, concentrados principalmente en los departamentos de Cochabamba y La Paz. Pese a los anuncios oficiales sobre un posible diálogo, las organizaciones movilizadas aseguran que no existen negociaciones y mantienen las medidas de presión. Paralelamente, se profundiza la persecución contra los dirigentes sociales. En las últimas semanas aumentaron las órdenes de aprehensión y las detenciones de referentes de las movilizaciones, entre ellos Justino Apaza, de la Federación de Juntas Vecinales, mientras el principal dirigente de la Central Obrera Boliviana, Mario Argollo, también fue acusado de terrorismo e instigación pública. Distintas organizaciones denuncian una estrategia de criminalización de la protesta y de judicialización de sus liderazgos, mientras ya se contabilizan cientos de personas detenidas, además de personas heridas y fallecidas en el marco del conflicto. La sociedad está cada vez más polarizada. Por un lado, amplios sectores respaldan los bloqueos y las demandas populares. Por otro lado, crecen los discursos principalmente racistas que exigen al gobierno actuar con mano dura, por el bien del orden. Uno de los episodios más graves ocurrió en San Julián, en Santa Cruz. Allí, fuerzas policiales actuaron junto a grupos paramilitares vinculados a la Unión Juvenil Crucenista para intentar levantar un bloqueo. Numerosos videos difundidos desde el lugar muestran a integrantes de estos grupos distribuyendo armas entre civiles, mientras la policía permanece en un lugar sin intervenir. Es sumamente grave e irresponsable que en un contexto de tanta tensión se permita o tolere la actuación de grupos paramilitares o parapoliciales, alimentando una escalada de violencia. Finalmente, apenas 4 horas después, las organizaciones movilizadas volvieron a instalar el bloqueo, demostrando que no están dispuestas a retroceder frente a una intervención por la fuerza. Por eso, crece la preocupación ante las últimas acciones del gobierno. El presidente Rodrigo Paz promulgó la nueva ley de estado de excepción, sumadas a sus recientes declaraciones y al respaldo explícito recibido desde Estados Unidos y otros gobiernos de ultraderecha del continente. Muchas organizaciones interpretan que este ejecutivo prepara el terreno para decretar un estado de excepción en cualquier momento. Diversas voces, entre ellas la feminista María Galindo, advierten que una salida militar podría terminar en una masacre. Si los sectores movilizados ya demostraron que no retrocederán frente a la intervención armada, una escalada represiva podría dejar un elevado número de víctimas, como ocurrió en el 2003, uno de los episodios más dolorosos de la historia reciente de Bolivia.
0: Bueno, gracias, Roxy. Ahora dejamos Bolivia y nos vamos para Nicaragua, a Centroamérica. Murió el líder indígena Brooklyn Rivera, que se encontraba desaparecido. La semana pasada se supo del fallecimiento del líder indígena nicaragüense Brooklyn Rivera, detenido y reportado como desaparecido desde 2023. Durante más de un año, Daniel Ortega y Rosario Murillo, copresidentes del país, negaron el arresto y no fue hasta noviembre de 2024 que el oficialismo admitió su detención, sin revelar su paradero.

ni realizar un juicio. La incertidumbre familiar terminó el pasado 27 de mayo, cuando el gobierno difundió imágenes de Rivera en estado agónico, internado en un hospital. Su muerte se reportó tres días después y fue tajantemente condenada por organismos internacionales. Además, medios locales alertaron sobre la retención de 6 familiares del activista, a quien las autoridades locales les negaron el traslado del cuerpo. Brooklyn Rivera Bryan fue uno de los líderes indígenas más relevantes de la historia contemporánea de Nicaragua. Adversario político, negociador, aliado e interlocutor de los pueblos indígenas con la dictadura de Daniel Ortega. Dictadura que lo desaforó 2 veces de la Asamblea Nacional, lo desterró de facto de su patria y lo encarceló. Como afirman desde el colectivo editorial de la revista Crisis, Nicaragua se ha convertido en uno de los grandes olvidados de la región. Gran parte de la izquierda latinoamericana le soltó la mano a Daniel Ortega debido a la deriva autoritaria que escaló drásticamente a partir de 2018 con las violentas represiones estatales que dejaron cientos de muertos. Desde entonces, el gobernante ha despojado de su nacionalidad a más de 300 ciudadanos, ensañándose especialmente con antiguos compañeros del Frente Sandinista de Liberación Nacional. Ortega es el sepultador del movimiento, dice la comandante sandinista Mónica Beltodano en una entrevista con el medio Realidades. Pero además de las violaciones de los derechos humanos, Ortega ha sido fuertemente señalado de operar a favor de élites económicas. Bueno, nos vamos ahora a escuchar una canción. En este caso vamos a empezar escuchando El Tesoro de los Inocentes por La Chicana.

0: Ahí escuchábamos a La Chicana con El Tesoro de los Inocentes. Bueno, empezamos ahora este segundo bloque de noticias y vamos a hablar de Albania. Allí hubo protestas masivas que obligan al gobierno a suspender megaproyectos turísticos de lujo. En Albania han estallado protestas contra un gran proyecto turístico en la costa impulsado por Jared Kushner, yerno de Donald Trump. Luego de 2 días de multitudinarias movilizaciones, el pueblo albanés logró que el gobierno a cargo de Edi Rama se comprometa a suspender los megaproyectos turísticos de lujo impulsados por inversores extranjeros vinculados a intereses del Estado genocida de Israel en zonas protegidas y de gran biodiversidad, en la isla de Sasan. La iniciativa contempla resorts de lujo en zonas de alto valor natural con el respaldo del gobierno albanés, que lo presentaba como una oportunidad para atraer inversión extranjera. Los críticos denuncian falta de transparencia, riesgo ambiental y una privatización encubierta de parte del litoral. Las manifestaciones se viralizaron como la Revolución del Flamenco, bautizadas así por el símbolo de los flamencos rosados, ya que uno de los proyectos estaba planeado en el paisaje protegido de Hoza Narta, uno de los últimos ecosistemas costeros intactos del Mediterráneo. Con consignas como Albania no está en venta, Ivanka andate a casa, además de denunciar el impacto ambiental de los, resorts que destruirán las reservas naturales y los hábitats críticos, las protestas también denunciaban la privatización de terrenos públicos y el bloqueo del acceso a las playas locales. Mientras, la Fiscalía Especial Anticorrupción abrió una investigación sobre los cambios administrativos y transferencias de títulos de propiedad que facilitaron la aprobación de esta inversión. Los críticos denuncian falta de transparencia, riesgo ambiental y una privatización encubierta de parte de la costa.
1: Y continuamos a este otro lado del charco. El Parlamento Europeo aprueba la creación de centros de deportación de migrantes en países externos. La Unión Europea dio luz verde finalmente a los centros de deportación de emigrantes en terceros países, tras varias semanas de retraso. El reglamento del Pacto de Migración y Asilo fue acordado el pasado 2 de junio entre el Consejo Europeo, la Comisión y los legisladores del Parlamento. De este modo, Europa sigue a la ultraderecha en su ataque a las personas migrantes, tratando de dificultar el acceso a permisos por razones humanitarias, familiares o laborales. La nueva normativa abre la puerta a que los Estados miembros puedan establecer centros de deportación en países situados fuera de la UE, incluso en instalaciones para familiares con menores. Estos centros podrán funcionar tanto como destino final de las personas expulsadas o como lugares de tránsito destinados a facilitar su posterior retorno al país de origen o a otro tercer país. La ONG que defienden los derechos de los inmigrantes, como PICUM, advierten que se pueden dar problemas para la supervisión de los derechos humanos, riesgo de deportaciones en cadena hacia países inseguros, detenciones arbitrarias y numerosas otras vulneraciones de los derechos humanos y del derecho internacional. Los conservadores alemanes están jugando un claro papel dentro del Parlamento Europeo, endureciendo sus posiciones frente a la inmigración ante el miedo de perder votos por el auge de las ultras del AfD. Alemania estaría al frente de un grupo de países, Austria, Dinamarca, Países Bajos y Grecia, que estarían realizando gestiones con terceros países para establecer con ellos centros de retorno y de tramitación de solicitudes de asilo fuera de la UE, a cambio de recibir ayuda al desarrollo o a un mayor número de visados para sus nacionales. Silvia Carta, quien forma parte de la ONG que defiende a las personas migrantes, afirma que al otro lado del Atlántico, estamos viendo la violencia y el miedo generados por las brutales prácticas de control migratorio del ICE. Europa debería aprender de los daños causados por este modelo, no construir su propia versión del mismo.
0: Muy bien, y ahora nos venimos acá a Suiza para hablar nuevamente de la iniciativa de la SVP 10 millones y cómo esta afecta directamente a las mujeres migrantes. Un especialista de Zurich en la lucha contra la trata de personas advirtió que la iniciativa de la derecha suiza para limitar el crecimiento demográfico del país tendría consecuencias muy graves para las mujeres migrantes. Estamos hablando de la propuesta conocida como Suiza de 10 millones de habitantes, impulsada por el partido conservador SVP, que será sometida a votación y que plantea endurecer las políticas migratorias. En una entrevista publicada por el medio local Zürich, Fanny Birz, integrante de la dirección de la Oficina Especializada en Trata de Mujeres y Migración, afirmó que la iniciativa alimenta un clima de miedo y convierte a las personas migrantes en chivos expiatorios de problemas sociales más amplios. Según esta experta, este discurso ya tiene efectos concretos sobre las personas que buscan ayuda. Birz explicó que la mayoría de las mujeres atendidas por su organización son víctimas de violencia doméstica o de trata de personas. Muchas llegan profundamente traumatizadas y necesitan apoyo para reconstruir una vida autónoma. Por tal motivo, las políticas migratorias deberían centrarse en proteger derechos y garantizar seguridad, en lugar de evaluar a las personas únicamente por su utilidad económica. La especialista sostuvo que de aprobarse la iniciativa se incrementaría aún más la explotación. Argumentó que cuanto más difícil resulta obtener un permiso de residencia o de trabajo por vías legales, más oportunidades aparecen para que redes o empleadores abusivos se aprovechen de quienes se encuentran en situación vulnerable. Además, señaló que muchas víctimas dejarían de buscar ayuda por temor a las consecuencias migratorias, aumentando así los casos ocultos de trata y violencia. Otro de los puntos cuestionados es la posible restricción de la reunificación familiar. Birz afirmó que algunas mujeres lograron traer a sus hijos a Suiza gracias a ese mecanismo y evitar que también quedaran expuestos a situaciones de explotación. Sin esa posibilidad, explicó, muchas personas podrían verse obligadas a regresar a contextos donde ya habían sufrido abusos o violencia. La entrevistada también criticó el tono del debate político sobre inmigración. Considera que presentar a las personas migrantes como una amenaza o como simples recursos económicos invisibiliza las historias y contribuye a una sociedad más dividida. En su opinión, la iniciativa promueve una sociedad de dos clases, donde algunos grupos tienen menos acceso a derechos y protección. Finalmente, Birz recordó algo que ya sabemos y que aquí repetimos siempre, que las políticas migratorias no afectan a todas las personas por igual y que las mujeres enfrentan riesgos específicos. Nos vamos ahora con una nueva canción interpretada por mujeres del Indio Solari.

0: Bueno, y ahí estaba, y mientras tanto el sol se muere de Michelle Solari, bueno, interpretada por ella y creada por el Indio. Ahora vamos a comenzar con nuestro tercer bloque, y en donde vamos a hablar sobre la previa de la Gran Marcha del año 2027, pero este año, este próximo domingo 14 de junio, vamos a tener esta marcha. Ahora vamos a escuchar algunas experiencias de mujeres latinas migrantes en Zúrich. Nos sobran los motivos para marchar. Horas trabajadas que no se pagan, maltratos, gritos, agotamiento físico y psicológico y trabajo bajo amenaza. Un llamado urgente a la lucha, un sentido claro de por qué el próximo domingo hay que salir a la calle a marchar. Hacernos oír, y no solo el domingo, tenemos que encontrarnos y organizarnos para que estas cosas no sucedan, para frenar la avaricia descontrolada de ciertos empresarios a los que poco o nada les importa la vida de nuestras hermanas latinas que llegan a Suiza a trabajar. No al abuso, no a la explotación, por todo esto marchamos. Escuchamos ahora el primero a una compañera trabajadora de un hotel aquí en Oerlikon.
1: Bueno, yo soy. Como decía, nosotros tenemos una hora de entrada, pero nunca tenemos una hora de salida. Ahí nos engañan las horas, porque nos dan una hoja, digamos, de 3 horas, pero ahí estamos 6 horas, 7 horas. Y aparte de eso, nunca tenemos la hora de salida, a qué hora vamos a salir, porque cuando terminamos nuestra hoja, nos mandan a hacer 2 habitaciones más. Terminamos esas 2, hay 3 más, hay 4 más. Entonces nunca tenemos la hora de salida. Nos engañan en el tiempo, nos roban tiempo, nos roban dinero, digo, porque eso es un robo, así. Nos tratan psicológicamente mal. Nos gritan, porque a mí me gritaron cuando yo no quise hacer en Navidades unas habitaciones, que todavía me mandó a hacer muchas habitaciones, ya no daba más de mí porque estaba sin almorzar, sin comer, casi sin desayunar, todo el día de pie, sin pausa, sin nada. Entonces yo le dije, no lo voy a hacer más. Y me empezó a gritar, me empezó a intimidar, me empezó a amenazar. Unos gritos que lo hizo todo el pasillo, ¿no? Entonces yo le dije, no lo voy a hacer porque ya no doy más de mí. Y le dije, otro día le dije, estoy mal, no puedo. Yo también estoy enferma, yo también estoy mal. A mí no me interesa, tú me lo haces. Así, de esa forma tratan en la empresa. Y yo lo hago esto y lo digo esto porque no quiero que las que vienen por mí atrás pasen por lo que he pasado y estoy pasando. Entonces, ahorita, por ejemplo, nos dan esa lista, ¿no?, de 23 habitaciones, pero antes de hacer las 23, antes, cuando llegamos, nos dan una hojita, un papelito anotado, 3, 4 habitaciones. Pero en esa hojita, en esa hoja donde nos pagan, no figuran esas habitaciones que hemos hecho, no figuran ahí. Esas hojas, yo pienso que a mí no me lo pagan. Y luego, después de que termino mi hoja, me vuelven a enviar otras hojitas o apuntado en papelito. Estas más, hay 2 más, hay 3 más. Y tengo que seguir haciendo. ¿Y dónde figura esas hojitas que me dan sueltas? ¿Por qué no figura en la hoja del todo? ¿No? Entonces, aparte, por eso nos tratan psicológicamente mal, físicamente mal, agotamiento total. Dolores total de columnas, de rodillas, de todo, porque tenemos que hacer cuántas habitaciones por día. Y ni siquiera nos los pagan todo eso. Entonces, eso yo pido por las que vienen por mí atrás, y me alegra que sean la voz de nosotros ustedes.
2: ¿Cómo llegaste a esta empresa?
1: Mira, yo llegué, cuando yo llegué aquí, yo empecé a buscar, y eso también, mira, yo cuando llegué en busca de empleo, ¿no? Llámale a esta consigue trabajo. Y esa mujer, mira, me mandó como a 3-4 hoteles a hacer la prueba. Y me dice, en este hotel no te han cogido, en este otro te van a coger, vete, vete al otro, vete al otro. Así como 5-6 hoteles, esa mujer. Y entonces en esta me cogieron. Por hotel hemos ido a echar currículos. Y ahí es donde me cogieron. Por ejemplo, yo en esa empresa continúo porque necesito coger una casita que viene mi hija. Entonces, por las nóminas, tengo que seguir aguantando ahí. Y muchos aguantan por eso. Y tienen que seguir tolerando y aguantando y soportando cosas que no debemos. Por circunstancias que debemos aguantar por recoger la casita o porque nos salgan los papeles. O qué sé yo, ¿no? Entonces, yo creo que eso alguien tiene que hacer algo y poner un alto.
3: Anexaría un poco sobre el sistema de trabajo, la precariedad que hay, falta de material. La lista, ellos en ningún momento nos dicen que nos van a pagar por habitación o por baño. Se hace un contrato de 8 horas a la semana o 12, que lo suelen hacer. Llegada la hora en la lista, yo lo he calculado, pero no es un tiempo real, o sea, es algo ficticio, que ellos ponen un tiempo que está estimado hacerse, pero en realidad no lo es, porque hay habitaciones que están muy, muy cargadas de basura o están desastrosas, como le llaman aquí, catastróficas. Entonces, a ellos les da igual cómo esté. Si no hablamos o no nos quejamos que no la hago la habitación mientras cuántos minutos nos aumentes, pues yo ya me he revelado, hace 2 meses me he revelado con ellos, he chocado hasta con una jefa grande y todo, pero yo he puesto mis condiciones. Yo hasta termino la lista y no me des más extra, no más, porque así llevo mi control y no es este. Como segundo, pues es el tiempo. El tiempo que te da una lista, por ejemplo, de 3 horas, equitativa, y tú entras a las 9, tendrías que salir 10, 11, 12. Sin embargo, no sales nunca a esa hora.
4: Bien, ahí escuchábamos entonces uno de los testimonios de algunas mujeres que hablan de su situación laboral aquí en la ciudad de Zurich. Y también tenemos otros testimonios. Vamos a seguir ahora con un segundo.
5: Llevo poco tiempo, un mes. Uh-huh. Y bueno, también lo que he visto pues no me parece justo, porque lo que dicen las compañeras, trabajamos mucho y tenemos, por ejemplo, te ponen 25 habitaciones y te ponen 3-4 horas, en ese tiempo no lo terminas. Entonces, ¿qué pasa? Que haces las 4 horas y aparte tienes que regalar 3 y 4 horas más porque no terminas el trabajo. Y luego lo que cobras solo son, lo que llegas a cobrar es eso, las 3 horas. Entonces me parece un poco injusto porque nos dejamos nuestro esfuerzo, tratamos de que las cosas salgan bien, queremos, nos exigen que todo esté bien limpio. Perfecto. Que luego nos pasan revisando eso, o sea, tienes que devolverte y rectificarlo y volverlo a hacer, ¿sabes? Bueno, yo como soy nueva, yo reclamé porque cuando mi primer sueldo me pareció súper malísimo, digo, cobro más en España, estamos en Suiza, este sueldo me parece ridículo para lo que trabajamos. Mil digo, francos, me devuelvo a España.
1: Encima, 1,000 francos.
5: Me devuelvo a España, cobro más. Entonces, pensé entre mí, ¿no? Entonces, cuando ya he visto eso, pues he reclamado y le he dicho, mira, las horas que yo tengo apuntadas no las horas que me concuerdan con las que están en la nómina que me has puesto. Yo he hecho la cuenta y mis horas son tantas. Digo, no me parece justo de que yo esté trabajando y encima me quiten horas de las que he trabajado y me paguen menos. Me han contestado que si no estaba a gusto con mi trabajo, que pusiera el cúndigo. Digo, bueno, ya lo pondré cuando yo lo crea conveniente y ya está. Entonces, pues sí, es un poco injusto por eso, pues apoyar a las compañeras, porque si fuera solo que le pasara a una sola persona, pues vale. Pero es que nos pasa a todas. Todas estamos así, nos sentimos como un poco abusadas, que no utilizan abusan de nuestro tiempo, de nuestro esfuerzo. A la final que cobraras un sueldo justo, dice, pues mira, me he matado, he trabajado, sí, pero así pues no.
4: Bueno, ahí escuchábamos entonces otro testimonio. La verdad es que son ejemplos, seguramente haya más situaciones de injusticia, de explotación, de vulnerabilidad extrema. Y bueno, todo bastante oculto en esta ciudad tan rica, donde evidentemente es mucho lo que hay para pelear, para hacer y para dignificar. Les preguntamos a estas mujeres que nos brindaron su testimonio, ¿qué les gustaría a ellas demandar en una instancia como la de la huelga del domingo, una instancia de huelga feminista? ¿Qué cuestiones son las que ellas creen justas como para luchar? Y esto nos respondían.
2: ¿Qué os gustaría decir el 14 de junio?
5: ¿Qué nos gustaría decir?
1: Basta los abusos, basta el abuso psicológico, abuso físico, basta todos esos abusos.
5: Que valoraran nuestro trabajo. Que lo valoraran un poco más, porque bueno, está bien que es un trabajo de limpieza, pero es un trabajo, que no lo valoraran un poco más, eso pediríamos.
6: Sí, que respete el horario también y que pagan lo que se debe.
2: No están claro. Regalando nada, ¿no?
6: No, todos los días terminamos regalando 3, 4 horas, todos los días. Todo no, que hoy tuve
3: alrededor de 40 horas.
4: Ahí seguíamos escuchando entonces esos relatos que espero sirvan para movilizarnos y para llenarnos de motivos por los cuales seguir en esta lucha. Vamos ahora a escuchar un cover del tema Rock para el Negro Atila, cantado por Lula Bertoldi en un programa homenaje que se hizo al Indio Solari.

0: Bueno, ahí estábamos escuchando una canción del Indio Solari en nuestro homenaje de hoy y además recordar que necesitamos esa fuerza y esa manifestación para este domingo que viene, 14 de junio. Ahora vamos a pasar a nuestra salpicada feminista. Como comentamos la semana pasada, se esperaba una importante movilización el pasado 3 de junio en Argentina, a 11 años de aquel primer Ni Una Menos, motivadas por la demanda urgente de que paren de matarnos. Las mujeres salieron a manifestarse masivamente en respuesta también a un feminicidio espantoso que tuvo lugar en las horas previas, donde a una menor de 14 años le arrebataron la vida vilmente. El feminismo, o mejor, los feminismos, siguen siendo en Argentina la fuerza más importante desde la cual se le pone un freno a la ultraderecha. Escuchamos a continuación un recorte breve del comunicado que se acordó democráticamente en la Asamblea Ni Una Menos de Capital Federal y que se leyó desde la plaza.
1: En Argentina, bajo este gobierno nacional, la vida de las pibas importa muy poco. Nosotras hemos catalogado a este femicidio como una desidia organizada desde el Estado. Insistimos, el femicidio de Agostina se demuestra una vez más que aun cuando existen sistemas de alerta, facultades para allanar y detener, la opción por la desidia está directamente relacionada con las condiciones de la víctima. Una piba pobre, habitante de un barrio popular, no importa. No le importa el Poder Judicial. A esas condiciones, el fiscal le adjudica la demora en su búsqueda, aun cuando es una menor de 14 años, poniendo una vez más la sospecha sobre la víctima. Ya sabemos ese mecanismo clasista, racista y sexista de culparnos, de señalarnos y hacernos sospechosas. Buscar en nuestras vidas, el algo habrá hecho, se reedita y amplifica en los medios. Que quede claro que estas vidas, que el gobierno nacional ha declarado como enemigas, como descartables y devaluadas, están organizadas. Reclamamos a este gobierno que deje de tratarnos como material descartable, que deje de negar la figura de femicidio, que se dejen de desmantelar las políticas de prevención y abordaje de las violencias, y sobre todas las cosas, queremos decirle a todos los que nos están mirando que es muy importante que este miércoles nos encontremos todos y todas en el Congreso para decir ni una menos, para decir que no nos vamos a callar y para decir que no queremos vivir en un país donde la vida de las pibas sea descartable y donde se use el Estado para perseguir y para estigmatizar al colectivo de mujeres. Ni una menos, vivas y libres, nos queremos.
0: Así es, ni una menos, vivas y libres, nos queremos. Compartimos ese sentimiento con las compañeras argentinas. Bueno, aquí tenemos a Caro, de Argentina, sí. En Chile también.
2: Un grito internacional.
0: Exactamente. Bueno, ahora vamos a continuar con la agenda.
2: Así ¿ya? es.
0: Y quiero hacer una recomendación de una película que se está pasando en el Kino Cenix, que es una película que se llama Las Corrientes. Está, bueno, ya desde martes, jueves y viernes, desde las 20 horas, y el sábado, domingo y el lunes.
2: Ok.
0: Desde las 18 horas.
2: ¿Es una película de una directora?
0: Sí, Las Corrientes es una película de drama psicológico argentina-suiza del año 2025, dirigida y escrita por Milagros Mumenthaler. Okay. Narra la historia de una exitosa diseñadora de moda que atravesó por un confuso episodio de intento de suicidio. Está protagonizada por Isabel Aimé González Solá y Esteban Bigliardi. Muy recomendada la película para ir a ver al Kino Cenix.
2: Espectacular, muchas gracias Roxy. Y también queríamos hacer hincapié en nuestra programación que vamos a tener este domingo, el día de la huelga feminista, como Radia, como la redacción feminista de Radio Lora. Bueno, no solamente estaremos el domingo cubriendo la marcha desde nuestro estudio bus, sino que también vamos a estar programando desde temprano a la mañana diferentes cuestiones vinculadas al día de huelga feminista. Empezamos a las 6 de la mañana con música feminista, de 7 a 8, ¿por qué salimos a la calle? De 8 a 10, un especial programa del 14 de junio, organizado por las compañeras italianas. De 10 a 12 tendremos un espacio que denominamos Radia Presenta a Radia, a donde estaremos hablando justamente de qué es esto de la redacción feminista de Radio Lora, a partir del testimonio de diversas compañeras que estamos aquí en este espacio. Bueno, entre las 13 y las 17 horas vamos a estar transmitiendo en vivo desde Casernel Arial, y un poco dando cuenta de las diversas actividades que se van a estar llevando a cabo allí, dándole voces a colectivos y activistas que se van a estar preparando para la movilización y que tienen mucho para contarnos de por qué les parece importante marchar ese domingo. Como siempre, y como recién dijimos, de 17 a 20 horas estaremos transmitiendo en vivo la marcha feminista desde el bus de Radio Lora. Y queremos destacar esto porque es muy importante que si por X motivo no podés estar, ya sea porque no estás en Zurich esa tarde, o porque estás en la cárcel, o porque por una cuestión física se te hace difícil estar allí con el cuerpo ese día, de todos modos podés sintonizar Radio Lora y marchar con nosotras y enterarte de cómo viene el clima en la ciudad de Zurich el 14 de junio. Bueno, también queremos avisar que vamos a estar haciendo conexiones directas con nuestra compañera Irene, que estará en Ginebra siguiendo y cubriendo las protestas que van a tener lugar con motivo de la reunión del G7. Así que un domingo cargadísimo. Y eso es todo por hoy. Esperemos que la hayan pasado bien, como nosotras. Y nos encontramos el domingo primero y luego el próximo martes aquí en Infoloritas.
0: Así es.
2: Bueno, un beso grande a todas.
0: Un beso, muchas gracias.
2: Y nos vamos escuchando a Fabiana Cantilo con La Gran Bestia Pop.
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4: yo,
3: que
4: yo,
3: pasa esto,
4: no
3: es
4: que confíen en mí, ahora llevamos
3: y
4: escuchamos.
3: No, si no suena así, te vas a morir. 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
5: Está bien, no, pero...

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0: Derecho al agua.
1: ¡Ey, stop!
2: ¿Qué?
1: ¿Cómo que qué? ¿Qué está haciendo usted, my friend?
2: Recogiendo agua de lluvia, ¿no ve?
1: Eso está prohibido.
2: ¿Cómo que prohibido?
1: ¡Prohibido! El agua de lluvia pertenece a la Bechtel Enterprise, a nuestra compañía. Así que váyase a su casa.
2: Pero esto es el colmo.
1: ¿Cómo que colmo? En la tienda compra agua, así que váyase. Get out.
3: Aunque usted no lo crea, en Cochabamba, Bolivia, habían privatizado hasta el agua de lluvia.
4: Los campesinos no podían almacenarla sin antes pagar a la empresa norteamericana, Bechtel Enterprise.
3: Este abuso desencadenó la llamada Guerra del Agua en abril del año 2000.
4: Una guerra ganada por el pueblo boliviano que obligó a la compañía gringa a largarse del país.
3: Movilizaciones semejantes se han dado en Argentina, en Honduras, en Perú, El Salvador, Brasil, Nicaragua.
5: Un momento.
3: ¿Qué pasa?
5: Disculpe que me entrometa, pero no entiendo cuál es el problema.
3: El problema es que habían privatizado el agua.
5: ¿Y?
3: ¿Cómo que y? El agua, señor mío, es un derecho, no una mercancía.
4: Derecho al agua. Un derecho humano fundamental.
3: Los estados deben garantizar a todos sus ciudadanos y ciudadanas el acceso al agua potable.
2: Antes tomábamos agua del río, pero el río está envenenado. La mina ensució todo. Ahora yo tengo que caminar 4, 5 kilómetros todas las mañanitas para traer un par de latas de agua a mi casa.
4: Uno de 4 habitantes del planeta carece de agua.
3: En 20 años, la mitad de los seres humanos, 3.000 millones de personas, sufrirán la falta de agua.
4: El cambio climático que seca la tierra.
3: Las empresas que vierten sus desechos en los ríos, en las lagunas.
4: La producción de agrocombustibles que duplica la necesidad de agua para que beban los automóviles y no las personas.
3: Y las transnacionales, las que privatizan el agua como si fuera una mercancía. El agua es un bien común de la humanidad, del cual dependen la salud individual y colectiva, así como la agricultura, la industria y la vida doméstica.
4: El agua pertenece a todos los seres humanos y a todas las especies vivas del planeta.
3: Los estados tienen que garantizar el agua potable para todas las personas, en cantidad y calidad.
6: Se acabó el cuento. El agua no puede someterse a las leyes del mercado.
4: Los gobiernos dignos tendrán que terminar los contratos con las empresas privadas del agua, especialmente las transnacionales.
7: Vivendi.
8: Suez.
7: Danone.
8: Coca-Cola.
7: Nestlé.
8: Aguas de Barcelona.
7: Bechtel Enterprise.
3: Empresas abusivas que aumentan las tarifas en un 300% y dan pésimos servicios.
4: Terminar contratos, aunque no le guste al padrino del agua privatizada. El Banco Mundial, una institución chantajista que condiciona los créditos a los países pobres con tal que privaticen el agua y los servicios públicos.
3: Soberanía del agua, un deber del Estado.
4: Y un derecho de los pueblos.

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1: Chihuín, anda a bañarte. La llave del baño está abierta.
2: Más luego, mamá. Ahorita estoy jugando.
3: Vos, chavala, abrir la llave del agua para lavar el carro y lavar la acera.
1: También regar el jardín y bañar los perros.
4: Hoy desperdiciamos el agua. ¿Y mañana qué pasará?

0: Estamos en el año 2070. Acabo de cumplir los 50, pero mi apariencia es de alguien de 85. Tengo serios problemas renales porque bebo muy poca agua. Creo que me resta poco tiempo. Hoy soy una de las personas más viejas en esta sociedad. Recuerdo cuando tenía 5 años. Todo era muy diferente. Había muchos árboles en los parques. Las casas tenían bonitos jardines. Y yo podía disfrutar de un baño quedándome debajo de la ducha por una hora. Ahora usamos toallas humedecidas en aceite mineral para limpiar la piel. Antes, todas las mujeres mostraban sus bonitas cabelleras. Ahora debemos raparnos la cabeza para mantenerla limpia sin usar agua. Antes mi padre lavaba el coche con el agua que salía de una manguera. Hoy los niños no creen que el agua se utilizaba de esa manera. Recuerdo que había muchos anuncios que decían, cuida el agua, solo que nadie les hacía caso. Pensaban que el agua jamás se podía terminar. Ahora, todos los ríos, presas, lagunas y mantos acuíferos están irreversiblemente contaminados o agotados. Inmensos desiertos constituyen el paisaje que nos rodea por todos lados. Las infecciones gastrointestinales, enfermedades de la piel y de las vías urinarias son las principales causas de la muerte. La industria está paralizada y el desempleo es dramático. Las fábricas desalinizadoras son la principal fuente de empleo y te pagan con agua potable en lugar de salario. Los asaltos por un bidón de agua son comunes en las calles desiertas. La comida es 80% sintética. Antes la cantidad de agua indicada como ideal para beber eran 8 vasos por día para una persona adulta. Hoy solo puedo beber 1/2 vaso. La ropa es descartable, lo que aumenta la cantidad de basura. Tuvimos que volver a los pozos ciegos, cámara séptica, como en el siglo pasado, porque las redes de cloacas no se pueden usar por falta de agua. La apariencia de la población es horrorosa. Cuerpos desfallecidos, arrugados por la deshidratación, llenos de llagas en la piel por los rayos ultravioleta que no tienen la capa de ozono que los filtraban en la atmósfera. Por la sequedad de la piel, una joven de 20 años está como si tuviera 40. Los científicos investigan, pero no hay solución posible. No se puede fabricar agua. El oxígeno también está degradado por falta de árboles, lo que disminuyó el coeficiente intelectual de las nuevas generaciones. Se alteró la morfología de los espermatozoides de muchos individuos. El gobierno hasta nos cobra por el aire que respiramos. La edad media es de 35 años. En algunos países quedaron manchas de vegetación con su respectivo río, que es fuertemente vigilado por el ejército. un tesoro muy codiciado, más que el oro o los diamantes. Aquí, en cambio, no hay árboles porque casi nunca llueve. Y cuando llega a registrarse una precipitación, es de lluvia ácida. Las estaciones del año están severamente transformadas por las pruebas atómicas y de las industrias contaminantes del siglo XX. Se advertía de que había que cuidar el medio ambiente. Y nadie hizo caso. Cuando mi hija me pide que le hable de cuando era joven, describo lo bonito que eran los bosques. Le hablo de la lluvia, de las flores, de lo agradable que era darse un baño y poder pescar en los ríos y en las represas, beber todo el agua que quisiese. Y lo saludable que era la gente. Ella me pregunta: papá, ¿por qué se acabó el agua?
1: Entonces siento un nudo en la garganta. No puedo dejar de sentirme culpable, porque pertenezco a la generación que terminó destruyendo el medio ambiente. O simplemente no tomamos en cuenta tantos avisos.
0: Ahora, nuestros hijos pagan un precio alto. Sinceramente, creo que la vida en la Tierra ya no será posible dentro de muy poco, porque la destrucción del medio ambiente llegó a un punto irreversible. Cómo me gustaría volver atrás y hacer que toda la humanidad hubiera comprendido esto, cuando todavía podíamos hacer algo para salvar nuestro planeta Tierra.
2: No estamos lejos de la realidad.

Yo no sé, mira, es terrible como llueve. Llueve todo el tiempo, afuera tupido y gris. Aquí contra el balcón con goterones cuajados y duros que hacen plaf y se aplastan como bofetadas uno detrás de otro. ¡Qué hastío! Ahora aparece una gotita en lo alto del marco de la ventana. Se queda temblequeando contra el cielo que la triza en mil brillos apagados. Va creciendo y se tambalea. Ya va a caer y no se cae. Todavía no se cae. Está prendida con todas las uñas. No quiere caerse. Y se la ve que se agarra con los dientes mientras le crece la barriga. Ya es una gotaza que cuelga majestuosa y de pronto supa y va, plaf, deshecha, nada. Una viscosidad en el mármol. Pero las hay que se suicidan y se entregan enseguida. Brotan en el marco y ahí mismo se tiran. Me parece ver la vibración del salto, sus piernitas desprendiéndose y el grito que las emborracha en esa nada del caer y aniquilarse. Tristes gotas, redondas, inocentes gotas. Adiós, gotas. Adiós.

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no resta más que agradecer a todas y todos ustedes el favor de su atención, esperando que el bestiario del día de hoy les haya gustado y, bueno, invitándolas a que nos acompañen en la próxima entrega de esta revista radiofónica. Gracias por su atención. Se despide en el micrófono desde los estudios de Radio Lore en la ciudad de Zúrich, el cronopio radialista Ricardo Dorantes. Hasta ahora y hasta siempre.

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Muy buenas tardes, noche o buenas noches, tarde. No, estamos bien. Muy buenas tardes, señoras y señores. Para no perder el ritmo del tiempo, no vamos a decir buenas noches porque en verano es tarde, es temprano. Todavía el sol nos pega. Ahora nos está pegando el frío. 5 grados, 6, 7, 4, 3, 2, 1. Y va a venir el fresquito. Se viene. Abríguese. Bienvenidos a El Martes Latino Radio Lora, la semana en Suiza. Mi nombre es Roberto Seguí, rorse@gmx.ch. Estamos en la semana en Suiza, en Radio Lora, la radio más alternativa y más antigua, o más antigua y más alternativa de Suiza. Local Radio Zurich, www.lora.ch, DAB Plus, 97,5 MHz en FM, 88,1 por cable, todo al VR, ¿no? Sí, empezamos de atrás para adelante y ya nos vamos despidiendo hasta el martes próximo, no. Hoy vamos a tocar uno de los temas de que siempre en este país se vota todo, todo, ¿no? Siempre hay que votar, votar y votar. Se aprobará financiar la sanidad de manera uniforme. Hay un montón de cosas para votar este próximo 24. Ensanchar las avenidas, las autopistas. Bueno, son avenidas en algunos lugares, ¿no? Las autopistas. Alquileres, hay que ayudar más a quien ostenta la propiedad. Uy, que eso ya lo tocamos el otro día. Pero esto es de la sanidad. Uno se enferma y le cuesta a uno y un ojo de la cara. No piense mal, ¿no?

decía que no piense mal. No, cuesta un ojo de la cara. Uno se enferma por cualquier chuchería, por cualquier cosa, y después tiene. Está bien que paga el seguro social, ¿no? Pero el seguro de sanidad, la Krankenkasse, todo lo que paga. Le hacen oferta por esto, por el otro, por un rasguño, un raspón. Pero se tiene que aprovechar de todo lo que está pagando. Se tiene que enfermar, ¿no? Porque si no, ¿qué hace? Paga y no se enferma. Y si no paga y se enferma, le hipotecan hasta los zapatos. 5 guitas, dice la moto. Ya la pusimos, aguante corazón, ¿no? Pero suena bien este grupo. Así como el otro, cada nombre, bueno, la moto. Ahí vamos, 5 guitas. ¿Alcanza la guita? Bueno, póngala a ahorrar.

0: 5 guitas. Se lo dedico a mi gran amigo Enrique Harry, que mandó un... No me lo mandó a mí, lo puse en Facebook, en TikTok, no sé, por todos los lados que anda. Que estaba interesante, ¿no? Porque dice, a los 60 años todavía puedo tocar la guitarra y que siga tocando 60 años más. Y muchos instrumentos en la guitarra. Después de grabar, todas las que pasó, porque necesito cuando sigue corriendo con el tiempo. Y el tiempo de Enrique, que podría venir a tocar acá también algún día, ¿no? Ya que anda corriendo de vuelta con la guitarra, y para todos y todas que lo acompañan, vamos Enrique adelante, ¿no? 5 guitas. Por 5 guitas, sí, va, bien. Bien por Enrique y por todos aquellos que siguen tocando sus instrumentos, que con eso se acompañan, se descargan y nos descargan a nosotros también. El 24, este próximo de noviembre, este próximo 24 de noviembre, dando las palabras en Suiza, la población, usted, vos, tienen siempre la posibilidad de votar, y lo hacen. Esta vez le toca el bolsillo a todos, ¿cierto? ¿No? Este 24 próximo de noviembre en Suiza, decía el artículo, la población decidirá si acepta financiar la sanidad de modo armonizado y el plan que busca reducir la carga de las primas. Las primas eran un tapete, ¿no? Era de música. Me fui para el cuento, para otro lado. Busca reducir la carga de las primas y centrarse más en los tratamientos ambulatorios, según el sindicato de servicios públicos que ha enfrentado el referéndum. Las consecuencias serán nefastas tanto para quienes se ocupan de los cuidados como para quienes los reciben. Claro, porque va a reducir, ¿se entiende? Sí, bien. Va a reducir el trabajo de toda esa gente que trabaja en los cuidados y aquellos que lo reciben o que los recibimos, ¿no? Tenemos parte también aquellos que estamos medio chochos, que necesitamos ayuda, y aquellos que la damos también, ¿no? Entonces, con esta nueva reforma que quieren hacer algunos, dicen que no, pero otros dicen que sí. Es un proyecto complejo, en un tema no menos complejo, la sanidad. Este mismo año, la ciudadanía ya ha rechazado una iniciativa popular para frenar los costos y otra destinada a reducir las primas. Y no parece que esta sea la última. La revisión que se va a votar el 24 de noviembre comenzó en el 2009... y tras 14 años de trabajo llegó al Parlamento en diciembre del año pasado. Una amplia mayoría del espectro parlamentario aprobó que los servicios ambulatorios y hospitalarios se financien de manera uniforme. Se trata de una de las reformas más profundas de los últimos años de la Ley Federal sobre el Seguro de Enfermedad Obligatorio para todas las personas residentes en Suiza, la MAL, como se la llama, bien o mal, ¿no? La MAL, que se aprobó en el año 1996. ¿Cómo funciona en la actualidad? Después de este tema se lo digo. 5 guitas, ¿o no? Aguante corazón.
1: Aguante corazón, yo sé que puedes. 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
1: Bien, aguante corazón hasta que aguante, ¿no? Y después que seguimos. Seguimos con el tema de cómo funciona en la actualidad esto de la LAMAL, que fue creada en 1996. Recibir tratamiento en un hospital y pasar en él una noche por lo menos equivale a recibir servicio de hospitalización. Actualmente, los y las contribuyentes pagan como mínimo el 55%. De la factura a través del cantón. El resto corre a cargo del seguro de enfermedad obligatorio. Es decir, lo abonan quienes pagan las primas. Si se sale del hospital el mismo día del tratamiento, será ambulatorio. Este tipo de tratamientos se costean por completo a través de las primas del seguro de enfermedad. En el caso de los ciudadanos, de los cuidados y de larga duración, reitero, en el caso de los cuidados de larga duración en una residencia o en el domicilio, la factura la pagan el seguro obligatorio, seguro básico, y la propia persona que recibe los cuidados en base a los niveles de cotización fijados por el gobierno federal. El resto corre a cargo de los cantones. Y ahí empieza el baile, porque hay que cambiar de acá para allá, de allá para acá. ¿Qué prevé el EFAS? El sistema de financiación uniforme establece la misma clave de reparto para los tres ámbitos del seguro básico. El 26,9% de los costos netos como mínimo, una vez reducida la contribución del paciente, lo pagarán los cantones, mientras que las primas financiarán como máximo el 73,1% de estos costos netos. Este régimen se aplicará a partir del 2028, pero a partir del 2032, periodo transitorio, en el caso de los cuidados de larga duración, que a partir de ahora se remunerarán sobre la base de tarifas que cubran los costos. Los cantones cofinanciarán la asistencia ambulatoria y dispondrán de nuevas posibilidades de gestión. Sus aportaciones en función de los costos reales se repartirán entre las aseguradoras a través de un comité ad hoc de la institución paritaria LAMAL de las aseguradoras. ¿Se entiende? Y si no, despacito tenemos que empezar a bailar para ver el ruido donde sale. Las monedas que vamos a tener que pagar si uno se enferma y el primer día dice, no, me voy a casa porque no quiero estar en el hospital, bla, bla, bla. Y después tenemos que pagar todo. ¿O no? A ver, ¿qué se vota, no? Buscas. Aguante corazón, la moto.

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44-56-72-400, escuchábamos de Entre Ríos a Neuquén, La Moto, Aguante Corazón, y usted está sintonizando La Semana en Suiza en Radio Lora, 97.5 MHz, 88.1 por cable, www.lora.chile. ¿Se entendió todo? Bien, no importa, acá estamos, de vuelta, firme, como siempre. De Entre Ríos a Neuquén escuchábamos La Moto, Aguante Corazón. Aguante Corazón, porque con el aumento que se va a venir con esto, la pensión casi, iba a decir, la Kranken Case. ¿Cuál es el objetivo de esta revisión de la mal? No estoy tartamudeando, la mal. De la mal. El fin es reequilibrar entre las aseguradoras sanitarias y los cantones la carga de los costos hospitalarios. O sea, el gobierno le quiere pasar la pelota a los cantones también, y después los cantones por otro lado van a recibir guita. Acá la dibujan por todos lados, ¿no? Se para ahí en Pará de Platz y usted ve cómo dibujan por todos lados los dibujitos. Y cuando van a protestar, los que van a protestar van en cana siempre. Asimismo, se busca mejorar la calidad de la asistencia, haciendo que para los y las pacientes y pacientes sea más accesible. Esta revisión pretende eliminar los incentivos erróneos del sistema, y es que ahí tras una operación, por ejemplo, es obligatorio pasar una noche en el hospital. Y por las dudas, ¿no? Después de una operación que está todo surcido ahí, cosidito, o abrochadito, según como te pague la Kranken Case, te mandan a casa y te crees Superman, después te tienen que llevar de vuelta y el reingreso cuesta más caro que quedarse un día ahí. Aunque no siempre es necesario, por supuesto, si uno se cuida. Otro ejemplo es los servicios médicos ambulatorios son más caros para los pacientes que la asistencia hospitalaria. ¿Por qué? Porque a las compañías de seguro no les interesa animar a las personas a que utilicen la asistencia ambulatoria que financian en su totalidad. Ahí está el negocio. No te sirven toda la comida si no te dan más o menos una porción más chica por el mismo precio. La reforma, asimismo, debería... No sé qué, no tiene nada que ver lo que relacioné, pero igual. La reforma, asimismo, debería poner fin a la transferencia de los costos en detrimento de quienes pagan las primas, ya que según la Oficina Federal de Salud Pública, ¿se entiende? El gobierno está mirando. La Oficina Federal de Salud Pública, como consecuencia del paso en los últimos años de la asistencia hospitalaria a la ambulatoria, el crecimiento de los servicios ambulatorios lo ha financiado íntegramente el seguro de enfermedad obligatorio, es decir, las primas. Entonces, ¿quién quiere que le devuelvan la plata que se le escapó? Las empresas de seguros. Entonces, ¿de dónde sacan? Piden aumento y aumentan. ¿Y quién paga? Nosotros, los pobres enfermos, que caemos enfermos, no es que estamos enfermos. El viejo Bols, La Moto, Aguante Corazón,

quién, el viejo Bols y él, ¿no? Porque yo a mí no me gustaba la Ginebra Bols, la llave tampoco. No le daba tanto al gym, pero igual, ahí estamos, el viejo Bols. En la punta del colchón vendrá después. Pero la pregunta es, ¿se ha cuantificado oficialmente el ahorro previsto? Se supone que la financiación uniforme también estimulará que se coordine la asistencia entre los distintos agentes del sistema. Una cuestión que debería frenar servicios innecesarios como pruebas duplicadas, hospitalizaciones innecesarias o ingresos prematuros en un servicio de urgencias. Un estudio que ha encargado la Oficina Federal de Salud Pública estima un ahorro potencial de hasta 440 millones de francos anuales. Bueno, devuélvame un poco a mí, ¿no? También aquellos que nos sacaron la guita de alguna parte, por algún lado también. ¿Quién apoya esta revisión y por qué? Fruto de un compromiso en el Parlamento. La revisión cuenta con el apoyo del Consejo Federal, del Gobierno, la mayoría de los partidos, de los agentes del sector sanitario. Según afirman, una asistencia mejor coordinada mejorará la calidad de los tratamientos y la atención, y así una amplia alianza a favor de EFAS, que agrupa a 22 organizaciones profesionales, ayuda y cuidados a domicilio, organizaciones que aglutinan los hospitales, la Federación de Médicos Cara Futura, Interfarma, etc. Escribe la colaboración entre los socios de la cadena asistencial y permite encontrar la mejor solución de forma individualizada para cada paciente. ¿Quiénes están a favor de defienden que al acelerar el paso a la asistencia ambulatoria, el EFAS facilitará que la gente pueda recuperarse en su domicilio? El paso a la asistencia ambulatoria también supone que, gracias sobre todo a los servicios de asistencia a domicilio, quienes pagan las primas van a ahorrar. Y el paso a la asistencia ambulatoria también va a beneficiar a aquellas personas que trabajan en el sector sanitario, ya que van a gozar de horarios de trabajo más regulares, tal y como indican quienes abogan por el sí. Así que estos puestos de trabajo serán más atractivos. En el futuro, los cantones también tendrán voz a la hora de fijar los precios de la asistencia ambulatoria. En estas condiciones, el poder de las compañías de seguros sanitarios no solo no aumentarán, sino que disminuirá. Esto lo dijo Economy Suisse. Bueno, en la punta del colchón. Y uno guarda la guita donde puede, ¿no?

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Bien, escuchábamos Ingenuidad. El negro va a saltar con toda su banda y el Ratón Pérez te afanan todo. Los dientes, la guita, todo. ¿Por qué no lo ven así los sindicatos? La votación es el resultado de un referéndum que ha iniciado el Sindicato de Servicios Públicos, apoyado por el Sindicato de la Unión Suiza Sindical. Y en opinión de estos sindicatos, la reforma da demasiado poder a las compañías de seguros de enfermedad y se percibe que estas compañías están en un permanente conflicto de intereses, ya que son responsables del seguro obligatorio y al mismo tiempo buscan nuevos clientes para sus seguros complementarios. Sí, siempre está el seguro. Uno va a preguntar cómo es la historia con el seguro obligatorio y después le salen vendiendo las vacaciones, seguro de vuelo y seguro de esto y seguro para prender la luz y para pagarla. Para quienes están en contra, los cantones... Yo estoy hablando y alguno de seguro me está escuchando, me van a mandar el carajo. Bueno, pero el seguro es obligatorio y te tienen que aceptar igual. Enfermo, cachuzo como estés o cachuza como estés, te tienen que agarrar igual para el seguro obligatorio. Después los USAT persiguieron, vienen después. Ahí está el negocio. Para quienes están en contra, quienes están en contra, los cantones dejan sus responsabilidades en manos de las aseguradoras, es decir, las dejan en manos del sector privado, que son una máquina de triturar. Como diría Irene, estamos en el estómago del capitalismo y acá te trituran. No hay problema de hígado, de vesícula, ni nada. Todo, tirá la basura ahí adentro y acá te trituran, ¿no? Decíamos, volvemos a la parte seria. Para quienes están en contra, los cantones dejan sus responsabilidades en manos de las aseguradoras, es decir, las dejan en manos del sector privado, que es a quien pagan su parte de la financiación. Según el sindicato SSP, los poderes públicos abdican de su deber de garantizar la financiación de las residencias de la tercera edad y de la asistencia a domicilio. Mirá vos cómo se lavan las manos. Sí, porque van a poner una fuente nueva en el Pará de Plaza. Así pues, los sindicatos temen que primar los costes sobre las necesidades de los pacientes se deterioren más las condiciones de trabajo de las plantillas y la calidad de la asistencia. El secretario general del sindicato afirma que se verá a las personas que residen en los asilos como una fuente de beneficios cuando son personas vulnerables. Con el EFAS, la financiación provendría de las primas y no de los impuestos, una transferencia considerada antisocial, ya que las primas no dependen ni de los ingresos ni del patrimonio. Es decir, que si uno va a parar, eso como lo veo yo, que me va a tocar a mí, y a algún otro o alguna otra, le puede estar ya en la fila, cuando uno va a parar al asilo, digamos al Heim, para mayores, no quiere quedarse solo, y tiene ahí, se pueden quedar con la pensión, ¿no? Y queda un montón de guita dando vuelta por ahí. ¿O no? ¿Y quién se la queda esa? Porque en el Heim te dan un buen servicio, ¿no? Netflix. Así también te dan deporte. Sony, sí, puedes ver, te sacan a pasear también. Mutante del anochecer, dice el tema, ¿no? ¿O sí?

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2: Bien, terminamos de escuchar, pero hay que levantar, escucharemos Seda, Tabaco y Birra y una luz de, y unas de luz si alcanza, y Viejos Fisurados, si alcanza, no creo que alcance. Mi nombre es Roberto Seguí, rorce@gmx.ch. Estamos en Radio Lora en 97,5 MHz, en FM 88,1 por cable, www.lora.ch, da plus para sintonizar mejor la música, porque bla bla está ahí dando vuelta y no alcanza. Y vamos. Chao, chao. 044-567-2400 y nos fuimos con Seda, Tabaco y Birra y Haz de Luz, si nos da el cuero. Y si Viejo Fisurado, si no, lo ponemos el martes próximo, que estamos de vuelta acá, sí, creo que estamos. Si no, está el programa especial. Chao, chao. Gracias. Nos fuimos. Chis, ahí vamos, sí. Seda, Tabaco y Birra. Chao, chao. Chis.

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